Marcamos ya las 19:13, una hora menos en las Islas Galápagos. Usted está disfrutando de Memorias en Domingo para Amar. Preciosos, tenemos ya, sí, los artistas que buscan su primer sitial. Tenemos a Rocío Dúrcal y tenemos a Diango. ¿Cuál es el artista que usted cree que tendría que tener ese primer sitial? ¿Eh? Vamos a ver qué nos dicen por acá los preciosos. Hola, hola, Janetcita. Mi voto es para Rocío Dúrcal. Perfecto, mi amor. Vamos con Rocío Dúrcal. Ahí está ya la votación. Luego tenemos a Diango. Y vamos a ver qué nos dicen, ¿eh?, los seguidores de Diango. Pablito Ruilova, muchas gracias. Hola, hola, buenas noches, mi querida amiga. Le escucho un poquito mejor, ¿eh? Cuídese mucho, por favor. Gracias, mi patita Trujillo. La canción Marinero de Luces, Isabel Pantoja, acaba de sonar. Muchísimas gracias, bendiciones en tu noche. Abracitos, patita Trujillo. Hola, hola, Janetcita, espero que estés bien. Por favor, un saludito para Anita. Te saluda Iván. Qué lindo, por favor, la canción del grupo La Leyenda, Dime Tú. Gracias, preciosita, gracias, precioso. Vamos, vamos, preciositos, votaciones. ¿Quién se lleva este primer sitial? ¿Rocío Dúrcal o Diango? Hola, buenas noches, Janetcita. Por favor, un saludito para el grupo de amigos Cinzañosos. Los Cinzañosos, ¿cómo están? Y si se puede, por favor, compláceme con la canción de Luciano Pereyra, Sin Testigos. ¿Correcto? Perfecto, muchísimas gracias. Otro mensajito por acá. A ver, estábamos por aquí. Los Cinzañosos, ya pasó. Hola, hola, Janetcita, muy buenas noches. Mi voto es para Diango. Perfecto, Nancita, muchas gracias. Hola, hola, mi Janetcita preciosa, por favor, dice, ¿es posible la canción? No, a ver, estamos por acá. Mi Janetcita, por favor, mi voto es para Diango. Correcto, muchas gracias, mi amor. Hola, hola, buenas noches, Jane. Mi voto es para Rocío Dúrcal. Y qué bueno que estás volviendo a esa linda voz. Muchísimas gracias, mi amor, qué lindo. Hola, Janetcita, muy buenas noches. Saludos para ti. Mi voto es para Rocío Dúrcal. Carlito, Centro de Quito, una cancioncita, por favor, de Franco De Vita, la más bonita. Bueno, es que todas son bonitas, ¿ah? ¿Eh? Todas son muy bonitas. Más votaciones. Hola, hola, mi buenas noches, Janetcita. Saluditos, dice, para Andy, con todo el cariño del mundo. Y una cancioncita para recordar, ¿eh? Recuerdos de una noche. Qué lindo, Pasteles Verdes. Desde Guayaquil, de mis amores. Qué lindo, gracias. Ahí estamos en sintonía total, ¿eh? Más mensajitos, más, sí, por acá. ¿Qué nos dicen los preciosos? Vamos a ver. Yaretcita dice, por favor, mi voto es para Diango, Patita Trujillo. Gracias, Patita. Les cuento que están empatados. Sí, están empatados en este momento. Así que, por favor, necesito que desempate. Bueno, siguen llegando más mensajes. Vamos, mientras tanto, con más musiquita. Una canción que nos habían solicitado. Y lo voy a complacer, ¿eh? Muy bonita, por cierto, a los tiempos. Iracundos, te quiero, mía, para usted.

Y hay parejitas que están pasando por esta situación, ¿ah? Por acá nos escriben también. Y vamos a dar nuestro consejo, nuestro humilde consejo, nuestra humilde opinión. Solo tenemos, escuche bien mis preciosos, solo tenemos una vida. Pero si la vivimos con amor, gratitud y propósito, una sola basta. Así que agradece con el alma, ama sin medida, sueña en grande, perdona para sanar. Confía en el proceso, cree en lo invisible, sirve con el corazón, ríe con ganas y sobre todo vive de verdad. ¡Qué hermoso pensamiento! Hermoso poema que me envía mi querida Sofi. Un abracito para ti, mi Sofi. Hace ella unos deliciosos pasteles, ¿no? Yo les he comentado, me encanta. Definitivamente es un gran trabajo que realizan y pues está escuchando memorias. Un abracito para ti, mi vida, que papito Dios siga bendiciendo tu preciosa vida y tu trabajo, ¿eh? Que te vaya súper que bien. ¿Qué nos dicen los preciosos? No se olvide, por favor, deme su votación. Está participando Rocío Durcal y Diango. Por acá nos dicen, olis, olis, mi pechocha. Mi voto es para Rocío Durcal. Y qué bonito, qué bonito. Hay un video que nos envía de su esposita que falleció, ¿verdad? Lo siento mucho, mi vida. De verdad que solo quedan recuerdos. ¿Qué nos dicen por aquí, mis preciosos? Hola, hola, buenas noches, mi Janet. Espero que hayas pasado un hermoso fin de semana aquí escuchando ya tu hermoso programa. Patrick, DJ Patrick, mi votación es para Rocío Durcal. Ahí está la votación. Compláceme, por favor, con la canción Ya lo miramos. Hola, hola, buenas noches, Janet. Mi voto es para Rocío Durcal. Felicitaciones por tu gran programa. Qué lindos, gracias. Escuchamos al sur de Quito, Guamanía. Excelente programa.

Querida linda, por favor, mi voto es para Rocío Dúrcal, Paolita Ruilova en la Kennedy. Con gusto, claro. Tomó la delantera, ¿eh? Rocío Dúrcal, ¿dónde están los seguidores de Diango? Hola, hola, buenas noches. Quiero enviar un saludito para mi mamá Yolanda Rodríguez y también mi esposito Ángel Padilla. Estamos escuchando la radio, qué lindo, gracias, preciositos. De parte de su hija y esposa desde los Estados Unidos. Qué lindo, mi amor. Roxy, un abrazo para ti, ¿eh? Otro mensajito por acá nos dicen: hola, Radio América. Ayúdame con la canción de Rocío Dúrcal. Está participando Patito Fernández. Así que dame tu voto, ¿sí? De Rocío Dúrcal o Diango. Y mientras no.

0: buenas noches, Janet. ¿Sabes? Quisiera contarte, dice, mi situación. Yo tenía una relación y que iba bien. Bueno, eso creía yo. Pero se presentó un inconveniente. Ella me terminó, me bloqueó, porque su papá me llamó a decirme que vaya a trabajar con él. Y le dije que no. Bueno, claro, uno decide con quién trabajar, ¿no? Y bueno, pues, no sabes, con él tuvimos un problema grave. Y pues, hasta me amenazó y de todas esas cosas. Y bueno, pues ella, lógico, se pone de parte de su padre. Y no sé qué hacer, no sé qué hacer, si olvidarla, buscarla, terminar de una vez con esta relación. Me gustaría que me des tu opinión. Escríbeme, por favor, de una forma para desahogarme, ¿eh? Claro que sí, mi amor. Y eso lo vamos a hacer como pregunta para que los preciosos también nos ayuden, ¿eh? ¿Sí? Hola, hola, buenas noches. Por favor, envía un saludito de cumpleaños. ¡Qué lindo! Para Dagmar. ¡Feliz cumpleaños, mi amor! ¡Qué bonito, ¿eh? Dagmar Ogonaga, dice Folleco, allá en la parroquia La Concepción. Está de feliz cumpleaños. Preciosito, que papito Dios te regale mucha vida, mucha salud. Una velita más al pastel, ¿sí? Pero con la alegría de disfrutar un año más de vida. Hola, buenas noches. Un saludo para mi hijo Aaron Yumikinga. Están escuchando Memorias. Gracias, Cris. Yane dice por acá, por favor, la canción Quédate conmigo esta noche. Mi voto es para Rocío Dúrcal, correcto. ¿Dónde están los seguidores de Diango, eh? Hola, buenas noches, preciosita. Te saluda Patricio Lagos, escuchando tu programa, fin de semana. Un recuerdo de mi juventud cuando vi por primera vez en vivo a los Iracundos en Ambato, junto a mi esposita Blanqui. ¡Qué lindo! De verdad, mi amor, qué bonito recuerdo, ¿eh? Tengo por acá mensajito de voz. ¿Qué nos dicen los preciositos?
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0: A ver, que no me sale. Bueno, vamos a escucharlo aquí entonces, ¿sí? A ver, permítame.
2: Buenas noches, Janis.
0: Hola, Pérez, buenas noches.
2: De Radio América, por favor, compláceme con un tema. Deme la bondad.
0: Claro, ¿cuál?
2: Corre, corre, corazón, o si no, la vasija de Varo, perdóname, por favor. En este fin, este buen fin de semana, por favor, éxitos y bendiciones en tu bonito programa que te escuchamos de lunes a jueves que te escuchamos, Janet.
0: Muchas gracias.
2: Mucho. Pronto te volveremos a estar escuchando. Gracias y hasta el día de mañana.
0: Gracias, mi amor. Qué lindos. Vamos un poquito más de música, ¿sí? Al volver estoy presentando ya el ganador de esta semana, Diango. O Rocío Dúrcal.

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Marcamos ya las 19 horas 34 minutos, una hora menos en las Islas Galápagos. Preciositos, es momento de presentar el ganador de esta noche. Y el ganador es... Rocío Dúrcal se lleva este primer sitial, ¿eh? Sí, sí. Bueno, pienso yo, mayoría de votación, ¿eh? Sí, ha habido mucha mayoría. Así que bueno, vamos a disfrutar de su biografía y su discografía. Rocío Dúrcal, la inolvidable reina de las rancheras y la voz eterna de la balada. María de los Ángeles de las Eras Ortiz. Artísticamente conocida como Rocío Dúrcal, nació en Madrid, España, un 4 de octubre de 1944. Ya desde muy pequeñita demostró un talento natural, innato para el canto y el arte también, participando en concursos radiales y festivales infantiles en su España natal. Vamos entonces a disfrutar de su biografía y su discografía. Ella es la ganadora de esta semana, Rocío Dúrcal.

0: 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Si hablamos de niña prodigio a estrella de la gran pantalla, su gran salto a la fama llegó en 1959, cuando apenas era un adolescente y participó en un programa de televisión llamado Primer Aplauso. Su ángel, su simpatía, su hermosa voz llamaron la atención del productor Luis Sanz, quien se convirtió en su mentor. Gracias a ella, a ello justamente, incursionó con enorme éxito en el cine musical, con películas como Canción de Juventud en 1962, Rocío de la Mancha en 1963 y Más Bonita que Ninguna en 1965. Se convirtió rápidamente en la niña prodigio y estrella juvenil más querida de España, protagonizando numerosas comedias musicales que cruzaron fronteras y la hicieron famosa en toda América Latina. Seguimos disfrutando de esta gran artista.
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Estamos disfrutando de la biografía de Rocío Dúrcal, el paso a la canción melódica y la consagración romántica. A finales de los años 60 y principios de los 70, Rocío dio el paso definitivo hacia la madurez artística, centrando su carrera en la canción melódica y la balada romántica, con una voz cristalina, profunda y cargada de una enorme sensibilidad. Conquistó los escenarios internacionales con temas inolvidables. El histórico encuentro en México con el Juan Gabriel, el punto de inflexión definitivo en su carrera. Y es que esto ocurrió en 1977, cuando firmó con la discográfica Ariola y comenzó su fructicuesta legendaria relación artística, así como la escuchan, con el compositor mexicano Juan Gabriel.

Sin duda alguna, de esta unión musical nació un fenómeno cultural sin precedentes. Juan Gabriel aportó canciones, sin duda alguna. Pero, ¿sí? Hechas a la medida de su voz. Y Rocío Dúrcal las interpretó con un sentimiento y una maestría que la llevaron a convertirse en la reina de las rancheras. Y una de las máximas exponentes también de la música mexicana. A pesar de haber nacido en España, álbumes como Canta a Juan Gabriel en 1978 rompieron récords de venta y consolidaron éxitos absolutos. Legado y eternidad a lo largo de su carrera, Rocío Dúrcal vendió más de 40 millones de discos en todo el mundo. Ganó un premio Grammy Latino a la excelencia musical en el 2005. Así hemos presentado a esta gran artista, Rocío Dúrcal, la ganadora de esta semana.

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ya a las 20 horas, 4 minutos, una hora menos en las Islas Galápagos. Preciositos, ¿estamos listos? Sí, preparados, por favor, no faltaba más, ¿eh? Estamos ya con memorias detrás de una canción. Usted sabe que aquí podemos encontrar anécdotas de los artistas y sus canciones. Obviamente, historias de amor de ustedes, preciositos, ¿eh? ¿Qué tal si nos cuenta aquella historia, como nos dijo nuestro precioso, que no había aceptado, ¿no?, el trabajo que le había ofrecido el padre de su novia? Entonces, por esta razón, lastimosamente, la relación, pues, se terminó, ¿no? Tengo entendido. Así que, prácticamente son dos perspectivas complicadas. ¿Por qué? Porque quizás por parte de ella, es muy probable que ella miraba hacia futuro, ¿no? Y bueno, pues, tener un trabajo donde se desempeñe su novio y tenga algo fijo, qué bien, ¿no? Entonces quizás ella no vea el rechazo del trabajo como un ataque personal, sino como un rechazo a esa estabilidad de la relación, pienso yo. Así que a ese proyecto quizás tenían de vida, de estar juntos, de tener algo ya así firme, ¿no? Y bueno, pues él tomó la decisión también y está en ello. Que también es válido, sí, porque también cada uno podemos conseguir los trabajos. Pero por supuesto, preciosos, trazar su propio camino él, fijarse una meta y no mezclar la relación de pareja, en este caso, con la propuesta que le hizo el papá. Qué bueno, qué consejito usted me propone para darle a nuestro precioso. Vamos a iniciar entonces, preciositos, por favor, hágame llegar esa bonita historia, esa anécdota. Tenemos tantos y tantos recuerdos que usted me dirá que no, pero yo le digo que sí, que cuando surge una canción, automáticamente está una memoria. Así que vamos por acá, nos habían solicitado la canción Un Minuto de Tu Amor, de Los Galos. Si hablamos de esta canción, ¿sí? Un Minuto de Tu Amor, de Los Galos, es una súplica, sí, así como la escucha. Una súplica apasionada, desesperada, por un instante de amor. La letra expresa un deseo profundo y casi doloroso, diría yo. Estamos por acá, ¿sí? Para recibir, aunque sea un pequeñito gesto de afecto. En este caso, el artista está dispuesto a soportar siglos de dolor a cambio de un solo minuto de su amor. Lo que resalta la intensidad, el anhelo, la magnitud de su sacrificio. Así que esta metáfora de siglos de dolor subraya la desesperación y la disposición a sufrir por un breve momento de felicidad. Aquí está, Un Minuto de Tu Amor.

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1: Ahí estamos complaciendo vuestros temas. Vamos con más mensajitos. ¿Qué nos dicen los preciosos? Hola Janet, buenas noches. Por favor, ayúdame con una cancioncita de Camilo VI. Ok, muchas gracias. Le recuerdo que estamos en Memorias, detrás de una canción. Y aquí usted me cuenta un bonito recuerdo y acompañado con una canción, por favor. Hola Janet, buenas noches. Un cordial saludo. Por favor, una canción de Carla Morrison, No te fallaré. Muchas gracias. Hola, hola, linda noche. Mi Jane, ¿cómo estás? Ay, que se me va, que se me viene la voz. Un saludito para mi my love. Híjole. Para mi amorcito Inés, que la reamo muchísimo. Que todo va a estar bien, ¿eh? Besitos, besitos y muchos besitos. Y por favor, un temita de Guillermo Dávila. Me fascina. Gracias, cuídate mucho. Madamita, qué lindo. Permiso, gracias, mi amor. Vamos entonces. Por acá nos habían comentado, dice Janet, buenas noches. Por favor, cada amanecer para mí es lo más lindo cuando miro hacia mi lado al amor de mi vida. Y definitivamente sé que es ella la elegida. Todos los días le doy gracias a Dios por esa bonita oportunidad que me brindó y que hoy forma parte de mi vida. Así nos dice Carlos y Mari con esta bonita canción. Ella, de Luis Fierro.

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0: Recuerde que cada amanecer es un borrón y cuenta nueva, que nos entrega la vida y que ningún error del pasado tiene ese poder de escribir tu mañana. Marcamos ya las 20 horas, 23 minutos, una hora menos en las Islas Galápagos. Gracias, preciosos, disfrutando de memorias. ¿Qué nos dicen? Le recuerdo, por favor, si usted me envía un mensajito de WhatsApp.
1: WhatsApp activado, 098-1498-015. Al aire.
0: Exacto, y me cuenta una pequeña, un pequeño recuerdo, una anécdota, una historia de amor. ¡Qué bonito! Comparte conmigo, precioso, no sea egoísta. Hola, hola, saluditos, Janetcita. Saludos para Jime, de parte de Gasper. ¿Qué tal, Gasper? Buenas noches. Dice por acá, recuérdale, por favor, lo mucho que la quiero. Un temita de Siron, desde este rinconcito de Cotopaxi. Qué lindo, Cotopaxi. Buenas noches, ¿cómo estamos, ah? Ahí está nuestra.

La linda gente de Cotopaxi, como siempre, escuchándote cada semana. Muchas gracias, qué lindos. Otro mensajito, nos dicen, un lindo fin de semana romántico. Janetcita, buenas noches. Les cuento que ya no tenemos el segmento de buscar pareja. Hola Janet, buenas noches, ¿cómo estás? Un temita, te llamaré. Consuelito Mosquera desde el norte de Quito. Y la historia, Consuelito, el recuerdo, ¿dónde está? Hola, mi buenas noches, Janetcita. Por favor, una canción de César. Mi plegaria. Un buen inicio de semana. Muchas gracias. ¿Dónde está mi querido Edison Cepeda? Ese bonito recuerdo, ¿ah? Por favor. Hola, Janet, buenas noches. ¿Sabes? Hace 3 meses falleció Quique Flores. Oh, mi amor. Y aunque siento un gran vacío, le recordaré siempre con estas hermosas canciones. Le envío un beso hacia el infinito y más allá. Oh, mi amor, muchas gracias. Qué linda. Qué duro debe ser, Dios santo. Bueno, yo también estoy pasando todavía. Con mi hermana, mi madre, mi padre y todo. Es súper duro. Hola, Jane, dice una canción de Leo Dan, Mari es mi amor. En 1989 conocí a mi esposita y la conquisté con estas canciones de Leo Dan. La que más le gusta fue Mari es mi amor. Y bueno, es mi amor también, ¿no? Hasta el día de hoy, qué bonito. Sigo con ella, feliz, totalmente feliz. Gracias, cuídate, bendiciones. Mi nombre es Antonio. Gracias, Antonio. ¿Te dejamos un ratito ahí? ¿Sí? Cuénteme, de verdad, preciosos. A mí me encantaría saber, porque recordar es volver a vivir. Y usted cuando vuelve ese bonito recuerdo con esa canción, ¡wow! Definitivamente nuestra memoria vuelve a funcionar. Vamos entonces, aquí está Zairo.

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0: seguimos con más preciosos. Marcamos ya las 20 horas 35 minutos, una hora menos en las Islas Galápagos. Estamos con tu segmento Memorias detrás de una canción. Así que sí, ya lo sabe, aquí podemos encontrar anécdotas de los artistas y sus canciones, historias de amor acompañados con una cancioncita. Así que usted me hace llegar un bonito recuerdo, encantada de la vida. A veces el mejor lugar en el que puedes estar es en medio del camino, descubriendo que la verdadera fuerza no estaba en llegar rápido, sino en no rendirte. Hola Janes, saluditos. Por favor, quisiera dedicar un temita, dice, para la ingeniera Paulina Cabezas. Evidencias de Ana Gabriel. Perfecto, lo tenemos ya y tenemos también la historia, ¿no? Gigi. ¿Por qué esas evidencias? Hola, buenas noches. Mi Jane, felicitaciones por tu lindo programa. Soy tu fiel oyente, Jorge Luis Rivera. Hola, Jorge Luis. Me encuentro laborando en el terminal terrestre Quitumbe. ¡Qué bien! Gracias, preciositos. Ahí están a todo volumen, ¿ah? Sí, sí, hasta las 22 horas en punto. Por favor, compláceme un temita del grupo Bodega. Dame tu amor. Excelente noche. Un abracito, abracitos. Jorge Luis, ¿y por qué no me cuentas, ah? ¿Por qué esta canción? ¿Por qué me la pides? Debe haber un recuerdo, alguna anécdota, algo debe haber con esa canción. Dice por acá, no hay historia, Consuelito. Solo quiero escuchar, ¿eh? Por favor. Y luego, mil años, es así me dedicaron, dice. Digamos que mi primer enamorado que tenía en el cole. Perfecto. Hola, hola, buenas noches, preciosita. Un saludito para mi sobrina Michelle, de parte de Freddy, que vive en la 5 de junio. ¡Qué bien! Un saludito muy especial para Mayra y un temita de Arjona. Un temita especial, dice. Cualquiera, ¿no me pones el tema? Bendiciones, preciosa. Excelente noche. Gracias también. Gracias, gracias. Me dicen por acá. Perfecto. Y vamos con este mensajito de voz. Y ya me voy con la canción. A ver qué nos dice.
1: Janesita, ¿cómo estás? Un gusto saludarte como todos los fines de semana, escuchando tu melodiosa voz, que nos haces entretener y olvidar un poco, por lo menos, el estrés del diario.
0: Ay, qué lindo, gracias.
1: El trabajo, de todo lo que...
0: Gracias, mi amor.
1: Y pues, no sé, quisiera que me ayudes complaciendo con una cancioncita así, bien chévere, de Daniel Páez. Cuando llora mi guitarra.
0: ¿Ya?
1: Que tengas una bendecida noche y un excelente
0: gracias.
1: Inicio de semana.
0: Gracias, mi amor. Cuando llora mi guitarra, ¿verdad? Perfecto. Voy buscando tu canción. ¿Y qué me dicen por acá, mi preciosito? A ver, a ver. Dice Janet. Quise decir mil veces, mi amor. Perfecto. A ver, dice, me están reclamando la canción. ¿Quién te está reclamando la canción? A ver, por favor, que para variar no me coge ni el mouse. Pero bueno, dice, mi amor, porque un temita, mi vida, me están reclamando, mi amorcito. A ver, ¿qué canción me pediste? A ver, un temita. Ah, ya sí, perdón, mil disculpas. Guillermo Dávila, me fascina, correcto. Vamos entonces. Y por acá nos habían solicitado primero, vamos con Evidencias. La canción Evidencias, interpretado por la reconocida cantante mexicana Ana Gabriel, es una balada que explora la complejidad de los sentimientos y el miedo a entregarse completamente al amor. Y bueno, esta letra refleja esa lucha interna entre el deseo de amar y el temor a ser vulnerable. La cantante se encuentra en ese dilema emocional donde sus palabras parecen contradecir sus verdaderos sentimientos. al afirmar que no quise amar o querer más a la persona amada. En realidad está revelando cuán profundo es su amor. Escuchamos Evidencias.

Me dijeron una canción, sí, una canción especial. Pues aquí están. Te quiero, Ricardo Arjona. Y yo peleándome aquí con el mouse para quienes están mirando América TV. Vamos con más. Marcamos ya las 20 horas 53 minutos, una hora menos en las Islas Galápagos. Se viene ya una canción solamente para ti. Sí. Para nadie más. Así que tan solo dese prisa, por favor. Envíeme su mensajito, su petición musical y yo encantada de la vida de complacerlos. Hola, hola, Janetcita, que papito Dios te bendiga. Un saludo para el amor de mi vida, Freddy García. De parte de Mayrita Simbaña y de su sobrina Michelle Murillo. Lo extrañamos mucho, dice. Ayúdame con un temita de Ana Gabriel. Amigos, simplemente amigos. Una linda noche, gracias, mi amor. Hola, hola, una bonita noche, Janet. Saluditos desde Puerto López. Buenas noches, Puerto López, qué lindo. Manaví, están escuchando a todo volumen, ¿eh? Por favor, una cancioncita, Más que una amiga, Los Chambers. Espero que sea balada, ¿eh? El otro día me pediste una salsa. Hola, mi buenas noches. Saluditos, bendiciones y que todo deseo se te cumpla de todo corazón. Feliz cumpleaños para Andrés Edison Molina. Qué lindo, está cumpliendo años allá en Pifoa. Y bueno, pues les saluda desde Guayaquil, Alvita Malena Rivera. Su hija Diana Carolina y Luis Miguel. ¡Felicitaciones! ¡Qué lindo! ¡Feliz cumpleaños! Una velita más al pastel. Mi querido Edison, que papito Dios te regale mucha vida y mucha salud, ¿eh? Lo más importante. Y dice por acá una cancioncita, Mi forma de sentir, de Pedro Fernández. Y Mil años también, ¿eh? Sí, también por acá tengo programado. Perfecto, vamos con esta canción que nos habían solicitado del artista Daniel Páez, Cuando llora mi guitarra. Y bueno, hablar de esta canción, preciosos. Cuando llora mi guitarra es un famoso vals peruano escrito por Augusto Polo Campos en 1960, pero la versión de Daniel Páez forma parte de su álbum de duetos por sus 15 años de carrera, grabado junto a la artista ecuatoriana La Toquilla. Y él nos dice por acá, menciona, dice, nos sentimos tan orgullosos de que se hereden estas canciones y que nos alegre el corazón escucharlas en voces tan talentosas. ¡Qué bonito! Vamos entonces, escuchamos. Sí, qué buena canción.

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preciositos, marcamos ya las 21 horas, 12 minutos, una hora menos en las Islas Galápagos. Momento ideal para escuchar una canción solamente para ti. Así que por favor, tan solo dese prisa, envíe su mensajito y su canción va a salir. Vamos, tengo programada ya la canción Amigos, Simplemente Amigos. Vamos con otro mensajito por acá también. Teníamos Mil Años. Correcto, otra cancioncita. Permítame un segundito. A ver, me dicen por acá. Hola, Janetcita, mi buenas noches. Buenas noches, preciosos. Ya, perfecto. Mi forma de sentir. Tengo Mil Años y Amigos, Simplemente Amigos. Preciositos, arrancamos. Una canción solamente para ti.

0: besitos. Marcamos ya las 21 horas, 16 minutos, una hora menos en las Islas Galápagos. Seguimos con más preciositos. Una canción es solamente para ti. El amor no necesita explicaciones, necesita presencia. Por eso las mejores historias de nuestra vida siempre se escriben en voz bajita.
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0: A ver, vamos con más peticiones. Hola, hola, Janetcita, por favor ayúdame con un saludito para mi flaquito Andrés Morales, allá en la ecuatoriana. Qué bien, precioso. Te dedico la canción Brindo por ti y por mí de Tormenta. Te quiero mucho y espero que esta canción te recuerde cuánto significas para mí. Mari, gracias. Una linda noche. Hola, hola, buenas noches, mi linda Janetcita, de parte de Paola Ruilova de la Kennedy. Por favor, compláceme con la canción de Camilo VI. No sabes cuánto te quiero, qué hermosa canción. Bendiciones. Patita Trujillo nos dice, Janetcita, amiga, por favor, la canción Fueron 3 años de Pedro Fernández. Muchísimas gracias, bendiciones. En tu noche, abracitos, vamos entonces. Una canción solamente para ti.

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solo dame una señal, chiquito, ¿eh? Y yo voy a complacer vuestros temas. Marcamos ya las 21 horas, 28 minutos, una hora menos en las Islas Galápagos. No cuentes los días que pasan, cuenta los latidos que te recuerdan que estás vivo, preciosito. Y aunque, bueno, pues, y que aún te queda mil historias por estrenar, por

0: Vamos, estamos con una canción, es solamente para ti. ¿Qué nos dicen los preciosos? Hola, hola, buenas noches, Janetcita. Excelente programa, Memorias. Te saluda desde Machachi, Maguita. Hola, mi Maguita, ¿cómo estás? Ayúdame, por favor, con la canción Pasión y Vida de los Iracundos. Cuídate mucho, que descanses. Gracias, mi amor. Hola, hola, Janetcita, muy buenas noches. Porfis, Fábula de los Iracundos para la Tola, ¿eh? Giovanni, gracias, mi amor. Otro mensajito más y nos dicen... Permítame un segundito, preciosos. Sí, lo voy a sacar aquí.
1: Hola, Janetcita hermosa, ves la guapachosa. Quería pedirte un favor, si puedes poner esa canción, Índigo.
0: Índigo.
1: Camila lleva luz, porque estaba dedicada para Pauli, que está por aquí por Quito.
0: Ya.
1: 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Le agradezco todo lo que ha hecho por mí.
0: Oh.
1: Así que, si me puedes complacer con esa canción.
0: Perfecto.
1: Es todo lo que dice esa canción.
0: Ok, voy buscando tu canción, mi amor. Vamos entonces con las canciones que los preciosos nos solicitan. Y aquí es una orden, ¿eh? Una canción solamente para ti.

0: preciosos, qué buena canción. El amor no necesita explicaciones, necesita presencia. Por eso las mejores historias de nuestra vida siempre se escriben en voz bajita. ¡Qué lindo! ¿Vamos por acá?
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0: Pero si ahora... Marcamos ya las 21 horas 40 minutos, una hora menos en las Islas Galápagos.
2: El inter...
0: Vamos por acá. Ahí estamos.
1: 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Y solo dame una señal chiquita.
0: Correcto, y por acá nos dicen los preciosos.
1: 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Y solo dame una señal chiquita. Oh, mi vida, que tú también me.
0: A ver, permítame un segundito, por favor. Sí, tengo mensajitos de audio. Ahí vamos a sacarlo. Sí, por favor. ¿Qué nos dicen?
3: Buenas noches, Radio América.
0: Hola, buenas noches.
3: Buenas noches, Yanesita Pérez.
0: Hola, mi amor, buenas noches.
3: Recibo un cordial saludo desde Atlanta, Estados Unidos.
0: Qué lindo, gracias.
3: Quiero mandar un saludo muy especial a mi esposa Rocío. Fíjese que hoy cumplimos 30 años.
0: ¡Ay, qué lindo! ¡Qué bendición, mi amor!
3: Feliz matrimonio.
0: ¡Qué bonito!
3: Gracias.
0: ¡Qué bonito!
3: Por ser mi esposa. Y le doy gracias al Señor por habérmela enviado como mi esposa.
0: ¡Qué lindo!
3: Si es posible, una canción, Jenesita.
0: ¡Claro! ¿Cuál?
3: Te necesito, de Elio Roca.
0: Ay.
3: Porque siempre la necesito a ella. Muchas gracias y bendiciones. Radio América.
0: Qué lindo, vamos con esta canción. Solamente para ti.

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por hacer de memorias el número uno en las noches, ¿ah? Qué lindo, gracias de corazón. Hola, hola, Janetcita, mi buenas noches. Saluditos desde Conocoto. Janet, te ves muy bien, ¿ah? En América TV, qué lindo, gracias, mi amor. Voy a abrir ahora. Y dice, por favor, compláceme con un temita de Elefante, ¿ah? De la noche a la mañana, claro que sí. Hola, Janet, buenas noches. Soy casado, pero amo a otra persona. Dice, a mi primer amor, eso pasa mucho, nunca lo he podido, nunca he podido olvidarla. Planteo este tema para hoy, dice, estoy tomando desde las 19 horas de la mañana. Debe ser desde las 9 de la mañana. Por ese gran amor, una canción de Pimpinela y Diango. Por favor, la primera y la segunda parte, una sola, mi amor. Y también, dice por acá, ¿estamos? Hola, hola, buenas noches, Janetcita, bendiciones. Saludos para el hombre que me robó el corazón, Freddy, de parte de Mayra. Ayúdame con un temita de Tormenta. Perdóname, amor, linda noche. Bendiciones a todos. Y vamos por acá, una canción solamente para ti.

0: Y bueno, solo dame muchas señales, preciosos, que dan canciones que van a sonar a partir de las 23 horas en punto. ¿Eh? Se vienen clásicos de música en otro idioma. Así que, por favor, voy con la pregunta de la noche. Con la pregunta, bueno, más que pregunta, una reflexión que nos hace nuestro querido oyente. ¿Eh? Él está casado, pero sigue enamorado de su primer gran amor. Así que, preciositos, vaya pensando qué opinión, qué reflexión le merece esta situación. Vamos entonces a la pausita y enseguida retornamos con mucho, mucho más.
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marcamos ya las 22 horas, 6 minutos, una hora menos en las Islas Galápagos. Preciositos, ¿estamos listos, preparados, por favor, para escuchar música en otro idioma y, por supuesto, a contestar la pregunta de esta noche? Y bueno, nos había comentado nuestro querido oyente que está casado, ¿sí? Pero que aún está enamorado de su primer gran amor. Validar el dolor, esa encrucijada en la que se encuentra, lo primero que debe entenderse, ¿sí?, es que no es el primero ni el último ser humano en atravesar por esta situación. Es que la vida a veces nos cruza, ¿sí?, con el amor de nuestra vida en el momento o bajo las circunstancias quizás equivocadas. Pero bueno, ese choque de pronto entre el compromiso que tiene el matrimonio y la fuerza incontrolable de un sentimiento nuevo genera esto, ¿no? Esa culpa, esa angustia enorme. Entonces, no se trata de juzgarlo, preciosos, sino de ayudarlo a ver con más claridad en medio de esta tormenta. Así que la pregunta de esta noche sería: ¿qué representa ese gran amor, ¿sí?, en su vida de nuestro querido oyente? Recuerde que a veces el amor de la vida puede ser a veces también una ilusión, ¿sí? Entonces, quizás la emoción de lo prohibido, el reflejo de algo que tiene, pues, un vacío profundo. Díganme ustedes, ¿qué opinan, preciositos, por favor? La pregunta de esta noche es: ¿qué representa ese nuevo amor, esa relación que él tiene en su corazón y que está casado, ojo? Y por acá nos dicen los preciosos. Dice, Janetcita, por darte mi opinión, dice, sobre la pregunta, sobre el problema del joven. Le manifiesto mi respaldo, que la deje a la chica. Evite al terco del padre. Ah, ese es el anterior caso. Ya, sí. Y a la familia del mismo, por favor, si puedes poner una canción. Yo tengo que todo cambiaría. Yo tengo que todo cambiará. Ok, perfecto. Pablito Ruilova, desde la Kennedy, muchísimas gracias. Yo tengo fe que todo cambiará, dice. Ay, sí. Hola, Janet, buenas noches, hermosa. Te escucho desde Calerón, en una fábrica textil. Una canción, Colgado en tus manos, y actual, Ricardo Arjona. No, estamos en Domingo para Amar, una cancioncita, Hotel California, perfecto, ahí sí. Buenas noches, Janet, dice la canción de Kenny Rogers y Sheena Easton, We Be Got Tonight. En cuanto a la pregunta sobre el joven que tiene que tomar la mejor decisión, Pablito Ruilova, gracias. Y nos dicen por acá, muy buenas noches, mi opinión es que debería contarle a su pareja actual que sigue enamorado de su primer amor, que sea franco, que sea sincero y que le diga la verdad. Así nos dicen los preciosos. Más que nada, sinceridad. Albita Malena, muchas gracias. Vamos con más canciones. Estamos en clásicos, música en otro idioma, y seguimos hablando del amor.

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Marcamos ya las 22 horas 26 minutos. Una hora menos en las Islas Galápagos. Qué dilema nos ha puesto por acá nuestro querido oyente, ¿eh? Con la pregunta de esta noche, más que pregunta, viene a ser una reflexión, ¿eh? Para que usted, por favor, nos ayude a entender. Y por supuesto también, ay, a que nuestro querido oyente tenga ese punto de lucidez. Definitivamente, hablamos de, él nos comentaba, ¿no?, que está enamorado, que aún sigue enamorado de su primer amor y está casado. Entonces, para mí, la pregunta es, ¿qué representa ese gran amor, entre comillas? ¿Y qué pasa con su matrimonio? Luego también yo pensaría que...

0: comenten, por favor. Vamos a ver qué nos dicen. Por acá nos decían que le diga la verdad a la esposa y que sencillamente ahí se terminaría todo, ¿no? Que tome la mejor decisión, nos dice por acá. Hola, Janet, buenas noches. Por favor, la canción de Laura Branigan, Self Control. ¿Qué? Saludos cordiales, excelente noche. Qué buena programación, Janet. Gracias, mi amor. Ayúdame, por favor, con las canciones. Truly, Madly, Deeply, Savage, Garden, ¿ok? You Are Beautiful. Lo tenemos ya programado, sí. James Bloom, ok. Te saluda Nelson desde el Valle de los Chillos, gracias. Hola, hola, buenas noches, Janet. Que tengas un lindo programa, muchas gracias, Cecitar. Ya no tenemos el segmento para buscar pareja. Hola, Janet, buenas noches. Yo considero que tiene que decir la verdad, así de sencillo. Si sigue enamorado, tiene que decir la verdad. Hola, Janet, dice, a veces hay verdades que no se dicen, mi querida Janet. Ayúdame, por favor, con la canción California Dream de Mamas and the Papas, ¿cierto? Vamos con más. Siga reflexionando, preciosos. ¿Qué tendría que hacer nuestro querido oyente? ¿Decir la verdad? ¿Dejar esa primera ilusión? ¿Seguir con su relación? ¿O ser sincero? ¿Qué opinan ustedes?
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0: marcamos ya las 22 horas, 38 minutos, una hora menos en las Islas Galápagos. Disfrutando de este domingo para mar. ¿Vamos con más? Sí, sí, vamos con más preciositos que nos dicen por aquí. ¿Tengo más mensajitos? Sí, perfecto, dice por acá. Hola, Janetcita, muy buenas noches. Te saluda Cecilia. Hola, Ceci. Dice, de verdad que es una crueldad que no le diga la verdad. Está manteniendo una doble vida con la pareja actual, ¿no? Claro. Y de pronto también le está ilusionando a esa persona. Así que yo me imagino que el pobre está dividido entre dos mundos. Tiene que decidirse y decir la verdad. Perfecto, otro mensajito por acá. Y nos dicen, dice, Jane, no tengo opción con algunos corazones. Creo que estoy un pasito. Qué lindo, que se enamoren los preciosos, ¿eh? Vamos, otro por acá nos dicen con respecto a la pregunta. No hay que encontrar un buen amor, sino construir un nuevo buen amor. Así que podría tener un problema con la gente todos los días, dice. Escucha, he aprendido todo esto a un gran costo y simplemente te lo voy a transmitir. Así que deberías alegrarte de que haya pasado por lo que ha pasado, porque no podría darte lo que te doy si no hubiese pasado por esto. Digo, quisiera escribir más, es que no lo entiendo. No te entiendo, Luis Alejandro, de verdad. Es que no te entiendo. Sencillamente, simplemente sé feliz todo el tiempo, dice. ¿Eh? Disfruta cada día que papito Dios y ya está. No pasa nada. Bueno, en fin. Vamos, otro mensajito por acá. Sean más explícitos, por favor. Directo a la pregunta de esta noche. ¿Eh? ¿Qué opinan ustedes? ¿Qué consejo le brindan a nuestro querido oyente? ¿Está enamorado? Sí, del amor de su vida, nos dice, de su primer gran amor. Y, por supuesto, está casado. Así que, ¿qué hace frente a esta situación? Hola, Janetcita, muy buenas noches. El camino que debe tomar, dicen, debe jugárselas. Sí, debe ser sincero. Y en este caso, va a perder o su matrimonio o va a perder a la pareja que está enamorado. Qué difícil, los preciosos, ¿cómo se lo ponen? Vamos por acá. Otro mensajito, gracias. A ver, ¿estamos por acá? Sí. Ay, perdón, preciosos, permítanme.
1: Porque no puedo pronunciar el inglés. Janetcita linda, hermosa, bella. ¿Puedes poner esta canción, por favor? Ya te mando escrito porque no puedo pronunciar el inglés.
0: Vale. La canción es de Michael Bolton. Dice, How I am supposed to live without you. ¿Cómo se supone que pueda vivir sin ti, eh? ¿Cómo se supone? Qué buena canción. Hola, Janet, buenas noches. Por favor, ayúdame con la canción de Elton John. Sacrifice, sacrificios. El Señor tiene que hacer un sacrificio, dice, ¿eh? Y bueno, elegir entre el amor de su vida y su esposa. Y yo considero que si es que tiene hijos, vaya por la segunda opción. Sería la esposa. Qué complicada es la vida. Bueno, nosotros la hacemos complicada si se pone a pensar. Sí, definitivamente. Vamos con más canciones. Seguimos más románticos, 22 horas 42 minutos, a las 23 horas en punto, baladitas de la Y, hoy y siempre.
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Sencillamente una hermosa canción, ¿eh? ¿Me recuerdas? Así dice, ¿no? Do you remember? ¿Sí me recuerdas? Sí. Qué lindas canciones, preciosos. Y dice por acá, con mucho más sentimiento cuando se está enamorado. Definitivamente, las canciones vienen a, ay Dios, a tener ese sentido, ¿no? Por acá nos dice Janet. Buenas noches, estoy de acuerdo, dice, con los demás oyentes, que terminen la relación y que le deje ser feliz a la esposa. Ok. Janetcita, de nuevo molestándote, porfis, el Lemon Tree. ¿Sabes que esta canción? Nos ponía la profe, la teacher de inglés en la universidad. Sí, qué recuerdos tan bonitos, vamos.

0: Los preciosos, escuchemos.
1: ¿Qué tal, Janelcita Pérez?
0: Hola, días. Buenas noches, buenos días.
1: Con la bendición de Dios, que tengas un resto de noche excelente, una excelente madrugada.
0: Qué bueno.
1: Nosotros ya listos para empezar la jornada de trabajo. Me alegra escuchar que ya estás un poco mejor de
0: ahí.
1: Tu resfrío.
0: Sí.
1: Pues nada, saludos desde acá, desde Barcelona. Bendiciones, esos angelitos que tienen, que te cuides, que te cuidan también.
0: Gracias,
1: y si es posible, me regalas una canción.
0: ¿Cuál?
1: Río Verde.
0: Ya. Sí,
1: excelente.
0: Perfecto. Venga, pues,
1: un saludo grande, grande, grande, grande, grande para el amor de mi vida.
0: Oh.
1: Para Jan.
0: Ya. Híjole.
1: Que pase el tiempo, la quiero mucho.
0: Qué tremendo, ¿eh? Esos suspiros. Tremendos, tremendos. Ok, preciosos, por acá también saludamos. Hola, mi Janetcita, hermoso escucharte, ¿eh? Excelente programa. Bendiciones siempre para ti, Albertito Novoa. Un beso para ti, mi vida. Espero que estés bien. Un abracito a la distancia. Y que papito Dios bendiga tu preciosa vida y tu salud, ¿sí? Por favor, se te quiere mucho y cuídate. Nos vamos a la pausita, sí, pero antes, que nos dicen por acá los preciosos, por favor, compláceme con la canción. Sí, sí, sí, vamos con esta cancioncita y se viene ya Baladitas del Ayer, Hoy y Siempre.
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0: Arrancamos ya a las 23 horas, 5 minutos, una hora menos en las Islas Galápagos. Lo que está destinado para ti, preciosito, encontrará la forma de cruzar océanos, atravesar silencios, solo para llegar a tus manos, ¿ah? Totalmente de acuerdo. ¿Qué nos dicen los preciosos a través de mi red social? Muchas gracias también. Nos saludan, Janetcita, muy buenas noches. Que papito Dios te bendiga, qué excelente programa. Janet, gracias. Te saluda José. Lucero Paz Miño también nos dice, Janet, buenas noches, una cancioncita. Pues aquí está, mira, mira.
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0: Saluditos al amor de mi vida, dice José, muchas gracias.
1: Sí.
0: Hola, Janetcita, muy buenas noches. Te saluda Jonathan. Hola, Jonathan. Por favor, ayúdame con la canción. Y esa canción también me lo pidieron, ¿ah? Mire usted. Yo también sé jugar. Alejandro Fernández. Qué excelente canción. Perfecto. Hola, muñequita. Nos dicen por acá. Muchas gracias, Patito. Vamos entonces. Dice por acá. De veras, gracias por la intención. Dice, entiendo. Gracias también por esa voz tan tierna. Y si es posible, las canciones de Paolo Salvatore. Y desde entonces, claro que sí, mi amor. Gracias. Que tengas un buen día. Janetcita dice que papito Dios te bendiga. Un abracito. Gracias. ¿Quién es? ¿Quién es? Perfecto. Vamos entonces, preciositos. Por favor, ayúdame ya a programar los últimos éxitos en esta hora que nos quedan hasta las 0 horas en punto. Más musiquita, nos habían solicitado esta bonita canción, ¿eh? A los tiempos. Éxitos solo del ayer.
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0: Río Verde, ahí está, iracundos.

Amiguitos, disfrutando baladitas del ayer, hoy y siempre, ¿eh? Marcando ya las 23 horas, 18 minutos, una hora menos en Así se las Galápagos. Vamos a ver qué nos dicen por acá los preciosos, ¿eh? Dice, el amor no necesita explicaciones, necesita presencia, ya lo habíamos dicho. Hola, hola, Janetcita, muy buenas noches, hola preciositos. Que tengas una linda noche. Gracias, mi amor. Un abracito también. Hola, Janetcita. Querida, te molesto nuevamente. Por favor, una canción de Leodan. El amor estuvo aquí, ¿eh? Que en lo personal me gusta mucho. Te escucho en mi trabajo porque hoy me tocó amanecida. Muchísimas gracias. Qué lindo. Gracias, preciosito. Otro mensajito por acá. Hola, Jane, gracias. Soy Alexandra, aquí saliendo ya a trabajar con la bendición de Papito Dios. Qué linda, gracias, mi amor. Mi querida Jane, que tengas un lindo inicio de semana. Por favor, me puedes complacer con la canción No Me Lo Creo de Manzanita. Gracias, es una agrupación española, ¿no? Otro mensajito por acá. Hola, hola, buenas noches, preciosa. Que tengas un lindo inicio de semana. Me alegro tanto ya escucharte mejor. Gracias, mi amor. Ayúdame un temita. Vino griego. Saluditos desde Londres. Fabio, qué lindo. Me envía un vídeo también. Sí, muy bien. Muchas gracias. Clever Eduardo nos saluda también. Gracias. Hola, hola, Janetcita, ayúdame con una canción. Triunfamos para mi esposita Paulina de José. Te cuento que son boleritos y los boleros no entran en este espacio, mi amor. ¿Una baladita? Sí, por favor. Janetcita dice, mil disculpas, pero cuando me enchufo con tu programa, nadie me

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Y ahora, preciositos, ya le olvidé, no hay nada más que hacer. Marcamos ya las 23 horas, 52 minutos, una hora menos en las Islas Galápagos. ¿Qué nos dicen por acá? Hola, Janet, buenas noches. Por favor, ayúdame con una canción de Leo Dan, Una calle nos separa. Desde Guamaní, qué lindo, gracias, mi amor. Está ya listo el programa. Hola, Janet, buenas noches. Por favor, ayúdame con la canción de Los Tres Sudamericanos. Qué buena canción. Endúlzame desde el sur de Quito, buenísima. Que tengas una linda semana, cuídate, que papito Dios te bendiga. La Virgencita te cuide siempre. Alba Malena Rivera Vallejo, qué lindo, desde Guayaquil. Gracias, Guayaquil de mis amores. Besitos, gracias, preciosos. Qué lindos, gracias de todo corazón. Y vamos entonces, sí, vamos con esta canción para ver si nos da tiempito y poder escuchar los tres sudamericanos. Es buenísima, precioso, les va a gustar. Dice por acá, muchas gracias, Janet Pérez. Tengo tarea, pero lo más bonito que tengo otra vez es cerrar programación a las 12 en punto. Qué bueno. Vamos con un poquito más. Al volver estoy despidiendo ya Memorias.

preciositos, hemos llegado a la parte final de Memorias. Muchísimas gracias, de verdad, de todo corazón. Genial, genial, lo hemos pasado súper bien. Y yo me despido con esta linda canción. Nos encontramos mañana, si papito Dios así lo permite, 22 horas en punto, ¿eh? Sí, sí, lunes romántico. Yo soy Janet Pérez. Un placer. Que papito Dios me los bendiga rica y abundantemente. Hasta mañana. Mi Ecuador bello. Y uno

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1: ¡Cantinero! ¡Cantinero!
2: ¿Qué pasa, Gerardo?
1: Dos cervezas, por favor.
2: ¡Otra vez chupando! ¡Otra vez chupando! ¿Por la cizañosa?
1: Sí, cantinero.
2: Chupemos entonces.
1: Chupemos.

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0: peligro. 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Señoras y señores, buenos días. Como todos los días, llegamos ya lunes, inicio de semana. ¡Qué lindo! Ya estamos en la cabina más grande, en la cabina más linda de la capital, en la cabina de todo el mundo, América Estéreo. Recuerda, 104.5. Son las 4 de la mañana con 8 minutos. Lunes 27 de julio. Lunes 27 de julio. Se nos acaba el mes de julio, señoras y señores. Vamos a aprovechar el día a día con todo el gusto del mundo. Sus amigos, estamos preparados ya para darles la cordial de las bienvenidas a ser parte del programa Chicherísimo a través de la campeona. Hola, Rolando Imbaquingo, el fantasma DJ. Ya está listo también para las buenas mezclas. Hola, fantasma, buenos días.
1: ¿Qué tal, Majestad Candela? Buenos días, buenos días. Una semana productiva con la bendición de Dios. Damos ya inicio con las actividades que se merecen en América Estéreo 104.5, la campeona del Ecuador. Saludos a toda la gente que está conectada junto a nosotros en todo el mundo. Un abrazo inmenso. Rumbo hasta las 6 en punto con buena música.
0: 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Bienvenidos, señoras y señores, a ser parte del programa Chicherísimo, lunes 27 de julio, dando inicio a una nueva semana. Inicio de actividades. Vamos a ponerle toda la gana, toda la buena vibra. Aquí está su amigo Majestad Candela, hasta

con todo el ánimo, quiero que se despierten ya. De pronto está claro con esa pereza. Uy, espérate, ya. Dame un minuto y me voy a la ducha. O de pronto ya salió duchándose, claro, qué lindo, ya esa es la motivación más grande que usted puede hacer. Ir a la ducha, pegarse un bañecito y sale refresco y dice, ahora sí, vamos a conquistar el día. A los amigos quienes ya están en las carreteras también,

0: sus labores hoy. Les enviamos un fuerte abrazo, un saludo especial, que les vaya bonito, que les vaya excelente, que todo sea lleno de productividad. A los amigos quienes se encuentran laborando, ya, 2 horas más y nos vamos a descansar. Quienes trabajan de velada también, quiero escucharles a ustedes, amigos. 098-1498-015, 098-1498-015, notas de WhatsApp, por favor, que nos hagan llegar, o también nos pueden llamar a través del 2904-121, 2904-127, habilitado totalmente para que usted participe con nosotros en la mañana espectacular. La pregunta del día de hoy, yo solamente quiero preguntarles, ¿cómo se encuentra? ¿Cuál es su estado de ánimo? ¿Cómo se encuentra usted para iniciar la semana? Sí, ¿cómo se encuentra? Fantasma, ¿cómo te encuentras para iniciar la semana?
1: Con la mente positiva, el cuerpo sano, hermano, eso es lo importante, al 100% activado.
0: ¡Perfecto! Usted, mi amigo, usted, mi amiga, quiero que me dé a conocer, de favor, cómo se encuentra hoy para iniciar la semana. ¡Listo! Con esto nosotros seguimos programando buena música, grandes canciones, para que usted lo disfrute. Inicio de semana, ¡qué lindo!

1-888-015 para que usted participe con nosotros. Hoy estamos preparados, hoy estamos listos con toda la buena vibra para enviar los saludos. Hola, ¿qué tal, mi amigo? Te saluda Javier Alonuiza. Te saluda Javier Alonuiza. Te estamos escuchando, mi hermano, aquí en Calderón. Por favor, un saludo para todos los amigos quienes nos preparamos para abrir nuestro restaurante. ¡Listo! Claro, ya madrugando también, claro, para preparar y brindarles de pronto el desayuno, almuerzos, platos fuertes y mucho más. Gracias y saludos a mis amigos allá en Calderón. Un abrazo fuerte. Buenos días, nos dice por acá. Soy Alicia. Quisiera enviar un saludo a todos nuestros grandes amigos de aquí en la comuna, especialmente para la familia Pazmiño. Buenos días, ¿cómo estamos, la comuna? Un abrazo, un saludo espectacular para ustedes. ¿Estás durmiendo todavía? Bienvenidos, señoras y señores, a ser parte importante del programa Chicherísimo. Marcamos ya prácticamente las 4 de la mañana con 37 minutos. Aproveche que se nos viene el tiempo encima. ¿Cómo pasa el tiempo? Qué rápido que pasa el tiempo, las horas aquí también, aquí en la radio. Sí, hoy es lunes. ¿Y qué te ha dicho tu amigo, tu amiga? Oye, mi hermano, hoy es lunes de pronto de compartir algo riquísimo. De pronto un encebollado. Un lunes para empezar con pie derecho. Un lunes, ¿para qué? ¿Para qué más? Díganos, por favor. Un lunes, ¿para qué es este día lunes? Ya de pronto puede ser el último lunes del mes también, claro. Todo hay que ponernos a pensar qué puede pasar hoy lunes y que todo sea de maravilla y de excelencia. Sí, señor. Vea.

chicas, sí, sí, señor. Bueno, el fin de semana, actividades espectaculares, partidos de fútbol nacionales, claro, con todo el gusto del mundo. Ya vamos a darles detalles, ¿qué pasó con Barcelona? ¿Qué pasó con Liga Deportiva Universitaria? Ya vamos a ver qué ha pasado con cada uno de los equipos ecuatorianos, quienes siguen disfrutando de esta Copa Nacional. Aquí, pues, obviamente, ahí les vamos a dar a conocer de todo, de tal manera que yo no quiero que ustedes se desconecten del programa. Vamos también a buscar a nuestros grandes amigos reporteros, donde quiera que estén, que nos den a conocer cómo se encuentra la capital, cómo se encuentra su ciudad, cómo se encuentra su sector, su lugar, donde usted se encuentre, no hay problema, denos a conocer cómo está, qué tal, amanece lloviendo, amanece nublado, amanece con sol, amanece con frío, amanece con calor, hay baches en la calle, de pronto cerraron otra vía, denos a conocer, ustedes son nuestros reporteros importantes, nuestros reporteros principales. En las notas curiosas también estaremos hablando, pues, obviamente de cosas que uno a veces ni por enterado, o capaz de pronto sabíamos, pero pensábamos que era, o sea, un mito. ¿Qué es mito? ¿O es verdad? Claro, estaremos muy pendientes de todo lo que vamos a conversar con todos y cada uno de ustedes. Muchísimas gracias a los amigos quienes se conectan en las redes sociales también de Radio América Estéreo 104.5, la campeona desde Quito, Ecuador, para todo el mundo. Recuerda www.americaestereo.com. Yanita dice, Oli, buen día, ¿cómo estamos? ¿Cómo amanece? A los amigos que nos escriben también a través del WhatsApp, bienvenido, 098-1498-015. Por acá tenemos, buenos días, amigos, sobre el partido Liga versus Barcelona, ya sabemos quién vale más, dice. Bueno, claro, mis amigos, con todo el gusto del mundo, ya muchos están enterados, vieron de pronto el partido de fútbol, estuvieron siguiendo también, pero sin embargo, claro, aquí como nos encanta saber cómo está, cómo ha pasado, cómo les fue, nos encanta saber, pues obviamente estaremos dando a conocer también cómo se llevó a cabo cada una de las actividades del fin de semana, ya estaremos contando con ustedes. Vamos, mientras tanto, a seguir disfrutando, ya son las 4:50. Esto es América Estéreo, chicherísimo para ustedes, póngale y súbale la alegría, usted en casita, en su vehículo, donde quiera que esté, súbale el volumen, por favor, porque lo bueno aquí lo encuentras siempre. ¡Vamos! ¿Cómo dice? Venga, eso.

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2: Listos para dar la cordial de las bienvenidas a nuestro compañero que llega rápidamente, él también, a iniciar la semana como se lo merece. Son las 4:56 y ya está listo por aquí nuestro compañero, a quien lo recibimos con toda la buena vibra. Hola, Don Bolo, buenos días, bienvenido.
3: Buenos días, hijitos de Dios, por favor. Hoy es un lunes diferente. Hoy es un lunes con sabor de un riquísimo costado abajo en las chichas. Diosito lindo, no, ¿costado o encebollado? ¿A cuál le va usted? Claro, hoy vamos a hacerlo a lo típico. Imagínense, un costadito con tostadito, una cebolla, claro, ahí, cómo no, lo vamos a disfrutar con un vasito de chicha. ¡Ey, ey, ey! ¡Chicha! Pero de la chicha música, no vaya a pensar ahí, por acá ya rapidito están haciendo estos muchachos así las manos. Hijitos de Dios, buenos días, reciban el saludo cordial de parte de su amigo y servidor Don Bolo. He llegado como todos los días para ponerles la buena vibra, la buena música. Hoy, lunes, tengo canciones exclusivas. 3 canciones suficiente. ¿Para qué más? Vamos, el primer temita musical, amigo DJ Fantasma, amigo Majestad Candela, les veo contentos, algo les ha pasado el fin de semana. El primer tema musical suena y dice así. Y que suenen los charangos, las guitarras, las zampoñas y las quenas. Vamos, y esta canción es una de las favoritas, preferidas y elegidas de todos, chiquitos de Dios. Esta canción me recuerda a mi hermosa Feliciana. Y lo vamos a cantar bonito. Hoy pensé llegar el día para aguantarme el sentimiento, pero sin embargo, el sentimiento invade mi corazón. Dice ahora.
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¡Ellas! ¡No! ¡Vamos, chiquito, por favor! ¡Siguiente canción! ¡Escuche, disfrute! ¡Así suena! ¡Fantasma! ¡Ellas! ¡No! ¡Grandes éxitos a esta hora de la mañana! 4 de la mañana y 59 minutos. No.

0: 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Así, así.
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0: Muy bien. Que
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2: En cambio yo
0: jamás. Muy bien, ahí nomás, chiquito de Dios, gracias. Hemos terminado con estos segmentos hoy con música folclórica y eso me encanta. Recordar éxitos, canciones y mucho más. Me voy, pero el día de mañana regreso con más de la buena música para ustedes. La bendición de su amigo Don Bolo, como siempre. Jupay, jupay, chao.
3: Muy bien, listo, Don Bolo. Qué lindo, como siempre, llega a ponernos sus tres canciones y eso es lo importante, que venga a darnos ese estilo musical distinto, diferente, lo que todos queremos escuchar, observar y apreciar ese cambio musical a esta hora de la mañana. Ya son las 5:02, nosotros vamos a hacer el corte como todos los días. Tenemos recomendaciones muy importantes para ustedes, de tal manera que les invitamos a mantenerse en sintonía de América Estéreo, la campeona 104.5. Ya está aquí el señor Pedro Guarnizo, a quien le damos la bienvenida. Volvemos.
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7: Amigos, bienvenidos a una cita con su destino. En su programa Encuentro con lo Desconocido. Hoy puedes enterarte todo lo que pasa en tu vida, porque vives atormentado y necesitas saber la verdad. Muchos han fracasado por no curarse la suerte a tiempo, por creer que no existe la maldad, que no existe el daño. Pero cuando ya estaba en el suelo, me llamaron y me preguntaron qué es lo que estaba pasando en su vida. Y cuando les dije, aquí está la maldad de tu familia, ellos dijeron, yo nunca he creído, maestro. Yo lo escucho de años, pero todo lo que me está pasando ya no era normal. Si no es una cosa, es otra cosa. Y hasta estuve a punto de perder la vida. Cuando le dije el nombre de la persona que le había estado haciendo daño, fue terrible, porque en esa persona confiaron, porque era su mejor amiga. Pero era hipócrita, era envidiosa. Por eso ustedes, los que hoy triunfan en sus emprendimientos, los que hoy están ganando en la agricultura, los que hoy ven que sus animales aumentan, los que han puesto negocio y están ganando dinero, guárdeselo para usted o comparta con las personas que están más cerca, que los quieren, ¿sí? Cuidado de estar contando a todo el mundo de tu éxito, porque ahí aparecen los envidiosos y acaban con tu suerte. Amigos míos, no se imaginan cuántas llamadas recibo todos los días y llorando me dicen, ya no puedo más. Mi mejor amiga me quitó a mi marido. Así, la mejor amiga, la que confió, a quien le contaba todos sus secretos, todos sus problemas, se lo llevó. Y no solamente amigas, hace unos días me llamaron de los Estados Unidos Y una señora me dijo: Don Pedro, quiero que me diga la verdad, ¿qué está pasando con mi marido? Quiero que le lea las cartas y me diga todo. Ella hizo videollamada y cuando sale la primera carta, las espadas. Y me dijo, ¿qué significa esas espadas? Traición. Lo sabía, dijo ella, lo sabía. Ahora quiero saber con quién. Y cuando le dije, con su hermana, ella se quedó paralizada. Se quedó muda. A los segundos reacciona y me dice, Don Pedro, yo tenía ese presentimiento, porque eran muchas las atenciones hacia ella. Yo le envié dinero para que ella venga con su hijito. Yo lo tengo viviendo en mi apartamento. Hay días que trabaja, hay días que no trabaja. Entonces, mientras que yo trabajaba, ella estaba con mi marido. Imagínense, amigos, cómo le clavaron el puñal. Por buena, por enviarle dinero, por llevarla a los Estados Unidos. Mire cómo le pagaron. 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A mis amigos que me están escuchando en Europa, Italia, Francia, Alemania, sí, en Murcia, España, sí, ahí me está escuchando la señora Victoria. Ella está agradecida porque curamos a su hijo. Su hijo, 19 años en drogas, 19 años de edad, 4 años, desde los 15 años consumía droga. Ella lo sabía. Le había hecho tratamiento, pero nada funcionó. Me envió la fotografía, 2 mesadas donde ella participó virtualmente. Le enviamos el remedio, sanito. Hoy está estudiando. Hoy estudia para tener un futuro. Hoy quiere ser alguien en la vida. Ya no consume drogas, gracias a Dios, a la confianza y a su fe. ¿Por qué puedo doblegar y quitar ese vicio de la mente? ¿Por qué puedo decirle que le puedo arrancar, sí, ese vicio para siempre? Porque tomo el San Pedro, la misa rastrera. Porque veo el motivo y causa. Puedo curarle esa ansiedad que le atormenta, que le acaba la vida. Amigos míos, que con mucho esfuerzo llegaron a los Estados Unidos, pero sé que muchos, la mayoría, se arrepiente. La mayoría no tiene dinero, tiene deudas. Y muchos también han perdido a sus seres queridos. Presos, otros han muerto, otros han sido deportados. Y otros, pues lo dejaron, lo abandonaron, lo traicionaron. Están en una situación peor de la que estaban aquí. Y se arrepienten haber viajado a los Estados Unidos. Amigos míos, ¿y cuánto me están escuchando en el Ecuador que dice, me quiero ir a los Estados Unidos? ¿A qué les pregunto? A trabajar, a ganar dinero, para comprarme mi casa, para poner un negocio. No es tan fácil, no es tan fácil. Si te vas así como estás, salado, maleado, no logras nada. Aquí te hago ganar dinero. Mira, hace dos meses la señora Miriam me llamó llorando. Me corrieron de mi trabajo. 4 años he trabajado, ¿sí?, como ama de casa. No me han reconocido nada, nada. Me han dicho que por ahora no necesitan de mis servicios, que me van a llamar. Pero ya van más de un mes y no me llaman. Le he llamado a decirle que me den algo del tiempo que les he servido. Y me han dicho que no, que me han pagado lo justo, que no me van a pagar nada. Ella me pidió ayuda, me dijo, ayúdame a conseguir otro trabajo. Y yo le dije, vas a emprender un negocio y ese negocio te va a dar mucho dinero. Y así fue. Empezó con un negocio muy pequeño, vendiendo a la familia, amigos. Ahora viaja a Colombia, viaja a Perú, trae ropa, va, lleva pedidos y está ganando dinero. Es que cuando está curado la suerte, ¿no? Ahí viene el éxito. 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Hay parejas que hoy no se pueden ni ver, pero viven bajo el mismo techo. Mire, el caso del señor Enrique. Él me dijo, no soporto a mi mujer, ya no la quiero a mi lado, pero sin embargo, tengo que seguir con ella en la casa por mis hijos, por mis nietos. La odio. Yo le digo, ¿pero qué te ha hecho? No sé, pero no la soporto, no la quiero. Prefiero estar en la calle, porque cuando llego a mi casa es un infierno. Entonces, leí las cartas y le digo, no es mala mujer. Han tenido sus problemas, pero es una mujer fiel, trabajadora, que ha dado buenos hijos. ¿Por qué piensas así? Él dijo, no me explico, todo el mundo me dice lo mismo. Seguí echando las cartas y le dije, aquí está la razón, aquí está el motivo. Te han hecho un daño. Y él me preguntó, ¿quién? Y le di el nombre y el apellido y me dijo, don Pedro, cúreme. Y le curamos a ambos. Hoy están juntos, felices de la vida, hasta cuando Dios lo diga. La maldad existe, amigos míos, la maldad existe. Hoy tienes que saberlo. ¿Por qué tu pareja cambió de un momento a otro? ¿Por qué te dejó? ¿Por qué te abandonó? Si siempre demostró su amor, porque juntos hicieron muchas cosas, pero porque hoy te desprecia, lo sabrás todo. 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Toda tu vida has trabajado y solo pasó el dinero por tus manos. No tienes nada. No tienes nada. ¿Hasta cuándo vas a seguir así, trabajando solamente para sobrevivir? No te puedes dar un gustito, no puedes irte de vacaciones, no puedes ayudar a tu familia, a tus padres, porque no te alcanza el dinero, porque no estás en el trabajo donde te valoran, no estás en el trabajo donde no te valoran, por más que trabajas, llega más temprano, sale más tarde, pero no te valoran, entonces no debes estar ahí. Pero dice, ¿dónde voy a conseguir trabajo? 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Amigos míos, amigos que me escuchan, los que no pueden dormir por la noche, los que tienen miedo de llegar a casa, porque la esposa está cariñosa, la esposa, la mujer quiere a su hombre, quiere a su macho alfa, pero ese macho está débil, está atormentado, no sabe qué lo pasa, porque está sufriendo de una fuerte debilidad sexual, no hay erección, y muchos ya arrastran, ¿sí?, este problema hace mucho tiempo, y han recurrido a tratamientos costosos que no le dio resultado. Han tomado hasta Viagra y muchos se han salvado de la muerte porque ha comenzado, ¿no?, a tener problemas al corazón. 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Gabriela desde Cayambe me dice: don Pedrito, muchas gracias. Me prestaron $30,000. Ya puse mi emprendimiento y gracias a usted me va bien. Gabriela, usted hoy está iluminada. Vas a hacer mucho dinero. Te vas a comprar esa casita que siempre soñaste. Diego, me escucha en Riobamba. Diego, contentísimo porque vendió su casita, ¿sí? Una casita que le dejó sus padres. Sus tres hermanos, ¿sí?, se pusieron de acuerdo, pusieron el precio. Nosotros le ayudamos a que llegue un buen cliente, un buen comprador, y ya hicieron el negocio. Amigos míos, los que tienen una propiedad que desean vender, los que han emprestado dinero también y que no lo devuelven, yo le hago un trabajo y le devuelven absolutamente todo. Karina de Ambato me dice: muchas gracias, don Pedro. Henry regresó a casa llorando, regresó, llegó ebrio, llorando, pasó horas en la puerta de la casa. Por mis hijos le hice pasar a la sala, se arrodilló y me pidió perdón. Se lo dije: lo que yo prometo yo cumplo. 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Amigos, todo es posible. Cuando tomo el San Pedro y la misa rastrera, me ayuda a ver todo lo que pasa en tu vida. Tatiana me está escuchando en Chillo Gallo y me dice: gracias, don Pedro. Cristian regresó a la casa, muchísimas gracias, Dios le pague. Iván venía sufriendo de la diabetes. Hoy día dice: no tengo diabetes, estoy sano. Ha recuperado su peso, se le ve muy bien, está trabajando y practica su deporte favorito, me cuenta. Aquí Giovanni también me está escuchando en Pelileo y me dice: gracias, don Pedro. Le iban a embargar la casita porque hizo un préstamo y no podía pagar. Ya mismo le embargaba, pero consiguió el dinero. Le ayudamos a conseguir el dinero de su compadre que está en los Estados Unidos. Le prestó $47,000 sin interés por 2 años. 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
3: Muy bien, ya son las 5 de la mañana con 23 minutos. Saluditos para Rosita Manovanda. Saludos de parte de Alfredo Patín. Le quiere muchísimo, le adora full. Y claro, nosotros aquí en el programa seguimos compartiendo la buena vibra. 5 de la mañana, 23 minutos. Vamos a darle con todo este día maravilloso. Lunes, iniciemos con positivismo la semana. Venga.

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1: ¿Qué tal, Gustavo? Buenos días, ¿cómo estamos? Nos dice, hola, ¿qué tal, amigos? Soy Gustavo, les envío un fuerte saludo desde la Ferroviaria Alta. Permítame enviar un saludo para Nancy, que le quiere muchísimo, con todo el gusto del mundo. Gracias, amigos, quienes están a través de www.americastereo.com. Mari, para Mari Cargua, buenos días, chicos, y muchas bendiciones. Amén, amén, para Mari Cargua, para los Marquitos y todos los que están ahí conectados. Quiero, como todos los días, enviar el saludo espectacular allá en la maternidad Isidro Ayora. ¿Por qué no enviarles a esas vidas que dan vidas? Claro, con todo el gusto del mundo. Un saludo para Rocío Simbaña. Vamos, vamos, vamos a seguirle, a seguir manteniendo esa fuerza, que ya falta poco, ¿de acuerdo? Sí, sí, sí. Quiero también enviar un saludo para Edison Historias y Reflexiones. Muchísimas gracias por estar conectado a través de las redes sociales de Radio América también. Evelyn Gómez, saludos. ¿Por qué no enviarle también el saludo para Meggy, para Megiana, allá en Italia, con todo el gusto del mundo, escuchando, y a todos nuestros amigos quienes nos escuchan, nos miran en todo el mundo a través de www.americastereo.com, a través de América TV? Muchísimas gracias por estar siempre conectados con nosotros y mantener la fiel audiencia todos los días, de 4 de la mañana a 6 de la mañana, estamos con el programa Chicherísimo. Gracias también a los amigos América Estéreo Ibarra 89.1, América Estéreo Tulcán 89.7, América Estéreo Guayaquil 93.3 y América Estéreo Quito 104.5. A propósito, estaban disfrutando de las fiestas este fin de semana en Guayaquil, 491 años. ¡Qué lindo! ¡Qué bonito! Espero lo hayan pasado, hayan disfrutado de una manera espectacular. Lo que habíamos anunciado, vamos a dar a conocer, claro, cómo se mantuvo el ámbito deportivo también aquí en la capital de los ecuatorianos. La Liga Pro, el torneo, la fecha número 22, claro, Liga Deportiva, claro, Barcelona Sporting Club cayó ante Liga Deportiva Universitaria el 1-0. ¡Qué barbaridad! Mientras tanto, si hablamos de deportes también, mira que el Independiente del Valle sigue invicto, sí, continúa su racha ganadora en el torneo nacional de fútbol, y pues obviamente nosotros queremos felicitar a cada uno de ustedes, amigos, seguidores, hinchas de cada uno de sus equipos, que nunca, nunca les abandonan, ¿cierto? Recuerde que el fin de semana, pues obviamente, hubieron muchísimos acontecimientos, lo habíamos anunciado, las festividades de Fundación de Guayaquil, también hubo así rapidito, le vamos a dar conocer un sismo en Esmeraldas, un temblor en Guayas, además noticias de seguridad y deportes también que se vienen a continuación. Mira que el sismo, se registró un temblor de magnitud de 3.7 en Atacames, en la provincia de Esmeraldas, la tarde del domingo 26 de julio. Otro movimiento también de magnitud 4.3 en la noche del mismo domingo. El epicentro fue en Guayaquil, Durán y San Borondón. Imagínate, está temblando la tierra, los climas, claro, se vienen, pues obviamente también, según hay información, que se viene un fenómeno del Niño, y de tal manera que tenemos que estar precavidos, sí, precavidos sobre todas las cosas, más que nada, ¿no? Sin ponerles de pronto ese temor, no, mira que viene algo, qué miedo, no, tranquilo, solamente precaución, y claro, como siempre, pues obviamente, con la veña de nuestro altísimo creador. Claro, vamos ahí a seguir disfrutando de la buena música. Recuerda que esto es Chicherísimo, nos vamos hasta las 6:00 de la mañana, ya son las 5:46. Este tema, quiero que lo disfruten así como todos, a lo máximo. Buena música, venga.

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1: Saluditos para Soy Kevin S. Un abrazo fuerte, que le vaya excelente, mi hermano. Dice que a las 9 en punto también entra a la programación. Eso me encanta. Bueno, ¿cuántos años tiene? Pues obviamente, ¿cuántos días tiene exactamente el año fantasma?
2: ¿Cuántos días?
1: Sí, ¿cuántos días tiene un año?
2: 365.
1: ¿Segura?
2: Sí, sí.
1: Ya. Un año en la Tierra no dura exactamente 365 días, sino 365.2564 días. Sí. Bueno, creo que nos basamos al tope, ¿no? A los 365. Pero dejamos a un lado los picos, pues, hermano. Imagínese sumando entre tantos años esos picos, que hagámosle un punto, 2564, ¿cuántos días sumarían en 10 años, hermano? Claro.
2: Claro.
1: ¿Sí o no? Son notitas curiosas que oye, a veces uno dice, no, es que el año tiene 365 días y punto. Pero no vamos a los picos, hermano, que de pronto así como dice, oye, nos queda un minuto, pero te queda sin embargo un minuto con 30 segundos. Te olvidas de los segundos, ¿sí o no?
2: O sea, los segundos son muy importantes.
1: Importantes, igual. Claro, así como acá, por ejemplo, los 365 días, pero punto 2564, ¿ya?
2: Entonces, cuando cumplimos un año, ¿cuántos años sería?
1: No, pues.
2: Un año más de vida.
1: Claro, un año más de vida con un poco de
2: segundos.
1: Exacto, de vida. Listo, son notitas curiosas y claro, son muy, muy importantes y divertidas, poniéndose a analizarle en el momento. Vamos a seguir disfrutando. Salud.

0: Recuerde que usted nos envía sus mensajes de WhatsApp a través del 098-1498-015. 098-1498-015. Buenos días, un saludo desde Italia. Chinisello Balsamo le saluda Chochito Mix. Hola, Chochito, mira, ya hay Chochito Mix, hermano. Sí, no había escuchado todavía Chochito Mix, ¿no?
1: No, Chochito Mixto.
0: ¿Pero qué será, un chochito normal o será un chochito mixto?
1: Mix, dice, pues.
0: Mixto.
1: Mix.
0: Ok.
1: Un tostadito mix.
0: Perfecto, chicos. Saludos a nuestros grandes amigos, colegas, amantes y, claro, programadores de buena música en cualquier lugar del mundo. Siempre, pues, obviamente, poniendo la diversión, la alegría para el público, animando y entretenimiento a mundos y a mentes amables y cariñosas y amantes de la buena música también. Con esto nos vamos, DJ Fantasma. Gracias.
1: Gracias a ti, Majestad, igual a todos los amigos que siempre están pendientes de la programación. De esta manera iniciamos las actividades, una semana muy bendecida para todos, hasta el día de mañana, que les vaya súper bien.
0: Perfecto, listo, mis amigos, nos vamos. No sé, me envió un mensaje mi amigo El Topo, pero leí la parte que dice pondrá gasolina, no sé qué pasa, ya estaremos manteniéndonos informados, a estar pendientes también de la programación que se viene a continuación. De mi parte, desearles un excelente inicio de semana, cuídense mucho, que pasen bonito y pues a iniciar con positivismo este día lunes. Se viene a continuación el programa informativo Buenos Días América, con la conducción del licenciado Jorge Washington Yacato, el licenciado Ramiro Díaz, en la consola master Gabo Zarzosa DJ, con la dirección general del doctor Galo Enríquez y Enríquez.

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2: Hola, hola, ¿qué tal? Muy buenos días, buenas tardes, buenas noches. Amigos oyentes de la gran cadena radial América en el Ecuador y el mundo, qué gusto, placer enorme, como siempre, volver a encontrarnos en esta jornada de trabajo correspondiente a lunes. Iniciando actividades en la presente semana, el calendario marca 27 del mes de julio de 2026. Listos, como es característico, para compartir con ustedes hasta las 9 de la mañana en punto, los hechos noticiosos más destacados en el ámbito local, nacional, internacional, deportivo y también las entrevistas. A nombre de Ramiro Díaz, Gabriel Zarzosa y este servidor, Jorge Washington Ñacato, les damos la más cordial bienvenida a este boletín de noticias. Gracias a todos ustedes por acompañarnos día a día en las diferentes frecuencias en el Ecuador y el mundo y ponernos en el primer lugar de sintonía de todos los informativos del país. Estamos en Ibarra a través de América Ibarra en la frecuencia 89.1 FM estéreo. América Tulcán, llegando a la parte sur del hermano país de Colombia en 89.7 FM estéreo. América Guayaquil, 93.3 FM estéreo. También nos retransmite Presencia Ecuatoriana en Nueva York, Super Radio Costa Visión en Chicago, Estados Unidos, y en España nos pueden seguir a través de 90.5 FM en Madrid, 106.5 FM en Toledo y 107.0 FM en Zaragoza. Nuestro canal de televisión en el internet, América TV, permanentemente activado, habilitado. Mañana fría, como ya es característico en la ciudad de Quito, el cielo capitalino se puede divisar despejado con la poca claridad que tenemos. Nos permite también ver, no en su plenitud, pero sí ya podemos mirar el coloso del Cotopaxi, ubicado al sur de nuestra ciudad, de nuestros estudios. Y conforme se abra por completo el cielo capitalino, o más bien la claridad absoluta nos acompañe, pues seguramente ustedes ya verán un Cotopaxi con toda su majestuosidad. Así es que estamos con una mañana típica de verano, mañana abierta con el Cotopaxi mostrándose. Seguramente habrán rayos solares muy tempranito y también la presencia de ligero viento que corre en algunos sectores de la ciudad capital. Estos últimos días hemos tenido fuertes soles en casi toda la ciudad, altos rayos solares UV, lo que nos permite recomendarles que salgan de casa a los madrugadores con un abrigo grueso para el frío de la mañana, y también a aquellas personas que suelen tener exposición al sol, por favor salgan con una gorrita, un sombrero, una sombrilla o un paraguas para protegerse de los altos rayos solares UV, que esto puede ser perjudicial para la salud de la piel de las personas, así que mucha precaución. Gracias a todos ustedes que ya nos dispensan con su sintonía en el sistema de transporte público, transporte comercial, de taxi, escolar, institucional, liviano, pesado, en fin. Todos tienen la sana costumbre de llevarnos en sus vehículos en la frecuencia 104.5 FM estéreo, América Quito. A los conductores que a esta hora ya están circulando por diferentes vías y avenidas en el distrito, por favor, mucha precaución, mucha responsabilidad. Reducir velocidades, sobre todo aquellos que están rodando en las vías consideradas rápidas como la Simón Bolívar y la Ruta Viva. Hay varios tramos donde la carpeta asfáltica está en muy mal estado y obviamente eso puede generar problemas para factores también que pueden incidir para un posible siniestro. Así es que reduzcamos velocidades en esos puntos, muy en particular en esas vías. Esta mañana estaremos compartiendo con ustedes una importante agenda de invitados que hemos preparado para esta jornada. Dialogaremos a primera hora con Viviana Muñoz, gerente de ambiente de la empresa pública metropolitana de agua potable y saneamiento EBMAPS. Con ella estaremos hablando sobre el consumo responsable de líquido vital en esta época seca, donde hay mucho sol y suele desperdiciarse el líquido vital. También estará en esta mesa informativa Wilson Merino, concejal del municipio de Quito. Con él hablaremos sobre las candidaturas con miras a las seccionales que cada vez están más cerca. Héctor Muñoz, analista de temas políticos, legislativo, Estaremos pasando revista a la coyuntura política electoral. Estefan Mora, defensor de la ex ministra Inés Manzano en la Asamblea Nacional. Hablaremos sobre el juicio político en contra de la señora Inés Manzano, que prácticamente no tiene luz para instalarlo en el Pleno de la Asamblea Nacional. Francisco Aguas, es experto en comercio internacional. Con él estaremos analizando sobre la decisión de Estados Unidos de incluir a Ecuador en aranceles comerciales. También estaremos hablando con Pablo Lima, dirigente del transporte urbano en Quito. Hablaremos sobre la ordenanza que ya está procesándose en el Consejo Metropolitano para un incremento de pasajes a 5 centavos. Hay la expectativa de si habrán los votos para aprobar esta propuesta del alcalde, que defiende con todo prácticamente un incremento de pasajes, argumentando de que se está protegiendo el bolsillo de los quiteños. Yo no sé por dónde se protege el bolsillo de los quiteños cuando se va a subir 5 centavos de dólar, y a esto súmenle que no hay una calidad de servicio óptima en este sistema reconocido por los mismos transportistas. Estaremos hablando con el dirigente Pablo Lima, para lo cual también las líneas telefónicas estarán habilitadas. Así es que mucha atención. Son las 6:10. El Ecuador empieza una semana con mucho optimismo, luego de que el fin de semana, en el tema deportivo, tuvimos un alegrón por parte del ciclista ecuatoriano Richard Carapaz. Porque no todo es fútbol en nuestro país y en el mundo. Hay diferentes disciplinas donde, en este caso, los ecuatorianos incursionan con mucho éxito en la rama del ciclismo a nivel mundial. Y es que, como es de dominio público, tenemos un campeón olímpico, tenemos un campeón en la Vuelta de España, un campeón en el Giro de Italia. Y me refiero al señor Richard Carapaz, conocido como la locomotora del Carchi, que este fin de semana dejó muy en alto una vez más el nombre de Ecuador. Si bien es cierto, no ganó el Tour de Francia, pero está entre los campeones, entre los ganadores en esta misma vuelta, una de las vueltas más importantes del mundo, conocido en el planeta entero como uno de los más fuertes por las etapas de montaña. Y precisamente nuestro ciclista ecuatoriano Richard Carapaz cerró el Tour de Francia como el rey de la montaña y octavo en la clasificación general, cuando a lo largo de este torneo, de esta vuelta ciclística, Carapaz no figuraba entre los 10 primeros para hacerse del triunfo de esta vuelta, lo que daba cuenta de que no íbamos a tener un campeón en esta vuelta. Pero allí se vio ese sacrificio, ese esfuerzo, esa garra que siempre saca el señor Richard Carapaz. Y conocido mucho por sus rivales como ciclista fuerte en la montaña. Y este Tour de Francia tenía etapas muy duras. Había una etapa madre, la reina de la montaña, y que el Carapaz lo ganó, pero demostrando calidad absoluta por encima del señor Tadej Pogačar, que es un ciclista fuera de serie, podríamos decirlo. Ha ganado varias vueltas, ha ganado contrarreloj, ha ganado también etapas de montaña, pero en esta oportunidad no pudo seguir el ritmo de Carapaz. Y es más loable y meritorio el triunfo de Carapaz siendo el rey de la montaña, cuando prácticamente en las vueltas, más allá de esta vuelta de Francia, en todos los torneos que ha participado, Carapaz prácticamente tiene que luchar solo con otros equipos consolidados, como por ejemplo el de Tadej Pogačar, que tiene gregarios que lo ayudan, es decir, compañeros de equipo que trabajan para él, para que él sea campeón, para que él gane las vueltas donde participa. porque esto es de estrategia, es de equipo también, no es que solamente trabaja un ciclista. Los denominados gregarios trabajan para el más fuerte del equipo, pero Richard Carapaz no tiene ese apoyo, ese acompañamiento. Lo que sí tiene, en cambio, el señor que quedó en tercer lugar, uno de los ciclistas más jóvenes, y es mexicano, Isaac del Toro. De hecho, en esta etapa de montaña, la número 20, donde ganó Richard Carapaz, Tadej Pogačar llegó de la mano de su compañero Isaac del Toro, para que Isaac del Toro, en definitiva, en esta Vuelta de España, quede en tercer lugar de la general. El podium estuvo de la general con Tadej Pogačar, campeón de la Vuelta del Giro de Italia, de Francia, y consiguió su quinto título, imagínense. Es un fuera de serie este señor Pogačar. En segundo lugar en el podium quedó el señor Remco Evenepoel. Segundo lugar en la general. Y tercero, este joven mexicano Isaac del Toro, que, como digo, tiene el apoyo, el acompañamiento y la ayuda de un grande como Pogačar. No así el señor Carapaz, que es nuestro ciclista ecuatoriano. Así es que el podium, primero, segundo y tercer lugar, estuvo Pogačar, Evenepoel y del Toro. En el ganador de la última etapa en París fue Mathieu van der Poel. Y rey de la montaña y octavo en la clasificación general, Richard Carapaz, lo que hace que los ecuatorianos nos sintamos orgullosos de tener este ciclista de altísimo nivel. El señor Richard Carapaz, cuando llegó a la meta en esta etapa número 20 de Rey de la Montaña, no pudo contener las lágrimas, y es entendible, porque un sacrificio altísimo, un esfuerzo enorme del señor Carapaz para ganar al monstruo del ciclismo como es el Tadej Pogačar. Felicidades por el ecuatoriano. Seguramente tendrá otras vueltas en mente y ahora esperar también a coronarse en otra vuelta importante, porque, como digo, Carapaz ha mostrado en las mejores y más duras vueltas y más importantes del mundo que está para campeón. Ganó el Giro de Italia, también un torneo o una vuelta ciclística durísima, considerado entre las tres más fuertes, que son el Giro de Italia, el Tour de Francia y la Vuelta a España, que los ha ganado Richard Carapaz. Ha ganado un mundial, ha ganado una medalla olímpica, así es que estamos hablando de un deportista de alto nivel. Y por eso decía, no solamente es el fútbol. Estábamos un poco tristes por lo que pasó en el mundial de fútbol recientemente terminado, o con nuestra selección que no pudo hacer un buen papel. Pero ahora el Ecuador se reivindica en el tema ciclístico, ganando Carapaz el rey de la montaña. Así es que felicidades a Carapaz y a todos los ciclistas que también participan a nivel mundial en diferentes vueltas. 6:17, así arrancamos este servicio informativo.
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2: Ponemos a consideración de ustedes los principales hechos noticiosos en titulares. Caso Triple A, juicio en contra, entra en su recta final a la espera del testimonio de Aquiles Álvarez. BIE subasta casas en Quito y Guayaquil desde $27,394. También les informamos que Ecuador necesita invertir $4,400 millones en lo que significa inversión para que precisamente el Ecuador salga adelante. Informamos también, amigos oyentes de la cadena América en el Ecuador y el mundo, que se produjo ataques armados en la ciudad de Guayaquil que dejaron 5 muertos. Red alteraba procesos penales por hasta $15,000 en Santa Elena. Familia de Lisset Bungshi pide reforzar su búsqueda. Estas y otras novedades noticiosas las compartiremos con ustedes en detalle en este servicio informativo de Buenos Días, América.
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2: las 6:18, 6:18 en todo el país continental, una hora menos en la región insular. El cielo capitalino se muestra abierto y hay claridad, no total, pero hay claridad en un 80%, y ya podemos ver el cielo totalmente despejado y también al Coloso del Cotopaxi. Inmediatamente ponemos a consideración de ustedes el detalle de las noticias más importantes de carácter nacional. Mucha atención. El juicio por el denominado caso AAA, proceso que investiga una presunta red de comercialización y distribución ilegal de hidrocarburos, ingresa en su fase final definitiva en el Complejo Judicial Norte en la ciudad de Quito. En medio de una extensa etapa de práctica o presentación de pruebas por parte de las defensas de los 15 procesados naturales y 6 jurídicos, el Tribunal Penal se prepara para dar paso a la fase de alegatos finales. La expectativa central de la jornada de este domingo 26 de julio recayó en el testimonio del alcalde de la ciudad de Guayaquil, Aquiles Álvarez, principal implicado en la causa. El funcionario rindió versión de forma telemática desde la cárcel del Encuentro en Santa Elena, luego de que el tribunal negara su solicitud para asistir de manera presencial a la capital. El Tribunal de Juzgamiento del caso AAA negó también el pedido realizado por la empresa procesada Fuel Corp. S.A. para que el fiscal general subrogante Carlos Alarcón compareciera como testigo en el juicio, ya que intervino en inicio en la causa y la ley le impide actuar como testigo en el mismo proceso, según la norma vigente. Pasadas las 17:20 de este domingo, Aquiles Álvarez comenzó a rendir su testimonio en el juicio marcando la parte conclusiva de la fase de práctica de pruebas. Álvarez anunció que su exposición estaría centrada en argumentos técnicos. El funcionario estructuró su defensa en su condición como persona natural y su rol como representante legal de compañías como Copedesa, compañía con 59 años en el mercado, dijo. El funcionario sostuvo que no le corresponde el control de la cadena de distribución de hidrocarburos, función que atribuyó a las entidades del Estado, y refutó las acusaciones de fiscalía al asegurar que sus empresas operan con permisos vigentes emitidos por Petroecuador desde 2021.
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2: Seguimos informando, son ya las 6:21, 6:21 en todo el Ecuador continental, una hora menos en la región insular en esta jornada de día lunes, iniciando actividades en la presente semana. Esta semana, 3 personas, entre ellas un funcionario de la Fiscalía, fueron detenidos en Santa Elena por integrar una presunta red que, según las investigaciones, ofrecía manipular procesos penales a cambio de pagos de hasta $15,000. De acuerdo con la información oficial, la organización operaba desde una oficina que funcionaba bajo la fachada de una empresa de seguros, donde presuntamente negociaba beneficios para personas procesadas por distintos delitos. Las capturas se realizaron durante allanamientos ejecutados por la Policía Nacional en 3 viviendas, una oficina jurídica y las instalaciones de la Fiscalía Provincial de Santa Elena. Según las investigaciones, los implicados utilizaban una oficina paralela a la Fiscalía para recibir a los interesados y gestionar supuestos favores judiciales. Las autoridades sostienen que, desde ese inmueble, la organización coordinaba acciones para favorecer a procesados por delitos como extorsión, tráfico de explosivos, tráfico de hidrocarburos y abuso sexual. El costo de estas gestiones alcanzaban los $15,000, dependiendo del proceso penal y del beneficio que solicitaba cada persona.
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2: Seguimos informando, son ya las 6:23, 6:23 en todo el territorio continental ecuatoriano, una hora menos en la región insular. Las Fuerzas Armadas destruyeron 9 campamentos utilizados presuntamente para actividades de minería ilegal en los cantones San Lorenzo y Eloy Alfaro en la provincia de Esmeraldas. Durante los operativos también inutilizaron maquinaria pesada, equipos de extracción y decomisaron un arma de fabricación artesanal. La Armada del Ecuador informó este sábado 25 de julio que las intervenciones forman parte de las operaciones permanentes para combatir esta actividad ilícita en la provincia fronteriza. En una de las operaciones ejecutada en el cantón San Lorenzo, limítrofe con el departamento colombiano de Nariño, los militares localizaron y destruyeron 6 campamentos. En el lugar, inutilizaron 10 retroexcavadoras, 3 motobombas, un generador eléctrico, además decomisaron una escopeta de fabricación artesanal.
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2: Avanzamos en el tiempo, son ya las 6:24, 6 de la mañana con 24 minutos en todo el territorio continental ecuatoriano, una hora menos en la región insular. La Policía Nacional decomisó 1.2 toneladas de cocaína que estaban oculta en 35 maletas dentro de un contenedor con puré de banano en Guayaquil. El cargamento tenía como destino final Letonia en Europa y está valorada en hasta 56.3 millones de dólares en ese mercado. El ministro del Interior, John Reinberg, confirmó el operativo de este domingo 26 de julio. De acuerdo con el funcionario, la droga estaba distribuida en 1.215 paquetes equivalentes a más de 12 millones de dólares. Las autoridades estiman que el cargamento tendría un valor aproximado de 36.1 millones de dólares en el mercado estadounidense, 56.3 millones de dólares en el mercado europeo. Hasta el momento, la policía no ha informado sobre personas detenidas mientras continúan las investigaciones para identificar a los responsables del envío.
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2: Seguimos con más información a esta hora de la mañana. Son ya las 6:25. Controle su tiempo para no llegar tarde a su lugar de destino, sea de estudio o de trabajo. Informamos ahora, oyentes, que los precios del petróleo registraron una fuerte caída en la apertura de los mercados asiáticos el lunes 27 de julio de 2026, es decir, hoy, mientras los inversores se muestran aliviados tras 2 noches consecutivas sin ataques estadounidenses en Irán, lo que deja la puerta abierta a nuevas negociaciones de este hidrocarburo. El precio del barril de Brent del Mar del Norte, referencia internacional para el precio del petróleo, sería en un 5.58% hasta 91.38 dólares. Su equivalente estadounidense, el barril de WTI, retrocedía un 5.46% hasta 84.43 dólares. Según el embajador de Washington ante la ONU, Donald Trump está dando un poco de margen a la vía diplomática con Irán.
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2: 6:26, tiempo de conectarnos con el Ecu 911. Carolina Chávez informa al país cómo amanece la ciudad capital, cuáles son las últimas novedades. Bienvenida, buenos días, el Ecuador te escucha, Caro.
3: Hola, estimado Jorge, amigos, amigas, oyentes de Radio América, muy buenos días, como siempre, cordiales saludos, un excelente inicio de semana para todos. Desde el Ecu 911 en la ciudad capital, usted puede ver una mañana bastante clara, parcialmente nublada en la ciudad de Quito. Mientras tanto, tenemos un

0: Ibarra y la provincia de Imbabura. La nubosidad también se mantendrá a lo largo de todo el día. Leve posibilidad de precipitaciones para horas de la tarde en la ciudad de Guaranda. Mucha previsión con respecto a estos anuncios. Planifique bien su mañana. En materia de radiación ultravioleta, por otro lado, en la mayor cantidad de capitales del Callejón Interandino será precisamente extremadamente alta, con niveles superiores a 11. Importante entonces que usted también planifique esta parte, la primera parte, digamos, de sus actividades en este día lunes, para que evite contratiempos con respecto a su salud, protección solar, hidratación, y también verificar que sus actividades puedan hacerse, si se harán en exterior, con mucha precaución para evitar inconvenientes en su salud. Vamos de inmediato a revisar la sala de videovigilancia. Tenemos ya algunos flujos vehiculares en distintos puntos de la capital. En el sector de Tambillo, hacia el sur de la capital, salida ya del Distrito Metropolitano de Quito, el flujo vehicular es medio, mientras que en el sector de Llano Chico también tenemos ya un flujo vehicular medio. Hacia el otro extremo de la ciudad, en Oyacoto, el flujo vehicular es bajo, mientras que hacia el sur, en La Biloxi, tenemos ya un flujo vehicular de medio a alto. Hacia el sector de Chimbacaya, también en el sector sur de la capital, tenemos un flujo vehicular de medio a alto. Importante que vaya calculando su tiempo de traslado, que evite cualquier tipo de contratiempo en el sector de la autopista General Rumiñahui, para quienes tienen planificado salir desde el Valle de los Chillos hacia Quito. Autopista General Rumiñahui, Trébol, Avenida Velasco Ibarra, conectores con el centro sur y norte de la capital, todavía tienen flujos vehiculares bajos. Necesario entonces que usted verifique precisamente su tiempo de transporte para evitar cualquier tipo de retraso. De inmediato también vamos a revisar las últimas emergencias atendidas desde la línea única 911. Tenemos que en la noche de este domingo, en el sector de Calderón, calles Colectora y Leonidas Proaño, se produjo un choque entre dos automotores. El EQ911, desde su coordinación zonal 29, gestionó la atención de la Autoridad Metropolitana de Tránsito, también el Cuerpo de Bomberos con una unidad polivalente. Se acercaron a atender principalmente a una persona que resultó herida luego de este impacto entre dos vehículos. La Agencia Metropolitana de Tránsito, por supuesto, tomó los procedimientos no solamente de ley, sino los necesarios para evitar cualquier inconveniente adicional. Hubo un cierre de carril sentido oriente-occidente sobre la Panamericana Norte para evitar mayores inconvenientes. En este momento la circulación es completamente normal, pero siempre la recomendación es que usted conduzca con previsión, respetando sobre todo las normas de velocidad. Ante cualquier emergencia, por favor, comuníquese a la línea única 911. Con esta información, Jorge, un excelente inicio de lunes.
1: Gracias a Carolina por ese importante aporte que se registra a esta hora de la mañana desde el EQ. Vamos a la pausa.
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9: Son ya las 6:34 en todo el Ecuador continental, una hora menos en la región insular. Cielo abierto, tímidamente empiezan a aparecer los primeros rayos solares en el distrito metropolitano. A esta hora recibimos ya en esta mesa informativa Viviana Muñoz, gerente de ambiente de la empresa pública metropolitana de agua potable y saneamiento EMAPS. Viviana, gracias por estar en esta mesa de trabajo. La hemos invitado para hablar sobre un tema que permanentemente está en escena y con mucho más fuerza, si se quiere, en época de verano en nuestra capital, para el consumo de agua potable. ¿Y por qué más fuerza en esta época del año? Porque tenemos fuertes soles, estamos en una época seca y que la ciudadanía suele consumir más agua de lo acostumbrado. En este sentido, con este contexto, Viviana, ¿qué están haciendo desde la EMAPS para que la gente tome conciencia y responsabilidad y haga un consumo responsable? Bienvenida, buenos días.
10: Buenos días, ¿cómo está, Jorge? Gracias por la invitación. Buenos días a todas las personas que nos escuchan. Bueno, desde la empresa nosotros hemos venido y siempre estamos trabajando con una campaña permanente de comunicación educativa para que la comunidad, sobre todo en la época de verano, consuma el agua de manera responsable. Estas campañas educativas nosotros las desarrollamos durante todo el año. Uh-huh. Sobre todo en las instituciones educativas durante el periodo escolar, que justamente salen a vacaciones y coincide con la época de verano, ¿no? Entonces con ellos trabajamos de manera permanente. Durante el verano estamos trabajando en los campamentos vacacionales, también con los grupos que están allí recibiendo sus tutorías, sus clases, y también vamos con el mensaje de consumo responsable del agua, ¿no? Les explicamos el ciclo del agua, les explicamos que el agua de Quito llega de los páramos, que tiene un recorrido largo que tiene que hacer hasta llegar a la ciudad, y bueno, acá en la ciudad nosotros tenemos la corresponsabilidad de consumir de manera responsable.
9: ¿La gente sabe cuál es el proceso de líquido vital para hacer el consumo?
10: La gente que ha trabajado con nosotros, sí, nosotros también hemos realizado productos audiovisuales, videos y todo para decirles que la principal fuente de agua de la ciudad de Quito es el ecosistema páramo, y sobre todo los páramos que se encuentran en Papayacta, en el Antizana, en el Sincholagua. Entonces, y después todo el camino que tiene que recorrer hasta Quito, hasta llegar a las plantas de tratamiento de agua potable, uh-huh, y después a cada uno de nuestros hogares.
9: ¿Qué dicen las cifras, las estadísticas, los números de cuánto consume un ciudadano en Quito de agua potable en época normal, si se quiere, y en época seca, cuántos se consume o se dispara?
10: Ya. Digamos, la Organización Mundial de la Salud nos indica que 100 litros de habitante al día es lo óptimo que deberíamos consumir todos las personas, ¿no? Aquí en la ciudad de Quito, durante todo el año, tenemos un promedio de 140 litros habitante al día, 140, 148 promedio anual. Pero en los días de verano, en la época de verano, este consumo se dispara hasta 200, 240 litros al día. Entonces, sí es, digamos, son... En época de verano los hábitos cambian un poco, bueno, no tenemos lluvias, no tenemos unos soles fuertes, entonces eso hace que el ciudadano consuma de manera diferente, pero también nosotros aquí venimos con nuestro papel, ¿no? LEMAPS, el municipio, para apelar al consumo responsable, por eso es que estamos haciendo bastantes campañas comunicacionales, en los vacacionales y con los barrios también para que podamos llegar con ese mensaje. Es un poco complejo, pero nosotros estamos allí.
9: De acuerdo a esos números de consumo que usted nos indica, ¿significaría entonces que las campañas no están dando buen resultado?
10: Digamos que las campañas son ir calando en la educación de la gente es complicado, no es algo que se hace con una campaña y que se hace de un día a otro, de un año a otro, ¿no es cierto? Ajá. Esto es un proyecto, tenemos que hacer un trabajo sostenido de varios años, por eso es que estamos trabajando con las unidades educativas, con las instituciones educativas, porque queremos apelar que desde pequeños ya se vayan formando los ciudadanos para que consuman de manera responsable. Usted puede ver que ahora mismo ya el tema de reciclaje, la separación de residuos, va llegando más a las personas jóvenes, ya las personas jóvenes ya no, ya separan sus residuos, es lo mismo con el agua, entonces nosotros queremos ir desde abajo, desde los niños, vamos a los jóvenes, para que ellos cuando ya lleguen un poco a ser adultos puedan también ya implementar otras prácticas que sean amigables y de consumo responsable.
9: 2025, por ejemplo, ¿bajó el consumo de agua en época de verano en relación a 2024?
10: 2025 fue un año que no tuvimos una temporada de verano o temporada seca muy fuerte como la que tuvimos en el año 2024 y la que estamos teniendo en el año 2026. Entonces, también las condiciones climáticas y del tiempo juegan un rol importante en cómo se consume el agua en Quito. Entonces, ahí también hay varios factores, no solo es la educación, no solo son hábitos, sino también es el clima, que también va de la mano y juega un rol importante para que se consuma más o se consuma menos en la ciudad.
9: En Quito hay un problema que reportan diariamente los ciudadanos que no tienen agua cotidianamente en los barrios altos, muy en particular. Reportan el consumo masivo en las lavadoras de autos. Quizá aquí está uno de los problemas que no se ha solucionado.
10: Bueno, digamos que en comparación a la cantidad que se puede que puede consumir estas actividades productivas en relación a lo que a la población de Quito, no es muy alta, pero sí estamos haciendo trabajos preventivos, estamos haciendo trabajos de control con todas las otras instituciones municipales y nosotros para poder verificar que las lavadoras, si bien ellos deben tener un medidor comercial, son usuarios comerciales, deben pagar el servicio, ¿no? En otros casos sí se han identificado que existen conexiones clandestinas y bueno, aquí también es el trabajo de las instituciones de control conjuntamente con nosotros para poder respetar y que si es que se está consumiendo el agua, que realicen el pago y respeten los medidores autorizados, ¿no?
9: La EMAPS puede detectar un consumo irregular de agua en domicilio.
10: Cuando tenemos medidores, los medidores nuestros obviamente sí se puede, ¿no? Hacemos un control, verificamos qué está pasando, a veces se disparan consumos, a veces no. Y cuando tenemos unos consumos muy bajitos en zonas en donde hay lavadoras, entonces ahí se ve que hay alguna irregularidad, ¿no? Y con eso nosotros planteamos y planificamos los operativos que se hacen. Pero cuando existen las conexiones clandestinas, las conexiones clandestinas no pasan por nuestro registro. Entonces ahí es donde es más complejo revisar y verificar. Entonces hay veces que nosotros vamos, levantamos la conexión clandestina y a la semana otra vez están conectados. Entonces ahí también es la educación, es el compromiso y la responsabilidad ciudadana de que también seamos, digamos, conscientes, ¿no? Y apoyemos a nuestros vecinos, que son los que se sienten afectados cuando suceden estos casos.
9: ¿Una lavadora cuánto líquido vital consume diariamente?
10: No le tengo ese dato, le debo. Ajá. Le debo y le vamos a pasar con la Gis el dato, cuánto se consume para poder hacer un análisis.
9: ¿Qué zona de Quito es el que mayor consume agua potable en esta época?
10: Nosotros en su mayoría registramos consumos mayores en las parroquias rurales.
9: Esto porque se utiliza, entiendo, para regar los campos, ¿no?
10: Debe ser para otros usos, no solo para consumo humano, sino para otros usos.
9: ¿Pero está prohibido el uso de agua potable para regadío de campos o no?
10: No está prohibido, pero sí, en la planilla de agua es donde, ajá, se ven, digamos, la diferencia, ¿no? En el valor, cuando se consume de manera excesiva. Uh-huh. Entonces, en las parroquias rurales nosotros tenemos una tarifa diferente, una tarifa diferenciada, ellos pagan un poco menos que aquí en la ciudad. Entonces, tal vez eso también es lo que un poco, ellos tienen otro modo de consumo de agua potable allá en las parroquias rurales, y cuando existen estas épocas de verano, el consumo sube un poco más.
9: En época seca, quizá los barrios que más sufren de abastecimiento de agua potable son los barrios altos. Ahí hay que racionalizar en determinado momento en época seca.
10: Los barrios altos, digamos, el racionamiento no se da porque, digamos, nosotros lo definimos, sino porque existen intermitencias en el servicio en la época seca, ¿no? ¿Qué pasa? En las partes bajas se consume demasiada agua, el consumo es excesivo, de acuerdo a lo que nosotros tenemos planificado, se consume más, y eso hace que nuestros tanques de almacenamiento vayan vaciándose, y eso hace que también el líquido no pueda subir hacia los barrios altos. Pero son intermitencias temporales. Nosotros siempre estamos trabajando de manera permanente para ir identificando todas estas variaciones y estos cortes temporales de servicio porque se consume de manera excesiva, ¿no? Pero también hemos venido nosotros en estos 3 años, nos hemos venido preparando para que no nos pase lo que está pasando, ¿no? Que a veces se tienen los sistemas diseñados y construidos para un consumo de una cantidad, digamos, establecida de agua, pero por los altos consumos esta cantidad ya no es suficiente. Nosotros hemos venido trabajando con nuevos proyectos. Por ejemplo, hemos habilitado en Papayacta una captación que es la del Blanco Chico. Esta captación nos da más agua a nosotros de Quito, uh-huh, para poder solventar estas, demandas mayores de agua que se tienen en ciertas épocas. Estamos ahora trabajando con el nuevo proyecto, iniciando el nuevo proyecto El Volcán, que va un poco también a suplir las necesidades que se tienen en las parroquias rurales de La Merced, Alangací y Pintaj. Entonces, hemos venido trabajando, no nos hemos quedado en que solo con el consumo responsable y con estas campañas de educación que, como le digo, deben tener varios años para que surjan efecto en la conciencia de la ciudadanía, o Dios, también trabajando para que podamos siempre solventar como empresa y como municipio las necesidades de agua en Quito.
9: Con eso me quedo, Viviana, el llamado a todos los quiteños a consumir responsablemente líquido vital en esta época de verano. Gracias, Viviana.
10: Muchas gracias.
9: Viviana Muñoz, gerente de ambiente de la EMAPS.
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0: Son ya las 6:46 en todo el Ecuador continental, una hora menos en la región insular, en esta jornada de trabajo correspondiente a día lunes, iniciando actividades en la presente semana. Gracias por su sintonía. Estamos ya con sol a esta hora en el distrito, cielo totalmente despejado. El coloso del Cotopaxi se muestra también a esta hora, aunque un poco tapadito. Recibimos ya en esta mesa de trabajo a nuestro invitado. Se trata de Wilson Medino, concejal del municipio de Quito, a quien le agradecemos por atender esta invitación. Gracias, Wilson, por estar en esta mesa de trabajo. Como siempre, te hemos invitado para hablar de temas de la ciudad. Y quiero empezar por algo que genera mucha expectativa todavía, y con la ordenanza que se empezó a tratar en el Consejo Metropolitano de Quito la semana pasada, accidentada si se quiere, pero con la ausencia del concejal Wilson Merino, que fue criticado por tus opositores. ¿Por qué tu ausencia en el Consejo? Bienvenido.
1: Gracias, buenos días. Gracias, buenos días, Jorge. Estamos en el mes de julio y es temporada de verano con las escuelas. Tengo hijas pequeñas, pedí vacaciones, fueron 5 días que me ausenté para acompañar a mis hijas. Lo que es inconcebible es que los concejales que están titularizados abandonen la sesión del consejo. No, me parece que es inaudito que el alcalde, quien tiene mayoría, pierda constantemente el quórum y que temas sensibles para la ciudad no sea capaz de sostener.
0: ¿Qué demuestra esto para ti?
1: Si es que el alcalde no logra controlar a sus concejales, ¿cómo va a controlar a los buceros? ¿No? O sea, me parece que ahí hay una primera lectura. Y lo segundo es, parecería que se le está haciendo aguas del consejo. Parecería que con esta crisis política que están experimentando, probablemente hay tensión dentro del propio municipio. Y esta medida antipopular que ha tomado el alcalde, de meterle la mano a los bolsillos a las familias quiteñas con el incremento de la tarifa del bus, esta decisión inconsulta, poco ética, de regalar más de 23 millones de dólares de los quiteños a los buceros, evidentemente genera rechazo, ¿no? Y habrá concejales de su propio bloque que no están de acuerdo.
0: Pero él habla de cuidar el bolsillo de los quiteños en la exposición que hizo en esta sesión de consejo. Habla de actuar responsablemente, de evitar que se golpee el bolsillo de los quiteños. ¿Cómo entiendes tú eso?
1: El alcalde es un político profesional, ¿no? Que utiliza términos específicos para confundir. Pero los hechos están allí y son de fácil medición. La reforma, esta ordenanza, que ahora la llaman reforma, porque inicialmente despotricaban contra esta ordenanza, la 17-2020, tiene dos objetivos. El primero es incrementar la tarifa 5 centavos, eliminar adicionalmente la tarifa preferencial para las personas con discapacidad, que me parece que es algo atroz, ¿no? Hay un concejal de los buceros que me parece que tiene estas ideas torpes y que las pone sobre la mesa. Y adicionalmente regalar 23 millones de dólares de los quiteños, de los señores del transporte, por nada, ¿no? Porque la calidad en el servicio sigue siendo la misma, ¿no? La vulneración a los derechos del peatón, de los transeúntes, sigue siendo a diario, ¿no? El incumplimiento de las normas de tránsito es una constante. Muerte, dolor, tragedia e impunidad, ¿no? Recordar que los señores del transporte, los señores de los buses, suspendieron unilateralmente un servicio esencial. Eso está codificado en el COIP como un delito, ¿no? Y hasta la fecha no hay ningún tipo de sanción.
0: ¿Qué pasa si es que pasa esta ordenanza? ¿Qué van a hacer los concejales de oposición?
1: Bueno, mi posición es clara, nosotros vamos a votar en contra, ¿no? Pasamos un primer debate, nosotros haremos llegar de manera escrita nuestras observaciones, ¿no? No hay ninguna razón para incrementar la tarifa a quienes no han cumplido. Eso sucedió ya hace 6 años, nosotros confiamos y sobre la base de ciertos indicadores, 27 indicadores, había un incremento condicional a tarifa. Han pasado 6 años, no hay incumplimiento. No hay ninguna razón para confiar que nuevamente se entreguen recursos a los quiteños para ver qué pasa, ¿no? Lo que hay que hacer es primero que se cumplan los estándares, primero que mejoren sustancialmente el servicio y luego se puede dialogar sobre lo que podría implicar la eliminación del subsidio y el impacto que este puede tener dentro de este gremio, este sector, que evidentemente también tiene una posición clara, ¿no?
0: Si no hay un incremento, los transportistas paralizarían actividades, es decir, Quito se paralizaría.
1: Por eso es que hay que avanzar en la municipalización estratégica del transporte público. Yo ayer hacía un cálculo, ¿no? 23 millones de dólares que nos podrían servir para comprar entre 65 y 70 buses eléctricos para recuperar de una buena vez el corredor Central Norte. Si es que logramos recuperar el corredor Central Norte más de algunas flotas que podríamos optimizar, tendríamos en la ciudad 4 corredores transversales manejados por el municipio.
0: Pero no es suficiente.
1: Bueno, claro que no es suficiente, pero es un gran porcentaje ya. Uh-huh. Entonces yo creo que hay que avanzar con esa mirada de ir municipalizando estratégicamente el metro y plantear con los buenos buseros que también los hay un modelo de alianza estratégica en todo lo que son las rutas complementarias.
0: Con otros operadores, dices tú.
1: No todos son malos, ¿no? Me parece que hay ciertos intereses de los malos buceros, ¿no? Los malos buceros que chantajean, ¿no? Que inclusive cuando los buenos buceros salen a trabajar, agreden sus unidades, ¿no? Recordarás.
0: Cuando les amenazan con
1: sancionarlos, les dañan sus unidades, les golpean, ¿no? No todo el mundo quiere paralizarse. Ajá. No todo el mundo tiene esta lógica de chantajear. Y no, evidentemente, no todo el mundo se somete. Ajá. Hay gente que tiene un carácter y que tiene una posición clara. Nosotros tenemos una posición clara, ¿no? Por allá son medio duditativos sobre lo que podrían hacer los señores del transporte. Yo creo que hay que tomar decisiones en beneficio de la gente, ¿no? Y esta es una de aquellas. Tenemos además una empresa de pasajeros que tiene que ser fortalecida, una nueva y moderna empresa de pasajeros, ¿no?
0: Pero la empresa de pasajeros no es el mejor ejemplo para una posible municipalización, por ejemplo.
1: La empresa de pasajeros está mal administrada, pero es una empresa que tiene años de experiencia. Ajá. La posición correcta sería que la empresa de pasajeros absorba por fusión a la empresa Metro, que no tiene razón de existir si es que la operación Metro de Quito está delegada al privado, fortalecer la empresa de pasajeros y seguir creciendo. ¿Creciendo en qué? En la municipalización estratégica del transporte sobre la superficie.
0: Pero ¿empezando por dónde? ¿Crecer en personal administrativo?
1: No, pues, porque cuando tú fusionas dos empresas, tú reduces gasto administrativo. Incrementas gasto operativo. Pero el gasto operativo lo siente de manera directa el ciudadano. Sí, eso sí se justifica. Lo que no se justifica es tener tantos funcionarios en las áreas de comunicación que se dedican más al troll center que realmente a comunicar cosas útiles a la ciudadanía. No tiene sentido tener dos áreas de compras públicas cuando no hacen compras públicas, porque además se bypasean la ley orgánica del Sistema Nacional de Contratación Pública. No hace falta tener dos gerentes de financieros, dos gerentes operativos, dos gerentes generales. No hace falta. Todo eso es parte de esta ineficiencia administrativa donde claramente hay pipones y cachetones de la administración actual, y eso hay que cortar. Pero sí es necesario tener más personal operativo, ¿no?
0: Tú eres candidato a alcalde de Quito para las seccionales que se aproximan, y se identifica al señor Yunda y a Wilson Merino como candidatos ocultos del gobierno. ¿Qué hay que decir de eso?
1: Ay, la candidata del gobierno respetable es la señora Uvidia. Es la candidata de esa organización política. Yo tengo el honor de dirigir, de promover una organización nueva y moderna, que es el Movimiento Imparables. Movimiento Imparables tiene 4 años de golpear puertas, de hablar con los vecinos para promover una verdadera democracia y participación, ¿no? Movimiento Imparables tiene más de 700 cuadros, 700, ¿no? En Guayaquil había una candidata que finalmente decidió correr por el partido gobierno. Ahí está el claro ejemplo de que el presidente Noboa tiene sus candidatos. Nosotros tenemos buenos números, eso sí, ¿no? Y por eso el estigma que intenta introducir el alcalde Muñoz a una candidatura que claramente puede crecer y que va a crecer y que va a recuperar la alcaldía de Quito, y que con eso vamos a salvar a Quito ¿de qué? A salvarle a Quito de el populismo, de la inexperiencia, ¿no? De la incapacidad para administrar a la ciudad.
0: ¿Y de llegar a la alcaldía trabajarás de la mano con el gobierno?
1: Trabajaré de la mano con todos los gobiernos seccionales, parroquiales, gobierno nacional y plantearé unidad en el propósito para resolver problemas de fondo. ¿Cómo qué? La seguridad. Necesitamos trabajar juntos en eso. Necesitamos que la tasa de seguridad se invierte en un plan local de seguridad ciudadana que esté alineado a un plan nacional para que, entre otras cosas, las UPCs estén habitadas, ¿no? Para que los parques estén patrullados, ¿no? Para que hagamos un esfuerzo conjunto para devolver a las familias la paz y la tranquilidad, para que el sistema de cámaras esté integrado. Por un lado están las cámaras de la prefectura, por otro lado las cámaras chimbas del municipio, que la gran mayoría ni funcionan. Por el otro lado están las cámaras del gobierno, y cuando no hay integración, no hay resultados.
0: ¿Y las cámaras que funcionan del municipio servirían para otros fines, no para seguridad?
1: Es una denuncia puesta por el ministro Reinberg, ¿no?, de todo este tema de espionaje. Gravísimo.
0: Las salas de espejo.
1: Las salas de espejo, gravísimo, ¿no? Y esa es la mala utilización de los recursos públicos para la política. Cuando en realidad los recursos públicos tienen que estar destinados a la política pública, y la política pública enfocada en mejorar la vida de la gente, ¿no? ¿Unidad en qué? En la movilidad. Si es que el gobierno quiere poner la plata para la extensión del metro de Quito hacia Calderón, es una gran noticia para el municipio, porque eso nos permitiría destinar los recursos que el municipio cuenta para la municipalización estratégica del transporte sobre la superficie, para la integración física, operacional y tarifaria de los diferentes subsistemas, que eso no sucede. El alcalde, más allá de la propaganda, hasta la fecha no ha logrado una integración tarifaria. Se aprobó una tarifa integrada de 60 centavos, ¿no?, que no se cumple. Hoy el alcalde Muñoz afecta en cada trayecto a cada ciudadano 20 centavos. Ida y vuelta, 40 centavos. 5 miembros por una familia, $2. El pan y la leche de una familia humilde es lo que le quita el alcalde Muñoz por no implementar la ordenanza 17-2020, la integración tarifaria.
0: ¿Y esta ordenanza que está para aprobarse, tú crees entonces que no tendrán los votos del alcalde para el alcalde?
1: Ahora mismo están en una encrucijada, ¿no? De la votación de quienes se mantuvieron en la sala, ¿no? Pocos, claramente. Parecería que no. Parecería que hay un concejal de los buceros que tiene mucho poder.
0: ¿A quién te refieres?
1: Hay un concejal, claramente, de los buceros que defiende esto, ¿no? Y que tiene una posición hasta violenta dentro del Consejo Metropolitano, ¿no? Y que defiende a los buceros de manera, creo yo, incomprensible, ¿no? Pero el resto de concejales no tiene una posición clara. Si los propios concejales del alcalde se van de la sesión, quienes le dejaron sin quórum al alcalde, fueron 4 de sus concejales.
0: ¿Tú has conversado particularmente con otros concejales para que apoyen la tesis del no?
1: Yo, más que apoyen la tesis del no, intento introducir la tesis de la municipalización estratégica del transporte. Porque no podemos discutir, pues, solamente el incremento de la tarifa y entregar y regalar $23 millones a los señores de los buses en compensación. Hay que hablar de un sistema integrado. Hay que hablar de la necesidad de municipalizar estratégicamente el transporte público. Yo te pregunto, ¿no te parece más coherente $23 millones de los quiteños destinarlos a comprar 60, 70 buses eléctricos, infraestructura que mejore la dignidad, que mejore la calidad, la seguridad de la movilidad de los quiteños en el corredor central norte? Es que me parece sentido común.
0: Lógico, inclusive, ¿no?
1: Claro. O sea, ¿cómo es posible que tengas que entregar $23 millones a quienes constantemente nos han agredido, quienes no cumplen los estándares mínimos de calidad?
0: ¿Qué mensaje le envías a los quiteños?
1: Yo sé que están atemorizados, que están frustrados, ¿no? Yo lo sé, yo comprendo ese sentimiento, yo también lo estoy, pero el futuro no tiene que ser igual, el futuro tiene que ser distinto. Tenemos que ser capaces, primero, de construir una visión colectiva de ciudad, y segundo, hacer que esa visión se materialice en hechos concretos. Quito tiene solución, tenemos que salvar a Quito, ¿no? Quito es una ciudad bella, es una ciudad que heredamos de nuestros padres de nuestros abuelos, ¿no? Y necesitamos arrimar el hombro para que esta ciudad vuelva a ser lo que ha sido siempre. Quito, luz de América, Quito, orgullo del Ecuador entero. Y nosotros claramente vamos a trabajar fuertemente para aquello.
0: Con eso me quedo, Wilson.
1: Gracias, por un gusto.
0: Wilson Merino, concejal del municipio de Quito, 7:00 a.m. La pausa.
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0: Son ya las 7:03 a.m. Tiempo de conectarnos, o más bien recibir en esta mesa de trabajo, a Héctor Muñoz, analista, exasambleísta, a quien le agradecemos por atender esta invitación. Héctor, gracias por estar en esta mesa de trabajo. Te hemos invitado para hacer un análisis político electoral a propósito de las seccionales que se avecinan y que hay varios elementos que hablan de un proceso electoral que se avecina con líneas que se quieren beneficiar o favorecer a los candidatos del gobierno. Y quiero empezar preguntándote, tú con experiencia en estos temas, ¿cómo miras este proceso normal, regular, irregular? ¿Cómo lo miras? ¿Cómo lo calificas? Bienvenido, buenos días.
5: Buenos días, Jorge. Muchas gracias. A ver, creo que hay que desglosar algunos asuntos para llegar a, digamos, a una respuesta bastante clara sobre la pregunta que haces. Y creo que uno de ellos, evidentemente, tiene que ver con las reformas que se dieron al Código de la Democracia, al artículo 327, que habla sobre el tema de las alianzas. Recordemos cómo eran antes de este tema de las alianzas, y era que si es que yo tengo un partido político y hago una alianza con otro partido político para auspiciar a un determinado candidato, el resultado de esa votación era, digamos, los dos partidos políticos sacábamos ese porcentaje. ¿Qué quiero decir con esto? Que si es que ese candidato sacaba, me invento, el 10% de la cantidad de los votos válidos, ese 10% iba tanto para mi agrupación política como para la agrupación política que yo tenía en la alianza.
0: Una alianza era beneficiosa.
5: Era beneficiosa, efectivamente, para todos. ¿Y por qué? Porque la misma ley establece que si es que no se llega a un porcentaje de votos como partido movimiento político, este partido movimiento político simplemente desaparece, ¿no es cierto? Mm-hmm. Antes habían como dos etapas. La una era, se llamaba, digamos, en términos coloquiales, la tarjeta amarilla. Eso quiere decir que si no sacaban el 5% de los votos válidos, tenías la tarjeta amarilla. Y si es que en la siguiente votación no tenía el mismo porcentaje, simplemente se eliminaba. Mm-hmm. Ahora es, si no llega, se elimina, chao, ¿no es cierto? Entonces, ¿qué es lo que pasa ahora con el tema de las alianzas? Y es que ese porcentaje que saca ese determinado candidato no es que va el 10% para cada uno en el ejemplo que puse anteriormente, sino que esto se divide para la cantidad de agrupaciones que han apoyado a determinado candidato. Es decir, si es que ese 10% éramos de dos alianzas, esto se divide 5% para cada uno. Entonces,
0: o sea, ahora ya no conviene alianzas.
5: No. Se quitó el atractivo de la alianza, y esto lo que hace es que se prolifere justamente más candidatos, mayores movimientos políticos que vayan a apostar para que, digamos, sus candidatos, si eventualmente no lleguen a la autoridad por la que se busca, por lo menos tengan un porcentaje para que no pierdan la calidad de movimiento o partido político. Y creo que esto es preocupante. Y si nosotros analizamos cuántas alianzas fueron las que se dieron hasta el cierre de la posibilidad, que esto era el 18 de julio, si los números no me fallan, estaban alrededor de 468 alianzas a nivel nacional. Entonces, les va a tocar, creo que, un trabajo duro. Veo que hay muchísimos candidatos, sobre todo Quito y Guayaquil, y hay que analizar si es que esos candidatos llegan a conectar con la gente, si es que están planteando respuestas inmediatas, respuestas que la gente le vaya a llegar a servir, porque si nosotros analizamos la diferencia de una votación nacional, es decir, para elegir un presidente de la República, a la votación para elegir a los candidatos seccionales, es absolutamente diferente. No es lo mismo plantear soluciones a problemas macro como plantear soluciones a problemas determinados en cada uno de los sectores.
0: Ahora, Héctor, tu explicación cabe hacerse también la pregunta de que si participan todas las fuerzas políticas con candidato propio, no van a tener la misma fuerza que los candidatos conocidos o los candidatos fuertes, hablando de Quito, por ejemplo. Candidatos fuertes, 2-3, y el resto solamente serían por participar y nada más.
5: Y eso es lo lamentable, porque si es que alguien quiere, digamos, salir en esta carrera política, lo que debe enfocarse es justamente ganar. ¿Y ganar en función de qué? De las propuestas que haga. Yo he escuchado pocas propuestas, algunas quizás me han llamado la atención. Me refiero a Quito, Guayaquil y algo de Cuenca, por ejemplo. Y veo que no veo una solvencia o una conexión de los candidatos bien con la gente, porque aquí hay un tema que no es culpa de ellos también. Y hay que entender, la gente está harta de los políticos, harta de todo lo que tiene que ver con elecciones. La gente no cree, y no solamente en los políticos, sino en las instituciones estatales, lo cual es preocupante para cualquier democracia, ¿no es cierto?
0: Ese hartazgo no se traduce nada más a dos partidos o movimientos políticos en este país polarizado, correísmo y novoísmo.
5: No necesariamente, porque si nosotros, digamos, más allá del tema seccional, analizamos qué es lo que pasa a nivel nacional, es sumamente preocupante. Digamos, la gente no cree ni siquiera en la justicia, ¿no es cierto? Entonces, creo que este tipo de fragmentaciones que puede haber entre la gente con las instituciones del sector público es lamentable, y eso es un tema que justamente a los políticos les toca, digamos, enfrentar, y de manera seria. Porque si es que yo no creo en los políticos, si yo no creo en la política, si yo no creo que la política es para servir a la gente, sino para servirse ellos mismos, ¿cómo cambiamos ese chip de la gente? Entonces creo que ahí está el reto. Y por otro lado, entiendo también que los partidos políticos en su momento, en vez, digamos, de trabajar para fortalecer a la gente que está dentro de las instituciones políticas, lo que hacen es, en vez de mirar adentro, es decir, quiénes son los candidatos con los que yo podría salir, lo que hacen es miran para afuera y dicen, a ver, este candidato me podría llegar a servir para esta determinada votación. Y como no tenemos la prohibición, que yo siempre le he hablado, que yo creo que es importantísimo que se dé una reforma al Código de la Democracia en ese sentido, en donde obligar por lo menos 1 o 2 años aquellos candidatos que quieran salir en la papeleta, que sean parte de un movimiento o partido político. Y con eso evitamos, digamos, estos transfugismos absurdos en los que nos encontramos hoy por hoy.
0: O sea, candidatos solamente si son afiliados.
5: Sean afiliados, sean adherentes, que representen justamente el partido que les está apoyando, pues, ¿no? Ajá. Entonces, hemos visto que un partido que tiene determinada ideología encuentra otro que no tiene nada que ver con lo que se ha postulado desde el día uno, digamos, simplemente para llegar a ocupar un espacio, y esa no puede ser la democracia.
0: Ese hartazgo al que tú refieres de la gente podría dar resultados de gobernantes locales que tapateen el tablero, es decir, no necesariamente los conocidos o los más populares.
5: Yo me anticipo decir, a riesgo de equivocarme, en que vamos a tener algunas sorpresas. Sobre todo porque muchos de los candidatos llegan a tener techos ya definidos, ¿cierto? O sea, si nosotros vemos en Quito, sin saber o sin decirte quién va a llegar a ganar, vemos algunos candidatos, puede ser de los que están en primeros puestos según las encuestas, es que ellos tienen su techo. Entonces, a los otros candidatos, los que están atrás, ellos no tienen, digamos, de ese techo per se, y les va a tocar hacer un esfuerzo muy grande para poder cooptar, por un lado, digamos, una votación interesante que no está definida en absoluto, y por otro lado jugar también con este hartazgo de los viejos políticos de decir, a ver, yo te doy esta propuesta y soy mejor que él en qué, ¿verdad? Entonces, no creo que está fácil. Creo que vamos a tener unas elecciones bastante entretenidas en ese sentido, a los que nos gusta la política, y siempre te he dicho que somos enfermitos de esto, pero vamos a ver qué es lo que pasa al final del día.
0: Cuando tú hablas de propuestas, ¿no resulta un tiempo muy corto para un candidato nuevo que exponga su propuesta, por más buena que sea esta?
5: Sí, y con eso les ha tocado jugar siempre. Ahora nosotros vemos cómo, por no decir violar la ley, cómo se les llega a enamorar a la ley. O sea, si nosotros vemos al candidato Yunda, por ejemplo, él está en campaña muchísimo tiempo, ¿no es cierto? Y tiene temas que son sumamente interesantes, más allá del boli, de que se cree el Pacho Adams ecuatoriano y con eso llegar con los, digamos, con el mandil, hacer reír, la risoterapia, que no digo que está mal, digamos, sino que hay que tratar de controlar este tipo de acciones. Y que además es una persona que puedes tener un elemento sumamente aspiracional. Porque más allá de todo esto, y justamente lo leí hace tiempo, y lo decía Alejandro Zavala, que es interesantísimo, es el tema del avión también, ¿cierto? Él se dice que es un guandungo, no me acuerdo cómo se dice él, no me acuerdo cómo es la palabra que él mismo utiliza.
0: Es un piloto, ¿no?
5: Y aparte, él es piloto de avión. Entonces, después de todas las cosas que tiene el boli, la risa, tener las radios, que yo creo que es importantísimo, aparte mantener este tema aspiracional no es un tema menor. Entonces, aparte tiene los recursos para hacerlo. Hay muchos candidatos que no tienen estos
0: entonces,
5: recursos.
0: Entonces, refiriéndonos a Yunda específicamente, ¿podría romper ese techo que dices tú tienen?
5: Complicadísimo. Es complicado. Lo que te digo es que habría que tener mayores controles en el tema de la ejecución de la campaña per se. Porque es de ciegos pensar que no hace estas cosas con un fin electoral.
0: Pero eso es histórico.
5: Es histórico.
0: Procesos electorales donde el CNE se ha hecho de la vista gorda con campañas anticipadas.
5: Y ese es otro problema, ¿verdad? Entonces, si nosotros analizamos el tema del CNE más allá de la salida de Tamayndo, no. Y si nosotros analizamos cómo llegan los consejeros, llegan prácticamente de forma que no es la que establece la ley, porque la ley establece que todos esos consejeros tienen que ser independientes, y nosotros vemos a través del Consejo de Participación Ciudadana y Control Social Transitorio cómo llegaron aquellos consejeros. Todos tenían auspicio, absolutamente todos, y una renovación parcial para ellos debió darse hace 3 años, claro. Y la última renovación total debió darse hace 1 año. Entonces, si nosotros analizamos o nos preguntamos por qué la gente no cree en las instituciones, justamente por estos resultados. Porque a la ley simplemente se le pasa por encima.
0: La renuncia de Diana Tamayda a la presidencia del CNE puede cambiar en algo el accionar de este CNE.
5: En política no hay coincidencias y creo que debemos empezar por ahí. Y si es que por algo, o sea, si es que salió, fue por algo. Y aparte me llamó muchísimo la atención la forma en la que salió, digamos, o la, entre comillas, la no explicación que se dio con su carta que dijo, me voy, claro, ¿cierto? No se dijo absolutamente nada. La persona que está a cargo ahora es Cabrera. Hay que ver si es que tiene intereses políticos o no. Por eso yo sí prefiero que aquí las cosas, digamos, se sinceren un poco más. Antes, con el Tribunal Supremo Electoral, teníamos a 7, ¿no es cierto?, vocales, que cada uno pertenecía a un partido político.
0: Así es.
5: Se sinceraba, yo pertenezco a este, ¿no es cierto?, yo voy a luchar por esto. Aquí es un híbrido en donde al final del día todos tienen su corazoncito, pero no quieren decirlo, y que al final del día se toman las decisiones de función del interés político de un sector.
0: ¿Y tú crees que las autoridades electorales, CNE y Contencioso Electoral, trabajan para mejorar o allanar el camino al gobierno?
5: Creo que es difícil decirlo, sin embargo, si es que vemos algunas resoluciones, por lo menos nos llega a llamar la atención.
0: Por las últimas resoluciones, sobre todo.
5: Nos llega a llamar la atención. Ahora, es claro decirlo, y por más de que esto suene políticamente incorrecto, la persona que está sentada en Carondelet, mal o bien, va a querer, digamos, tener, no control, pero por lo menos incidencia. Esto, digamos, desde lo conceptual, ¿no es cierto? Tener incidencia en algunas otras funciones del Estado, porque si hay que hay algo que yo creo que termina siendo una mentira, es la independencia de funciones. Uh-huh. Aquí no existe eso, ¿cierto? Y es más, me atrevo a decir que en Latinoamérica es muy difícil que esto llegue a pasar, o que una persona que se siente en Carondelet o en la presidencia de cualquier país de la región no tenga por lo menos esta intención de querer incidir en alguna otra función del Estado, justamente para, puede ser, o entre comillas, para poder, digamos, ejecutar su plan de gobierno. Es dificilísimo estar sentado en un lado en donde se tiene todo en contra, ¿no es cierto? Porque así las cosas no llegan a pasar. Ahora bien, eso, a que se lleguen a tener excesos de tener un control total, eso ya es otra cosa que yo creo que sí se debería criticar.
0: Cuando tú dices que puede haber una dependencia del poder político en el caso del CNE, entonces podría pensarse que las decisiones de las autoridades electorales, sobre todo que involucra a la ARC y al Movimiento Amigo, ¿es premeditado?
5: Yo prefiero pensar que no. Me llama la atención el timing, y al final del día escuché una declaración que es interesante, que decían, si es que no quieren que este tipo de cosas pasen, primero tratemos de hacer las cosas bien. O sea, para mí el movimiento amigo, independientemente de que se haya cambiado o no de representante, sigue siendo un partido político que a mí me parece que, digamos, nunca debió existir. Y si nosotros analizamos cómo existió ese partido político en la época donde yo fui justamente asambleísta, evidentemente es algo que uno le da, digamos, que no puede estar de acuerdo bajo ningún punto de vista. Uh-huh. Eso se dio justamente cuando se daba el supuesto reparto a los hospitales de algunos políticos. Y a cambio de una votación justamente para salvar a Tamaint, al siguiente día se aprobó la existencia de este partido político que era de un asambleísta de apellido Mendoza que estuvo preso, que lumpen, ¿no? Entonces, no es que me alegre que haya pasado esto, pero por lo menos tengan un poquito más la sensatez de quizás de llegar a trabajar o buscar, porque la ley de nuevo lo permite, me parece un error, una herramienta, un vehículo que por lo menos esté saneado, pues, ¿no?
0: Pero le ves entonces a la ARC, les ves con posibilidades a sus candidatos, sobre todo en las principales ciudades, de llegar al gobierno local con todo lo que está pasando.
5: Creo que sería una locura decir que no en general, porque si nosotros vemos la cantidad de alcaldías y prefecturas que tiene la ARC, digamos, decir que no van a tener ninguna sería una locura. Ahora bien,
0: ¿pero se merman sus posibilidades o no?
5: Evidentemente les va a afectar y habrá que ver en algunos casos cuáles han sido los resultados que han tenido ellos como autoridad. Y me refiero, por ejemplo, que pues en Cuenca, con Juan Cristóbal Lloret, digamos, ¿no es cierto? Una prefectura que, digamos, según entiendo, los Azuayos fue una prefectura que ha sido llevada de buena manera, que ahora va, digamos, a correr por una alcaldía con una alianza con el alcalde actual que vimos ayer, un comunicado que creo que nos llamó la atención Zamora. A muchos y que nos dolió, que Zamora por su tema de salud y que espero que se mejore. Entonces, esa estrategia es muy interesante, digamos, ¿no es cierto? Ahora habrá que ver quién está de candidato por otro lado, si es que tiene peso el candidato que pone el gobierno, si es que existe esta bien o mal llamada tercera vía que pueda llegar a hacerle calor, o si es que efectivamente Lloret puede quedarse ahora con una alcaldía de Cuenca. No sea ciencia cierta qué va a pasar en Quito, si es que es Pavel Muñoz la persona que va a la
0: reelección. En Cuenca tú ves una elección cerrada, entonces.
5: Veo bastante más cerrada que Quito y Guayaquil, o por lo menos que va a ser bastante más polarizada. Ahí sí va a ser para mí prácticamente uno contra otro.
0: Foto finish,
5: y lo que no generalmente puede llegar a pasar acá o en Guayaquil.
0: ¿Y en Quito a quién le ves con más posibilidades?
5: Creo que es claro, ¿no? Los dos que están arriba, que son Pavel y que es...
0: ¿En ese orden?
5: Y que es Yunda, creo yo que sí, y según lo que he visto en las encuestas, sí. Sin embargo, estos dos tienen techo, es lo que te decía. Entonces, está mucho la estrategia que se plantea en campaña, digamos, cómo se muevan en territorio, ¿cuál ha sido la caja de mensajes que va a llegar muy bien? El tema de redes sociales también puede ser importante y sobre todo la credibilidad. Es decir, que si es que un candidato te dice algo, tú tengas por lo menos la mínima conciencia de lo que te está diciendo es verdad. Porque te pueden decir maravillas, te pueden decir cualquier cosa, pero si es que tú no crees lo que te dicen, no va a servir de absolutamente nada. ¿No
0: es cierto? Eso aplica para el alcalde en funciones.
5: Para mí aplica para cualquier político. Y si es que un político que no está dentro de los primeros puede llegar, digamos, a calar en la sociedad con este tipo de cosas, yo creo que puede llegar a ser importante. Ahora bien, siempre, digamos, llega a ser un poquito más fácil llegar a ser candidato cuando uno está en funciones, es decir, en una reelección. Ajá. Porque se tiene un aparataje, digamos, institucional para que se pueden llegar a captar mejor los mensajes, a llegar con esos mensajes de la ciudadanía, a decir, esto se llegó a hacer, o sea... Es diferente. Y
0: pero creo si que... no tienes una buena gestión, ¿qué te respalda?
5: Y ese es el problema, que para muchos quizás esa gestión no existe, pero para otros...
0: Porque, por ejemplo, te hablan de 3,000,000 obras, pero la gente se queja de que no hay nada.
5: Y eso hemos hablado en algunos foros, nosotros y hemos dicho, a ver, ¿por qué tiene la cantidad de intención de voto que tiene el alcalde entonces? No creo que sea porque...
0: Pero ese sería de su militancia.
5: No necesariamente, porque esa militancia no es pendeja. Entonces, si es que no te hacen nada, si no te dan absolutamente nada, si no hay obras, etcétera, evidentemente, ¿por qué vas a votar por alguien? Entonces, ahora te digo, eso habría que preguntar a las personas que efectivamente tienen este ímpetu de votar por el alcalde en gestión, en funciones. Entonces, por eso te digo, hay muchas cosas que se van a ir dilucidando en el transcurso de esta campaña y saber si es que llegó a hacer las cosas bien, si es que hizo sus deberes a medias o si es que no llegó a hacer nada. Uh-huh. No obstante, siempre va a tener un techo.
0: Claro. Y puede, la sorpresa podría ser Wilson Merino, que viene como tercer candidato.
5: Podría ser, cualquier persona que haga los deberes bien podría ser alguien, como te digo, a mí el reto está en saber conectar y decir, créanme que yo lo voy a poder hacer. Entonces, la política no es solamente decir, esto no se hizo, este es este, este es el otro. O sea, no es solamente una política de ataque. Yo sé que en algunos sentidos puede llegar a ser rentable, pero los quiteños no necesitamos, ni los guayacos, ni ninguna persona en el país, necesitamos simplemente que nos digan estas son las costuras de los otros, sino decir, estas son las cosas que yo te propongo para hacer tu vida mejor. Entonces, y sobre todo, de nuevo, volviendo a lo anterior, lo que te decía casi al principio, es que este tipo de elecciones quizás son mucho más tangibles las propuestas porque es de lo que vivimos el día a día, ¿cierto? Los ciudadanos, a diferencia de las cosas que te pueden vender cuando son candidatos nacionales.
0: Y en Guayaquil, sin Aquiles en la papeleta y con una Cintia Viteri que aparentemente goza de popularidad y ahora con el gobierno es un candidato para alzarse con Guayaquil.
5: Hay que ver con qué número llega el gobierno en esa época también. Hay que ver si es que hay o no hay apagones, hay que ver un montón de temas de exógenos.
0: Pero lo de Cintia es buena jugada, según tú.
5: Me cuesta creer que sí, no le veo todavía. Me parece que es una persona que no terminó bien su alcaldía, ajá, que puede gozar con de carisma en algunos temas, que de cariño de la gente, etcétera, y apoyada por el gobierno puede llegar a ser potente. Creo que desde mi punto de vista lo que Guayaquil necesitaba era alguien un poco más fresco que ella, que ya tiene un transcurso político de muchísimos años. Y aparte, la pregunta principal es, ¿cuál es la Cintia que va a llegar a ser la candidata? La Cintia que fue asambleísta, la Cintia que
0: fue alcaldesa,
5: la Cintia que de tatuajes y de etcétera, más allá de que me guste o no me gustan los tatuajes de mí, es saber con quién nos vamos a enfrentar, porque la Cintia de la última parte de la alcaldía no es la misma Cintia de cuando fue diputada, ¿no es cierto? O sea, hay unos cambios radicales con Cintia Viteri que no sabemos a ciencia cierta quién es la persona que va a presentarse para esta campaña, ¿no es cierto? Entonces, eso por un lado. Y por otro lado, sí creo que algunos partidos políticos ya cometieron algunos errores de dejar de lado a personajes que para mí electoralmente hubiesen sido potentes en una lid en Guayas. Y me refiero, por ejemplo, a Dayana Pazley, que entiendo que ya salió del Partido Social Cristiano, que es lamentable, que hubiera sido una interesante candidata, no sé si para Guayaquil, pero para San Borondón yo le veía que tenía una chance interesante.
0: Mejor que Rocha para Guayaquil podría ser.
5: Complicado. Sin embargo, es alguien que ha dado resultados en algunas cosas, me refiero a Dayana, y que, por ejemplo, en una lid contra Nils Olsen en San Borondón, creo que le hubiera podido realzar la política nacional, no solamente de ahí, en debates, en cuestiones, en propuestas, etcétera, y que lamentablemente nos vamos a perder.
0: Con eso me quedo, estimado don Héctor, gracias por estar aquí.
5: Gracias a ti, mi querido Jorge.
0: Héctor Muñoz, analista, ex asambleísta.

0: ya las 7 de la mañana con 24 minutos en todo el Ecuador continental, una hora menos en la región insular en esta jornada de trabajo correspondiente a día lunes, iniciando actividades en la presente semana. Gracias por dispensarnos con su sintonía. Estamos con sol brillante hasta ahora en la ciudad de Quito, cielo totalmente despejado y nos invita a trabajar con todas las energías del caso. A esta hora de la mañana, amigos oyentes y televidentes de la cadena Radial América, recibimos en esta mesa informativa a Estefan Mora, defensa de la ex ministra de Energía Inés Manzano, que enfrenta un juicio político en la Asamblea Nacional, cuyos impulsores son integrantes asambleístas de la Revolución Ciudadana o Correísmo. Y es que efectivamente este juicio político contra Inés Manzano es impulsado por los legisladores del denominado correísmo, que la acusan de incumplimiento de funciones en el fallido contrato suscrito con la empresa Austral Technical Management para generadores eléctricos en plena crisis de apagones en 2024. Y la señora Inés Manzano, que enfrenta este juicio político, ha optado que tres abogados estén en este proceso. Me refiero al doctor Rafael Oyarte, al doctor Ismael Quintana y al doctor Mora, que nos acompaña en esta mesa de trabajo. Gracias por estar en esta mesa de trabajo, doctor. El informe de la Comisión de Fiscalización tras el proceso que se registró la semana pasada con intervenciones de parte y parte, me refiero de la defensa de la señora Manzano, que son ustedes, y también de los legisladores del correísmo, habla de archivar este juicio político porque no habrían los elementos suficientes para continuar con el mismo. Le pregunto a usted, como defensa de la señora Inés Manzano, ¿dónde radica el éxito para archivar este tema? Bienvenido, buenos días.
1: Buenos días, ante todo, y buenos días igual a las personas que nos están oyendo. A ver, creo que, aunque suene curioso, el punto clave es que las pruebas que se presentaron como cargo por parte de los acusadores de la bancada de la Revolución Ciudadana realmente no sirvieron para como prueba de cargo, sino de descargo. Es decir,
0: en defensa de la señora Manzano.
1: Exacto, es curioso, pero hubo bastantes errores, ojo, sin quitar el tema de que la ex ministra Inés Manzano no tuvo implicaciones con el tema de la contratación de ATM.
0: Ya vamos a detallar ese tema, pero vamos, ¿por qué hubo fue esas comparecencias o esos testimonios o los testigos del correísmo resultó a favor de la señora Manzano?
1: A ver,

0: Contraloría, ni en sus conclusiones, ni en las recomendaciones a seguir, ni dentro de los hechos que se estuvieron investigando o se encontraron hallazgos dentro de este examen de Contraloría. Entonces, mucho menos oficios de predeterminación de responsabilidades o resoluciones de responsabilidades que haya emitido la Contraloría General del Estado. Entonces, por ningún lado ese examen, ¿no es cierto?, de la Contraloría vincula a la exministra Inés Manzano, sea en responsabilidades administrativas, sea en responsabilidades civiles, que puede ser glosa o órdenes de reintegro, mucho menos de un indicio de responsabilidad penal.
1: Punto a favor con el informe de Contraloría. ¿Cuál otro punto a favor del correísmo que presentó y que resultó a favor de la ministra?
0: Los supuestos, digamos, chats o noticias que se presentó. Primero, esas noticias confirmaban lo que otros funcionarios habían dicho respecto del tema, que la ex ministra no participó, no tuvo responsabilidad dentro del proceso de contratación con ATM. De hecho, confirmaban que dentro del examen de Contraloría no se encontró ningún hallazgo con la ex ministra, y asimismo decían que quien era el responsable de la época era del proceso de contratación, era el gerente general o el ex gerente general de SLGP. Entonces, por ningún lado estas noticias, estos informes de prensa vinculados de alguna manera a la ex ministra Inés Manzano dentro del periodo en el que ella estuvo como ministra dentro del proceso de contratación.
1: ¿Cómo se desvirtúa el pago que le atribuyen a la señora ex ministra?
0: Eso es, digámoslo, para que me puedan entender, es absurdo, porque el día que se posesiona como ministra encargada la ex ministra Manzano fue el 9 de octubre del 2024, y el pago eso fue a las 7 de la noche, y el pago se le realiza, o la orden de pago es emitida a las 4 de la tarde, es decir, cuando ella todavía ni siquiera estaba en funciones, ni siquiera estaba en el cargo como ex ministra. Y usted me dirá, bueno, pero ahí la bancada de la Revolución Ciudadana dice que un día posterior se efectivizó el pago. Yo le voy a responder diciendo: para que se ordene el pago hay que pasar una serie, un procedimiento muy largo. Primero es el tema de la certificación,
1: no es de la noche a la mañana.
0: Exacto, la certificación presupuestaria. Después de eso, el administrador del contrato tiene que emitir la aprobación del pago. Después de eso, la dirección financiera tiene que revisar y hacer el control respectivo antes de emitir el pago. La tesorería, una vez que ya confirma todas estas etapas y el control, recién emite el pago.
1: Pero
0: y
1: para eso la ex ministra debió pedir.
0: No era ministra.
1: Hasta ese entonces
0: no era ministra. Okay. Todo eso, la certificación presupuestaria se inició en agosto del 2024. La aprobación del pago se realizó meses antes del 9 de octubre que la ministra tuvo posesión. Y se efectivizó el pago, se ordenó el pago horas antes de que la ministra sea posesionada como encargada en su como ex ministra. Entonces, por ningún lado hay la vinculación de que ella pudo intervenir en el tema de la emisión u orden de pago. Y si ya nos vamos al tema netamente administrativo, por ningún lado los ministros o máximas autoridades, en este caso que ya era exministra, tuvo alguna vinculación con el pago, sino ¿quiénes son los responsables? Administradores de contrato, las direcciones financieras y, por último, quien tenía que fiscalizar la obra, si es que era el caso.
1: La firma nunca aparece de la ex ministra en ningún lado.
0: Para nada. En ningún momento la ex ministra hace alguna mención de emitir un pago, mucho menos suscribir el contrato con ATM, mucho menos suscribir las adendas que tanto se mencionan. Tampoco suscribió la ex ministra Inés Manzano. Peor, ordenar una orden de pago que netamente, si uno le quiere vincular, ni siquiera está dentro de sus funciones como ministra. Entonces, por ningún lado se le puede vincular, no solo porque no es sus funciones como ministra que le competen, sino que tampoco lo hizo ya materialmente o en algún documento que esté plasmado.
1: Doctor, la presencia del testigo periodista que presentó la Revolución Ciudadana, ¿eso les ayudó o no? De paso, él denuncia instigación de los abogados de la defensa.
0: A ver, claro, yo creo que si alguien pudo ver el juicio político, muy difícil creo que pueda aceptar que les ayudó como prueba de cargo en contra de la ex ministra Inés Manzano. ¿Por qué? Porque lastimosamente se dijo ser un periodista de investigación y que había investigado precisamente el proceso de contratación con ATM, pero se le realizaron o se le formularon preguntas sencillas. ¿Participó en el proceso de contratación? Dijo que no. ¿Participó en o alguna manera tuvo conocimiento?

0: del examen especial en la Contraloría General del Estado, no lo hizo. Se le dijo si sabía las cláusulas del contrato en el cual supuestamente había investigado, dijo no conocer. Dijo que se le preguntó cómo se realizó el pago, si tenía algún conocimiento de algún documento que vinculara a la ex ministra Manzano con el pago, dijo no conocer y que no sabía y que no tenía ninguna documentación que le había investigado. Entonces, ¿cómo podemos traer a alguien, no es cierto, que sirva como testigo supuestamente o perito, o mal llamado perito, si es que así se lo quiso hacer, o testigo experto, que ahora tratan de decir que fue? Si no conocía el contrato, no conocía las cláusulas, no investigó nunca el pago, ni nada relacionado con el contrato de ATM, mucho menos con el arbitraje que se estaba ventilando en la Cámara de Comercio de Quito.
1: Pero este periodista de investigación argumenta que no se le permitió apoyarse en documentos, en informes que él tenía y que por aquello pues difícilmente podía probar algo.
0: A ver. Primero, si a una persona se le llama como testigo, se supone que tiene que conocer los hechos, porque eso va a atestiguar. Entonces, por eso se le preguntó si conocía el contrato, si participó en el proceso de contratación. Y aún así, digamos que el juicio político es un poco más flexible, como tanto hacía mención los acusadores de la Revolución Ciudadana, y aún así, sí se le dejó utilizar documentación que ella ha llevado, o inclusive se le dejó utilizar su computadora para que leyera precisamente documentos de soporte, no para que lea textualmente lo que iba a decir, pero sí apoyarse con documentos físicos y con documentos digitales. Entonces, no es, creo que se está faltando la verdad al decir que no se le permitió un apoyo documental o sea digital o físico.
1: ¿Y el hostigamiento que denuncia el señor periodista?
0: A ver, creo que está confundido un poco. Me imagino que es la primera vez que comparece a un juicio, en este caso juicio político. Seguramente no lo ha hecho en una causa jurisdiccional, ¿no es cierto? ¿Por qué? Porque usualmente los abogados, y no me dejarán mentir, que somos litigantes y que estamos dedicados al tema de las preguntas y las contrapreguntas, usualmente siempre se utiliza un tono firme, fuerte, preguntas precisas para no dejar que el testigo o la persona que se esté o el perito que se esté contrapreguntando se vaya más allá de lo que uno quiere buscar la respuesta. Entonces, yo no le veo ninguna hostilidad, sino que fueron preguntas firmes de decir, dígame si participó, si no quería ni responder, entonces uno obviamente le obligaba a decir, pero respóndame. Pero si no quiere responder, entonces dígame que no puede responder.
1: Pero la respuesta no puede ser solamente con un sí o con un no, me parece que a eso se refiere, no, sino argumentar la respuesta negativa o positiva.
0: A ver, si yo le hago una pregunta que es cerrada de un sí o no, si participó en el proceso de contratación, usted me va a decir sí o no. Ajá. ¿No es cierto? Pero si le digo, explíqueme qué dice la cláusula 19ª del proceso de contratación con ATM, pues tiene todo el tiempo de...
1: Y hubo preguntas abiertas también.
0: Totalmente,
1: me parece,
0: ¿no? Hubo preguntas cerradas y abiertas, que son las que se
1: permiten. ¿Y una pregunta abierta que se le planteó, por ejemplo?
0: Una pregunta abierta de la que
1: le acabo de mencionar. ¿Y que no puedo contestar?
0: Que nos lea, inclusive se le dijo al inicio que no. Primero se le preguntó, ¿conoce la cláusula 19ª del contrato suscrito con ATM? ¿A qué se refiere esa clase de 19ª? Es que no se podía terminar anticipadamente el contrato porque había una cláusula de arbitraje. Entonces es súper importante porque si le dicen al ex ministro Manzano que omitió en cosas en no sugerir la terminación unilateral del contrato, pues no podía, porque la cláusula le impedía terminar anticipadamente el contrato antes de llevarse a un proceso de arbitraje. Entonces, se le preguntó, ¿conoce la cláusula? Dijo que sí. Se le dijo si podía leer o si tenía conocimiento si esa cláusula impedía un tema de la terminación o cómo se realiza el pago, pues no respondió. Se le dio el tiempo para que revise la documentación que llevó, físicamente y digitalmente. Lo leyó, se tomó su tiempo, yo estimaría que entre unos 2 a 5 minutos. Después de eso se negó a contestar. Entonces, ¿dónde está el hostigamiento? Si se le dio el tiempo para que pueda revisar su documentación, para que responda, y aún así no quiso responder.
1: En resumen, la ministra Manzano, tal como dijo en declaraciones posteriores o en el mismo juicio, no estoy equivocado, es que ella entró a solucionar el problema.
0: A ver, Yo diría que más que solucionar el problema, porque lastimosamente dentro de un proceso de contratación es complicado solucionar o terminar unilateralmente el contrato, que diría yo que hubiera sido lo más viable, pero como le comenté, había esta cláusula de arbitraje que obligaba, digamos, a que se siga ejecutando y suspender mientras tanto el tema de la terminación. Lo que ella sí hizo fue medidas de control. Como ministra, bajo sus funciones, ¿qué podía hacer? Informar a la Contraloría, solicitar a la Contraloría que haga examen especial para que pueda revisar. ¿Qué más hizo? Disponer al gerente general de CELEGP a través de su unidad de negocios de Electro Guayas que pongan la denuncia ante la Fiscalía General del Estado. Volver a solicitar el tema de la de un examen especial ante la Contraloría General del Estado. Remover gerentes generales mientras ella estuvo en funciones y poner nuevos para ver si mejoraba el tema de ATM. Entonces, eso sí está en funciones, o sea, sí son las atribuciones de una ministra. Y específicamente al ser parte del directorio de CLGP, ¿no es cierto?, tenían esas facultades. Porque digamos que el directorio es como el órgano que controla un, digamos, la política pública o el tema de CLGP, pero no es el que ejecuta las órdenes. Quien ejecuta es el gerente general. Quien debía contratar o quien contrató es el gerente general. Quien le vinculaba la responsabilidad por la Ley Orgánica del Sistema Nacional de Contratación Pública es el gerente general como máxima autoridad. Entonces, por ningún lado la ex ministra Manzano podía terminar el contrato, pudo haber hecho algún pago, pudo haber impedido algún pago, ¿no es cierto? Pero sí podía solicitar a la Contraloría que se haga la investigación y ya una vez conocido el examen de Contraloría General del Estado, sí poner la denuncia respectiva ante la Fiscalía General del Estado.
1: Ese informe que presentó la Revolución, dice usted, de Contraloría.
0: Sí, exacto.
1: Ok. Exacto. Con eso me quedo, doctor, claro en su exposición. Le agradezco por su tiempo.
0: No hay problema.
1: Estefan Mora, defensa de la ex ministra de Energía Inés Manzano. 7:40, la pausa. 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
1: Son las 7 de la mañana con 44 minutos en todo el Ecuador continental, una hora menos en la región insular en esta jornada de trabajo correspondiente a día lunes. Iniciando actividades en la presente semana, un lunes totalmente despejado, con sol fuerte ya a esta hora en la ciudad. Hay que salir protegidos de casa, prevenidos. Aquellos que madrugan, un abrigo grueso. Y para aquellas personas que a esta hora, por ejemplo, ya se disponen a salirse de sus domicilios para cumplir actividades, por favor, salga con una gorrita, un sombrero, un paraguas para protegerse de los fuertes rayos solares UV que se advierten a lo largo de esta mañana. Ayer tuvimos un fuerte sol y esos rayos solares afectan a la piel de las personas. Por eso es importante protegerse, más aún cuando hay muchas personas, muchos ciudadanos que suelen tener actividades al aire libre o a la intemperie, es decir, fuera de oficina, fuera de sus hogares, y es allí cuando se deben proteger de los vientos, del sol que se registra en la capital. Así es que mucha precaución. Son ya las 7 de la mañana con 45 minutos en todo el Ecuador continental, una hora menos en la región insular. Les informamos a esta hora que la pobreza en Ecuador tiene una paradoja. Está bajando, pero el problema sigue siendo gigantesco. En 2020, en plena pandemia, el 33% de la población cayó en pobreza monetaria. 5 años después, la tasa se redujo a 21.8%. La mejor es evidente. La mejora es evidente. Sin embargo, detrás de ese porcentaje todavía hay cerca de 4 millones de ecuatorianos que no cuentan con ingresos suficientes para cubrir su canasta básica de alimentos y servicios. Y es que la pregunta entonces cambia. Ya no es solamente cuántas personas salieron de la pobreza, sino qué se necesita para que millones más puedan hacerlo de manera sostenida, es decir, permanentemente estén saliendo de la pobreza. Una respuesta planteada por Máximo Damián Valdera, gerente general de estudios econométricos en Perú, apunta a una cifra de gran tamaño, alrededor del 4% del Producto Interno Bruto Real de Ecuador. Ese sería, según su análisis, el esfuerzo fiscal o la inversión que el Estado debería canalizar para reducir de manera significativa la pobreza monetaria en el Ecuador. Pero el propio análisis plantea un dilema para las finanzas públicas. ¿Ecuador debe gastar más para combatir la pobreza o necesita crecer más para generar los ingresos que permitan reducirla? Es la inquietud. La respuesta no está en escoger una sola de las dos opciones. Ecuador reduce la pobreza, pero necesita que su economía crezca más del 5% para acelerar la recuperación. Una persona está en pobreza monetaria cuando sus ingresos no alcanzan para cubrir la canasta de alimentos y la canasta de servicios. En esta última entran gastos como transporte, educación, internet y servicios básicos. En 2018, la pobreza monetaria en Ecuador alcanzaba al 22.3% de la población. Con la llegada de la pandemia, la tasa saltó al 33% en 2020, en el 2020. En términos prácticos, cerca de 2 millones de personas adicionales pasaron a formar parte de la población pobre. Después comenzó la recuperación. La tasa bajó al 28.18% en 2021. Y ahora está cerca del 22%. Sin embargo, el número de personas que todavía enfrentan pobreza monetaria sigue siendo cercano a 4 millones de dólares. La reducción, por tanto, ha sido importante, pero lenta. Ahí aparece el primer gran problema. Ecuador necesita más recursos para atender la pobreza, pero su economía no crece con la velocidad necesaria para generar suficientes empleos e ingresos. Valdera proyecta que sin cambios sustanciales, la economía ecuatoriana crecerá a tasas inferiores al 2% en los próximos años. Si ese escenario se cumple, la economía tendría dificultades para absorber a más trabajadores, mejorar los ingresos de los hogares y reducir la pobreza a una velocidad significativa. ¿Ecuador tiene los recursos para pagar el precio de reducir la pobreza? Es otra pregunta planteada. El 4% del Producto Interno Bruto no es una nueva obligación para el Estado ni significa que el gobierno central deba transferir automáticamente ese monto a los hogares ecuatorianos. Es una estimación teórica que busca mostrar cuánto esfuerzo de financiamiento se necesitaría para reducir la pobreza monetaria. La cifra sirve para dimensionar el tamaño del reto. En 2018, ese esfuerzo equivalía al 3.6% del Producto Interno Bruto. Durante la pandemia, en 2020, llegó al 6.1%. Para 2024, la estimación alcanzó el equivalente al 3.9% del PIB. Para este 2026, la referencia se ubica nuevamente en alrededor del 4%, lo que representa alrededor de 4.400 millones de dólares. La pregunta aparece de inmediato: ¿de dónde saldrían esos recursos? Es decir, 4.400 millones de dólares. Ecuador no puede simplemente abrir la llave del gasto público. Tiene que liderar con el déficit, la deuda, el pago de intereses y una recaudación que debe sostenerse en el tiempo. Por eso, el debate no se resume en más dinero para combatir la pobreza. El desafío es más complejo. Logra que cada dólar público ayude a una familia hoy, pero también contribuya a que esa familia necesite menos ayuda el día de mañana. Un bono puede ayudar a una familia a comprar alimentos este mes, pero no crea un empleo, una empresa o una fuente permanente de ingresos. Por eso la solución no es eliminar los programas sociales. Al contrario, son indispensables para proteger a los hogares más vulnerables. Pero Valdera sostiene que la política social no puede caminar separada de la política económica. La idea central es sencilla. ¿Qué se necesita? ¿Qué generar empleo? Dijo Valdera. Y para eso, la inversión privada es clave. La ruta propuesta combina cinco frentes. Uno, proteger a quienes no pueden esperar. Dos, usar la inversión como una palanca. Tres, llevar más recursos económicos donde la pobreza es más profunda. 4. Convertir el turismo en una fuente de ingresos. Y 5. Medir la inversión por lo que transforma, no solo por lo que se gasta. El reto, en suma, tiene dos caras: conseguir recursos y lograr que cada dólar se convierta en una oportunidad real de empleo e ingresos.
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1: Seguimos en este servicio informativo de Buenos Días América en jornada de día lunes. Estamos en fecha 27 del mes de julio de 2026, que por cierto esta semana termina el séptimo mes del año. Entraremos ya a un agosto de verano, aunque los técnicos hablan de que el verano no será tan intenso o tan prolongado. Y obviamente aquí interviene el fenómeno del Niño, que podría llegar anticipadamente a nuestro país. Esto significa la presencia de lluvias permanentes, lluvias fuertes. Se espera que el Niño, de acuerdo a los informes, golpee fuertemente en el último trimestre de este año, y ahí hay que tomar precauciones. Son las 7 de la mañana con 53 minutos. Les informamos a esta hora que los primeros 6 meses de 2026, 4.154 familias quedaron atravesadas por la violencia criminal en Ecuador. Las estadísticas del Ministerio del Interior: entre enero y junio de este año hay un descenso de la violencia frente al récord de 2025. Sin embargo, estas cifras muestran que, pese a la disminución de homicidios internacionales, la violencia continúa, ha mutado y se ha desplazado en el país. El primer semestre de 2026 mostró que se registraron 505 casos menos respecto al mismo periodo de 2025, es decir, 10.8% menos en cuanto a asesinatos, precisamente pese a estas cifras. La violencia se mantiene en nuestro país concentrada en la costa, siendo Guayas la provincia más afectada, seguida por Manabí y El Oro. Son las 7 de la mañana con 55 minutos. Con la tercera provincia se ha evidenciado una violencia que va en ascenso, pues El Oro pasó de 319 homicidios intencionales entre enero y junio de 2025 a 521 muertes violentas en primer semestre de 2026. Ya segundo semestre más alto con cifras, precisamente en nuestro país, habla Byron Villagómez, líder técnico del Observatorio Ecuatoriano de Crimen Organizado. Detalló que hay que tener en cuenta que la cifra de este semestre 2026 corresponde a la segunda más alta desde que Ecuador tiene registros históricos. El 2025 fue el periodo total y también en ese primer semestre más alto de los registros históricos, y este 2026 en este periodo corresponde al segundo semestre más elevado, incluso por encima de 2023, que en su momento fue el más alto. Por lo que Villagómez puntualizó que si bien han habido una reducción de las cifras de violencia, esas estadísticas son altas, sobre todo al compararlas con otros periodos. Por ejemplo, en el primer semestre de 2025 hubo 4.659 homicidios intencionales. Esta cifra corresponde al primer semestre del 2025, mientras que en 2023, en su momento, fue el año más violento, que hubo 3.715, y el primer semestre de 2019 fue de 575, es decir, cada año se ha venido incrementando la cifra. El líder técnico del OECO puntualizó que los decretos ejecutivos, como los estados de excepción, han tenido un enfoque notable en Guayas, en el Cantón Durán y en Quevedo, en Los Ríos, con reducciones de la violencia. Sin embargo, en el caso de El Oro, hay un crecimiento drástico de cerca del 63%, y esto se da porque el crimen organizado y las redes delincuenciales pueden trasladarse y pueden generar un desplazamiento. Villagómez puntualizó que hay patrones en los que se evidencia el comportamiento de la violencia. Las masacres se trasladaron de las cárceles a las calles, sobre todo lo que ocurrió en 2022 o 2023. Un dato interesante que hemos observado en el control de armas, y en estos primeros 6 meses se observa que alrededor del 88% de los homicidios han sido cometidos con armas de fuego, lo cual obviamente también es un riesgo para que dentro de un evento criminal pueda haber mayores víctimas.
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1: Son ya las 7 de la mañana con 58 minutos. Hay una noticia que siempre va a ser alarmante en tanto en cuanto estamos hablando de una deshumanización en definitiva. Es que hay un bebé de 4 meses que permanece hospitalizado en Guayaquil mientras la fiscalía investiga el abandono de este bebé. Por eso decía, la sociedad cada día está peor. El Hospital del Niño Francisco y Casa Bustamante en Guayaquil aclaró que una bebé de 4 meses de edad está hospitalizada en esa casa de salud. La menor se encuentra en el hospital desde marzo de 2026 y ha recibido atención médica integral y cuidados por parte del equipo de salud de esta casa asistencial. Además, aseguraron que hay una coordinación permanente con las instituciones competentes para garantizar la protección de sus derechos, el cumplimiento del debido proceso y la adopción de las medidas que correspondan. A través de un comunicado, el 24 de julio de este año, el Hospital del Niño puntualizó que el caso de abandono de esta bebé está siendo investigado por la Fiscalía General del Estado. Además, aclararon que ni el Hospital del Niño Francisco de Icaza Bustamante ni el Ministerio de Salud Pública tienen competencia para gestionar procesos de adopción, ya que estos corresponden a las autoridades competentes. El hospital indicó que no ha solicitado donaciones ni ha autorizado la difusión de números telefónicos, cuentas bancarias u otros medios para receptar aportes en favor de la menor, porque ya se empieza a ver, sobre todo en redes sociales, gente que empieza a pedir dinero por este caso y no nos debemos dejar llevar por las redes sociales. Primero verifiquemos las informaciones. 8:00 a.m, tiempo de nuestro editorial.
12: Buenos días,
13: el editorial con el doctor Galo Enríquez y Enríquez.
14: El tema de hoy, solo cuando creces empiezas a entender. Solo cuando creces empiezas a entender, y es cierto. Entender los consejos que antes parecían regaños. Entender los silencios que antes parecían frialdad. Entender los sacrificios que antes no veías. La madurez entonces no llega con los años solamente, usted lo sabe. Llega con las experiencias, con los errores, con las caídas que enseñan más que los aplausos. Cuando creces entonces entiendes que no todo era injusticia, que muchas veces era protección, que muchas veces era amor disfrazado de firmeza. También entiendes que el tiempo no vuelve y que agradecer es mejor que reclamar tarde. Crecer no es perder inocencia, entienda bien, es ganar perspectiva. Y cuando la perspectiva llega, la vida empieza a verse con más calma y con más sabiduría, digo yo. Buenos días.

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2: Son ya las 8:02 a.m, tiempo de conectarnos una vez más con el ECU 911. Carolina Chávez nos actualiza la información a esta hora de la mañana para nuestra audiencia que está en movimiento muy en particular. Gracias, Carolina, te escuchamos, buenos días.
3: Hola, estimado Jorge, amigos, amigas oyentes de Radio América, nuevamente un saludo cordial desde la sala situacional del ECU 911 en la ciudad capital. Usted puede apreciar una mañana cada vez más luminosa y azul en la ciudad de Quito. 11 grados Celsius es la temperatura ambiente. Recuerde que tenemos probabilidades de alcanzar los 23 grados a lo largo de esta jornada del lunes 27 de julio del 2026. Previsiones antes de salir de casa, puesto que la nubosidad será constante a lo largo del día y pasado este mediodía podría incluso existir probabilidad de leves precipitaciones en algunos sectores de la capital. Tome precauciones antes de salir de casa. De inmediato revisamos la sala de videovigilancia. Tenemos que en el sector de la lucha de los pobres, el flujo vehicular se mantiene medio, de igual manera hacia el sector de la Villa Flora. El flujo vehicular es medio. Manteniéndonos en el sur de la ciudad, tenemos que en Guamaní, el flujo vehicular también se mantiene medio. Hacia el otro extremo de la ciudad de Quito, en el condado, el flujo vehicular se ha mantenido alto, de igual manera, en el sector de Carapungo tenemos un flujo vehicular alto. Más hacia el centro norte de la ciudad, en el sector de Santa Clara, los alrededores de este conocido mercado, tenemos un flujo vehicular medio. Mientras tanto, para quienes están conduciéndose desde el sector del Valle de los Chillos hacia el centro y norte de la capital, principalmente tenemos un flujo vehicular alto. La densidad vehicular a esta hora en la autopista General Rumiñahui, Trébol, Avenida Velasco Ibarra, Redondel de el Coliseo General Rumiñahui, Avenida Queseras del Medio, también tenemos un flujo vehicular alto a esta hora. Importante que usted calcule bien su tiempo de traslado, de movilización, para evitar cualquier tipo de contratiempo o retraso. Ante cualquier emergencia, por favor, siempre tenga en cuenta, comuníquese a la línea única 911. Con esta información, una excelente mañana para todos.
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4: ¡Buenos días!
2: Ya las 8:05 a.m. en todo el Ecuador continental, una hora menos en la región insular. Tiempo de recibir en esta mesa informativa a Pablo Lima, dirigente del transporte urbano en Quito, a quien le agradecemos por atender esta invitación. Pablo, gracias por estar en esta mesa de trabajo. Lo hemos invitado para hablar lo que genera expectativa en la ciudad de Quito con un posible incremento de pasajes que se pretende aprobar vía ordenanza en el Consejo Metropolitano, cuyo primer debate pasó la semana pasada con algunos incidentes, si cabe el término, pero que se discute en función de una propuesta del alcalde de incrementar 5 centavos de dólar a partir de enero del próximo año y mientras compensar hasta diciembre una suma que bordea los 23 millones de dólares y de esta manera se abrió la discusión y el debate en un consejo metropolitano dividido, si se quiere, con distintas posturas, unos a favor y otros en contra de un incremento de pasajes. Estuvieron allí como dirigentes en este consejo de sesión extraordinaria y la pregunta es si de acuerdo a lo que se recogió en esa ordenanza tras las mesas técnicas, ¿ustedes están conformes por cómo está planteado ese texto en ordenanza? Bienvenido, buenos días.
4: Buenos días con todos. A ver, es importante empezar diciendo que más que estar contentos con este proceso, es que parece que por fin se va a cambiar y se va a transparentar lo que nosotros hemos venido pidiendo, que es el cambio de modelo de gestión, porque realmente los 40 centavos no ayudan en nada en el proceso del equilibrio financiero, porque el cálculo, la tarifa técnica real es de 65 centavos. Los 40 centavos que se fijó como para dar algo de respiro en el sistema es única y exclusivamente hasta que se adapte todo el sistema para que en el año 2027, a partir de septiembre, pues aparentemente, de acuerdo a los cálculos, ya entremos en este modelo de pago por disponibilidad de flota.
2: Ese es el nuevo modelo de gestión.
4: Correcto, es el nuevo modelo de gestión. Entonces, el nuevo modelo de gestión, ¿qué es lo que va a hacer? Que nosotros vamos a recibir un valor por kilómetro recorrido, por la disponibilidad de la flota. ¿En qué ayuda esto?
2: Pero eso a partir de septiembre.
4: A partir de septiembre, correcto, así es. Entonces, por eso digo, o sea, contentos diría, no estamos, pero sí estamos, perdón, con la idea de que estos 5 centavos en algo podrán compensar, sobre todo el tema del incremento del diésel, ¿no? O sea, porque eso es ahorita lo que más, la mayor crisis que tenemos está basado ahí.
2: O sea, Pablo, en otras palabras, ¿cubre los gastos operativos si se incrementa 5 centavos?
4: No cubre.
2: Lo que significa entonces, si peor aún no cubre los gastos operativos, significaría entonces que no habrá una calidad en el servicio que ofrecen ustedes.
4: A ver, yo creo que tenemos que empezar a diferenciar los temas. Mucha gente, inclusive los concejales de oposición, sobre todo, ellos dicen que no puede ser posible que haya un incremento si no hay una mejora en el sistema y todo. Pero el problema no es, estamos discutiendo el tema de la mejora. Lo que se está discutiendo ahora es el tema de cómo se va a hacer sostenible la operación de transporte con este incremento del diésel que ha sido demasiado fuerte en el último tiempo. Entonces, la idea de este proceso inicialmente es que las operadoras de alguna manera no encuentren ese equilibrio financiero, sino de alguna manera algo de oxígeno como para minimizar el tema de las pérdidas que se tienen actualmente hasta empezar a adaptar el proceso. Ahora, una cosa que es importante, la mayor parte de operadoras nosotros creemos y estamos dispuestos y estamos ejecutando el tema del cambio que debe haber. Por ejemplo, el tema de lo que el alcalde explicó de los GPS, del sistema, de la mesa de control y todo. Yo diría que ya más de un 50% de operadoras lo tenemos instalado individualmente en nuestra flota. Hoy lo que estamos haciendo es enlazando esa información al municipio para que el municipio pueda de alguna manera controlar. ¿Qué es lo que hacíamos hasta ahora? Nosotros cada mes entregamos al municipio los parámetros de calidad que nos exigen, porque cada uno, bueno, imprime de acuerdo a su sistema. Ahora lo que sabemos es que ahora, al centralizarse en la base del municipio, el municipio va a estar validando esa información todo el tiempo, no va a haber mayor control.
2: En los parámetros de calidad,
4: los
2: que
4: parámetros
2: establece
4: de calidad,
2: esta ordenanza.
4: Correcto.
2: Que son 8, si no estoy equivocado.
4: Los parámetros de calidad, ese es un problema, porque al inicio 24, después 24, ahora 8. Pero estos 8, la diferencia de estos 8 es que estos 8 conllevan prácticamente todos los parámetros de calidad.
2: Ejemplo.
4: Por ejemplo, en el tema de disponibilidad de flota, donde ahí te habla de horas de apertura, horas de cierre, lo que tiene que ver con los intervalos. Hoy por hoy es un indicador es la apertura. Ajá. Otro indicador es el cierre. Otro indicador es de frecuencias en hora valle, otro en hora pico. Entonces, esta ordenanza de alguna manera, bueno, de esta reforma que están haciendo, en estas 8 supuestamente que dicen que han bajado los parámetros de calidad, no han bajado. Simplemente es que cada parámetro conlleva un entorno de todo lo que tiene que ser en beneficio al usuario. Ahora le pongo un ejemplo así rapidito. Se habla del tema de las unidades limpias. Ajá. Entonces, la unidad llega, se le lava, el siguiente día sale limpio. ¿Qué pasa si en la primera ruta que tiene, alguien se sube, botó una basura, algo? O
2: sea, en el transcurso del día.
4: En el transcurso del día, alguien se sube, botó, y dicen, vea, la unidad social, sancionen al conductor, o sancionen a la unidad. Entonces, por ejemplo, eso era un absurdo, nosotros siempre hemos dicho, tendremos que contratar una persona de aseo que esté en el bus todo el día para que si alguien ensucia, coja. Entonces, ahí es importante que esa cultura metro también se le lleve al transporte de superficie, para que la gente también haya una educación y no boten las cosas en los buses, ¿no?
2: Pero en todo caso, ese parámetro de calidad se cumple a medias. Si es que la unidad sale limpia y en el transcurso del día se ensucia, entre comillas.
4: Pero es que hay que identificar, o sea, si el bus sale limpio y llega sucio, obviamente en la siguiente turno tiene que salir limpio, porque en ese tiempo de parada se lo limpia. El problema es
2: que... O sea, en la siguiente vuelta.
4: En la siguiente vuelta, porque si no, no tendría lógica que el bus está andando, alguien bota un papel y tener una persona que ese rato vaya a recoger, vaya... O sea, se supone que es un tema también de cultura y de educación que tiene que tener el usuario.
2: Pero ahí no le están endosando mayormente la responsabilidad al ciudadano.
4: Pero yo le hago una pregunta. ¿Quién ensucia?
2: Los usuarios.
4: Claro, o sea, de hecho...
2: El que ensucia tiene que limpiar, dice usted.
4: Es que yo digo, no ensucie. Por eso mismo hay basureros en los buses. ¿Por qué en vez de botar en el piso, no bota en el basurero? ¿No es cierto? ¿Por qué suben a comer en el bus y dejan manchados los asientos de salsa de tomate, manchados los asientos de eso? También tiene que ver con la cultura. Entonces no podemos endosar eso tampoco al transportista, porque en el día a día nuestro servicio es transportar, no ser inclusive hasta niñeros viendo que no ensucien, que no rayen, o sea, eso es parte de la cultura. Ahora, también.
2: Parecería que ustedes entienden de una manera esa ordenanza que se está aprobando en el Consejo Metropolitano y los concejales entienden de otra manera, me refiero a algunos concejales que han hecho declaraciones públicas. En esta misma mesa de trabajo, el concejal Diego Garrido, que encabezó las mesas técnicas, decía que se van a incrementar 5 centavos de dólar, ni un centavo más, pero siempre y cuando cumplan los parámetros de calidad.
4: A ver, lo que pasa es que ahí hay un desconocimiento total, creo que de parte y parte. ¿Por qué? Cuando nosotros hablamos de los parámetros de calidad, por ejemplo, a título personal lo podemos decir, en la operadora que yo represento, nosotros cumplimos con todo. Tenemos una norma ISO 9001, tenemos una norma UNE 3816, que no son obligatorias hoy por hoy para tener, pero nosotros la tenemos. Y muchas operadoras en Quito lo hacen, que se han implementado servicios tecnológicos y todo. Entonces, para nosotros realmente no es nuevo este tema, porque nosotros esto lo hemos venido haciendo en forma individual, por mejorar individualmente el tema del transporte.
2: Pues ahora, lo que se por uno se sanciona a todos, dice usted.
4: Claro, o sea, por uno se sanciona a todos, y eso es el problema. Entonces, de alguna manera nosotros creemos que todo este tema de control y todo está bien. Nosotros no nos oponemos a estos parámetros, no, porque creemos que eso nos va a mejorar, nos va a obligar a mejorar a todos. El problema está cuando se piensa que con los 5 centavos de incremento es una condición fundamental para que el transporte mejore al 100%. Yo le escuchaba a una persona la silla vacía ese día, el día viernes, que decía, es que no es posible, no tenemos carros cama baja, los carros deberían ser eléctricos, los carros deberían tener ascensores para personas con discapacidad y todo. Pero eso cuesta, pues, y eso no está en la norma. Por ejemplo, nosotros tenemos un bus eléctrico. Y cuando empezamos a hacer las pruebas, el bus comenzó a tener problemas en algunas rutas, porque como es bajo, se anda rozando. O sea, Quito no tiene la capacidad de tener carros cama baja. Nos dicen, es que el problema es que como contaminan el diésel, los carros botan humo y todo. Es problema del diésel, no es un problema del transportista como tal. No es que nosotros manipulamos o hacemos algo en los carros. O sea, el diésel es tan malo que eso hace que los motores generen esa cantidad de humo.
2: En eso totalmente de acuerdo, y mucha gente que conoce el tema seguramente le darán la razón que el diésel es de mala calidad y por eso genera contaminación. Pero no podemos generarle toda la contaminación a eso. También se pasa por la parte técnica, porque lo contrario, como pasa en la revisión técnica vehicular, que se denuncia permanentemente que hacen un cambio de catalizador, si no estoy equivocado, para pasar la revisión técnica.
4: A ver, los buses a diésel no tienen catalizadores. El catalizador es exclusivamente de los autos. En los
2: de
4: autos,
2: gasolina.
4: De gasolina. Yeah. El carro a diésel no tiene catalizador. O sea, eso también es una mentira, un mito que los políticos han metido a la gente. Ah, es que hacen trampa en el catalizador.
2: Pero ¿cómo pasa en la revisión técnica entonces? Cuando generan una alta contaminación.
4: ¿Sabe qué es lo que se hace generalmente o qué es lo que se suele hacer? Se trae combustible de Colombia. Se cambia el combustible y no contamina. Pero no podemos hacer eso todo el tiempo, pues.
2: O sea, para pasar la revisión técnica.
4: Claro, muchas veces toca hacer eso. O sea, y el problema de eso es que los buses nuevos, hace un par de años, hicieron unos concejales, pidieron una prueba en una revisión técnica vehicular. Trajeron un chasis, un torpedo, digamos así, en estructura. Un bus 0 kilómetros que todavía no salía de la fábrica y un bus antiguo. Y los tres dieron el mismo porcentaje de humo. ¿Por qué?
2: Igual contaminación.
4: Igual contaminación. No es que viene
2: un nuevo contaminaba en la misma.
4: Tenía el mismo nivel de contaminación. El problema no es que se manipula, no es que se cambie. El problema es que el diésel es de tan mala calidad. Que usted vaya a ver, hay autos a diésel, hay 4x4 a diésel. todos tienen el mismo nivel de contaminación. Todos botan la misma cantidad de humo. Las camionetas a diésel botan humo. Los camiones botan humo. Los escolares botan humo. Los turismos botan humo. O sea, es algo que no podrá cambiar mientras el nivel de la calidad del diésel no mejore. Entonces, claro, lo que usted dice es correcto. Entonces, ¿para qué hacen los controles? Pero eso también es un juego. Un juego que la autoridad sabe que el diésel es malo y pone exigencias altísimas de país de primer mundo en el tema de control de contaminación. Cuando sabemos en realidad que eso no vale. Ahora, la otra figura que la otra vez nos comentaban los técnicos, decían lo que hay que hacer ahora es cambiar el sistema de la computadora y hacer que los carros no pasen diésel, sea lo mínimo de diésel para que no bote humo. Pero aquí en Quito, en las cuestas del bus con mínimo diésel, no sube, pues, o sea,
5: la potencia se
4: entonces disminuye. Como lo que trato de decir con esto es que a veces las lo que nosotros medimos, lo que nosotros vemos, lo que los políticos ponen como condición, son cosas que a veces ni siquiera ellos saben que se puede cumplir, pero políticamente tratan de poner como que es una resolución. Ahora yo le hago una pregunta. ¿Nosotros fabricamos el diésel? ¿Los transportistas? No. ¿Los transportistas fabricamos los buses? No. ¿Nosotros fabricamos chasis? No. Todo eso es homologado. Ajá. Con normas INEN, aprobado por la Agencia Nacional de Tránsito. Nosotros nos dicen en el mercado, a ver, esos son los tipos de chasis que tienen, esos son los tipos de buses que tienen, esos tienen que poner, nosotros ponemos. Es el tipo de diésel que hay, ese ponemos. ¿Cuál es el efecto de la contaminación? El transportista es el malo. El transportista es el que contamina. Entonces,
5: o sea, todo es culpa de terceros.
4: Lo que pasa es que en nuestro caso, en tema de diésel puntualmente,
5: ya.
4: ¿Qué culpa tenemos nosotros?
5: ¿Qué es responsabilidad entonces, sí, de los conductores o de los choferes
4: lo que
5: de los
4: sí profesionales? Por supuesto, o sea, el tema de la calidad de servicio es nuestra responsabilidad. Ya. Eso sin lugar
5: y
4: a dudas.
5: ¿Y ahí aceptan responsabilidad o no? Mal servicio.
4: Mire, lo que pasa es que nosotros entendemos también que el mal servicio se viene dando es por el modelo de gestión que tenemos actualmente. Y eso es algo que yo le he dicho, inclusive algunas veces sí. Nos hemos entrevistado, yo le he dicho, mientras no se cambie el modelo de gestión, bien difícil que podamos cambiar la calidad de servicio.
5: O sea, a partir de septiembre, con el cambio de modelo de gestión, ustedes ya garantizan un mejor servicio, dice usted.
4: A ver, nosotros para este cambio de gestión, ¿qué necesitamos? En primer lugar, y es algo que, por ejemplo, el alcalde está haciendo ahora, está mejorando vías. Porque uno de los grandes problemas también es el mal estado de las vías. Se ha pedido que se pongan las paradas donde tienen que ser, porque hay muchos sectores donde
5: no
4: tienen parada.
5: Está mejorando vías en esta época de campaña, pero antes no.
4: Yo me imagino que... Yo hablo lo que veo.
5: Ustedes que ruedan permanentemente por el distrito, uh-huh. Antes sí estaban mejorando vías.
4: A ver, las vías en Quito siempre han sido malas.
5: Claro, eso lo sabemos
4: todos. Siempre han sido malas. Hoy está mejorando todo el sector de la Panamericana, todo
5: pero
4: el sector
5: en este
4: de Calderón.
5: Tiempo.
4: Yo no sé
5: si yo le político, pregunto de acuerdo, político, de acuerdo al recorrido que ustedes ahora. Hacen diariamente.
4: Claro, ahorita están mejorando.
5: Desde que inició supuesto. La administración, ¿ha habido trabajo en esta materia?
4: La verdad no se ha visto, al menos por nuestro sector. Hoy en día lo están haciendo, pero yo no quiero meterme si será político o no por será político, pero sí veo que están mejorando. Entonces, están mejorando vías que va a mejorar el tiempo de traslado. Nosotros hemos pedido inclusive que se hagan vías exclusivas de buses, que eso uh-huh. va a garantizar todavía más el mejor servicio en la calidad. ¿Por qué? Porque usted entenderá que en un trancón, como los que hay en Quito de lunes a lunes, porque ahora ni sábados ni domingos uno puede andar tranquilo porque el tráfico es terrible. Sí. Entonces la gente, el usuario que se sube en el bus, al ver que no anda, empieza a desesperarse, el conductor también empieza a desesperarse porque hay que cumplir tiempos que nos exige el municipio mismo.
5: Y ahí caen en el
4: denominado correteo,
5: que genera problemas, pasada, accidentes, que genera problemas.
4: Por supuesto, entonces dependemos también de cómo la
5: administración lo maneja. Y eso también cambiaría el correteo con el nuevo modelo de gestión.
4: La idea es que si nosotros nos ponen ya las vías exclusivas, obviamente eso garantizaría mucho más el tema de la calidad de servicio y la mejora sobre todo. Porque, ¿qué vamos a lograr ahí? Que el bus pueda tener un carril exclusivo, pueda ir mucho más rápido, mucho más fluido. La gente se va a ver obligada inclusive hasta dejar los autos en la casa por tratar de utilizar estos sistemas. Hoy por hoy no pasa eso. Usted ve en la vía 50, 100 autos, y dos, tres buses en el medio de los autos porque uh-huh. tratar de avanzar. Entonces, y no quiero justificar que es culpa de un tercero, ni mucho menos, pero es cómo se ha venido desarrollando el día de hoy el transporte. Es cómo viene generando. Entonces, queremos hacer cambios. Y allá es lo que yo voy. Queremos hacer cambios reales. Y es lo que nosotros hemos conversado con el alcalde, con los concejales. ¿Quieren hacer cambios reales? Sí. Entonces, hay que tomar decisiones. Que las decisiones no son muy aceptables por la gente, no son populares, porque el rato que pongo una vía exclusiva en Amazonas, todo mundo va a saltar. ¿Qué? ¿Por qué?
5: De los carros particulares.
4: Claro, pero se está beneficiando al 70% de la gente que quiere movilizarse rápido y a tiempo y seguro. Hoy por hoy, No podemos tener eso. Y hay vías como el Eloy Alfaro, vías como la 10 de agosto, el Occidental, que es competencia entre autos privados y buses. ¿Por qué? Porque el auto privado también se mete, cruza por la presura de moverse. Entonces, tenemos que hacer una visión diferente. Mire, algo que es interesante, en Bogotá, vamos aquí al lado nomás, Bogotá, Medellín, tienen vías exclusivas. El transporte allá tiene una tónica totalmente diferente.
5: Pero es que la geografía también permite.
4: Justo, mire, qué bueno que usted mismo lo dijo. Y eso es lo que yo me refería al inicio. Nuestra geografía no nos permite tener carros de cama baja, por ejemplo. No nos permite. Ajá. Es imposible. Y mire, y algo que es peor.
5: La geografía tampoco permite en mayor medida un carril exclusivo para los.
4: Entonces, los hay buses. Hay que tomar decisiones. Entonces, no permite, pero la culpa sigue siendo del bus.
5: Ajá.
4: Mire, solamente le pongo así.
5: Pero aquí entonces la decisión es más política.
4: Y mire, y le voy a poner solamente este contexto. Nosotros, hay que electrificar los buses. ¿Están escuchados? ¿No? Pongamos buses eléctricos. Nosotros tenemos un bus eléctrico. Ya le tengo más de mes parado. ¿Por qué? Porque se le ha salido una resolución en la cual el único que puede tener una tarifa diferenciada en luz es el distribuidor que venda electricidad a carros. Nosotros no podemos vender porque es bus propio y todo, nos quitaron, y hoy por hoy poner ese bus, ponerle, cargarle con él la electricidad, nos sale más caro que el diésel. Ahí ya tengo ya 2 meses parado al bus. Dígame, ¿culpa de quién es? O sea, lamentablemente y políticamente el país como tal, o sea, está enredado en una serie de normas, una serie de cosas que le exigen a usted que cambie, que mejore, pero por otro lado, financieramente le prohíben que usted haga cambios. Entonces, imagínese en la encrucijada que nos encontramos nosotros, y la gente debe saber eso. O sea, nosotros como transportistas hemos querido dar cambios, pero si las políticas, la calidad de temas técnicos que se deberían manejar se politizan de tal manera que nos prohíben cambiar. O sea, también hay que entender, la gente tiene que entender que la culpa no solo es del transportista.
5: Ahora, Pablo, entonces, de acuerdo a lo que usted explica, los políticos son mayormente los responsables por mala toma de decisiones, por cuidar sus puestos a través de procesos electorales que signifiquen votos.
4: Yo pensaría que sí. Hoy día estamos viendo eso. Yo le voy a ser muy honesto. Yo un par de veces que me he acercado al municipio, me he encontrado con muchos concejales que me ven, me dicen, Pablo, cuenta con nuestro apoyo, sabemos que eso está mal, hay que mejorar, hay que ver qué pasa. Y va a la sesión de consejo, no, que cómo vamos a subir, que yo me quede.
5: Esos que la apoyan preliminarmente son de la Revolución Ciudadana, entendería.
4: No, son contrarios son de otros partidos políticos. Yeah. O sea, lo que yo quiero irme es de eso. O sea, personalmente, cuando se conversa con los concejales, de todos, ellos dicen, sí, en verdad, de la situación económica, el diésel les ha afectado, sí, ellos entienden la calidad, entienden el problema. Pero el rato que van a la votación, se ponen en contra. ¿Por qué? Porque es un tema político.
5: Y en este sentido, mismo sentido, ¿qué dice el alcalde con ustedes? ¿También dice lo mismo? Que les reconocen que tienen problemas, de que hay que subirles y todo lo demás, pero por cuestiones políticas no puede tomar decisiones.
4: Es que el alcalde lo que está haciendo es eso, justamente, él está tomando decisiones políticas.
5: ¿Hay un acuerdo entonces con ustedes, con el alcalde?
4: No hay un acuerdo. Lo que cuando nosotros nos reunimos con el alcalde se le hizo notar, se le hizo ver la difícil situación económica que estamos atravesando.
5: Porque el alcalde en su exposición de la sesión que están tratando ha defendido prácticamente ese incremento y todo lo que se está haciendo en función de beneficiarles a ustedes.
4: Mire, ¿qué pasó en Guayaquil? En Guayaquil, una empresa de buses eléctricos que Saucín quebró, les embargaron todos los buses. Porque ellos les ofrecieron técnicamente que la tarifa tenía que ser de 60 centavos y no les subían de 35 centavos. Les embargaron todos los carros. Salió en las noticias y todo lo demás. A raíz de eso, el Consejo Metropolitano de Guayaquil decidió dar una compensación, hicieron acuerdos, les liberaron los buses para que les están dando una compensación y todo. ¿Qué está pasando en Ambato? En Ambato pasa exactamente lo mismo. Ya estaba aprobada la resolución del alza de la tarifa. Por temas políticos de elecciones dijeron no, mejor van a dar un subsidio. Cuenca está pasando lo mismo. Loja está pasando lo mismo. Lo que sé, por ejemplo, lo que es de Manta, lo que es Puerto Viejo, ya le subieron a 50 centavos la tarifa. En Santo Domingo están en lo mismo. O sea, no es un tema de Quito. Mire, el transporte en general está en la peor crisis de la historia. Los transportes interprovinciales están quebrando. Están
5: vendiendo. Pero siempre nos han dicho eso a lo largo de la historia,
4: Pablo. Yo le digo, Es que hay dos tipos de quiebras. O sea, no solamente hay una quiebra administrativa donde cierra puertas. Hay una financiera. Hay una quiebra operativa. ¿Qué significa la quiebra operativa? Que ya no tiene los recursos para usted hacer los mantenimientos a tiempo, ya no tiene los recursos para pagar las letras, ya no tiene recursos para pagar todo lo que tiene que ver con la parte laboral.
5: No es que ganan menos ahora.
4: Por supuesto, es mucho menos.
5: O sea, ejemplo, si ayer ganaban un dólar, ahora ganan 50 centavos, no, pero igual es una rentabilidad. No. ¿O
4: si
5: no?
4: Antes ganábamos un dólar, ahora estamos con un dólar 50 en pérdida. Y le voy a exponer así, ¿por qué razón de alguna manera estamos subsistiendo? Porque nosotros tenemos el costo de capital, se debe saber en todo el tiempo de inversión hay un costo de capital. Ajá. El día de hoy nos estamos comiendo el costo de capital. Es decir, que todo lo que se tenía para mantenimiento, todo lo que se va ahorrando para cambio de unidad y todo, gastando. Eso es lo que está supliendo para ver. El otro día alguien me decía, entonces, ¿por qué no venden? ¿Por qué no eso? Es que no es fácil vender. Es una empresa en quiebra, gente, ¿no? Una empresa en quiebra no puede vender. Usted vaya ahorita a querer vender una empresa que una empresa en quiebra. La gente primero no quiere. Y segundo, si alguien quiere, no le garantiza los pagos. Es complicado el tema. ¿Cuál es la visión que nosotros tenemos? Y eso es lo que nosotros hemos dicho. ¿Por qué esperar que quiebre? ¿Por qué esperar que quiebre si es algo que beneficia al 70% de los quiteños? Y es mal concebido por mucha gente que piensa y dice, es que son ganancias. Es una empresa privada. Es una empresa privada la que está dando servicio. Ajá. Y a diferencia de, porque también quiero poner en contexto, la otra vez escuché y no avancé a responder este tema en una entrevista que escuché en una radio, alguien decía, no ve, dicen Bogotá es municipalizado, en otras partes, y le cuento una cosa, por ejemplo, en Bogotá, es Transmilenio el que maneja, es la empresa municipal, pero ¿sabe quién opera? Son empresas alemanas, empresas suizas, empresas con inversiones europeas.
5: Es el modelo de gestión.
4: El modelo de gestión. Entonces.
5: Empresarial.
4: Entonces, no es que a municipalizar el municipio. No es así. El municipio, ¿qué es lo que está haciendo ahora? Por ejemplo, ¿qué es lo que está haciendo ahora con nosotros? El municipio dijo, les vamos a dar lo que se me preguntaba. Esta compensación, ¿no es cierto? Una vez aprobada para no subir la tarifa. Ajá. Eso es lo que hacen todos los países. Usted como usuario
5: esa compensación paga 35, única, no, hasta
4: claro, diciembre. Usted, por ejemplo, usted en todo lado pasa eso. Usted como pasajero paga 35 centavos o 20 centavos, lo que sea. Y el municipio o el estado, él es el que le paga al operador la diferencia de movilizar. Lo que hemos comentado, lo que pasa en empresas de pasajeros, lo que pasa en el metro, en el trolebús, que mientras pagamos 35 centavos, el municipio le cuesta un dólar cada pasajero. Entonces nosotros, imagínense, no es que es algo nuevo, es algo que pasa en todo el mundo.
5: Y esa compensación es el acuerdo con el alcalde, porque si no hay eso, tendrían que esperar a alguna rentabilidad, entre comillas, a partir de enero.
4: No, mire, cuando se conversó con el señor alcalde, se le explicó porque se le había

0: No lo pueden hacer porque es un costo demasiado alto, es un costo y es una responsabilidad demasiado alta la que tiene el municipio.
1: Y porque no lo puede hacer usted sabiendo eso, pues ponen sus armas, por decirlo de alguna manera, en la mesa.
0: A ver, nosotros lo que hemos puesto son las realidades. Hemos puesto los datos, los números y las cifras. Porque usted entenderá que cuando usted va a algún lado a conversar o a negociar, como lo quieran decir, usted con amenazas, si fuera alcalde y me viene con amenazas, perdón, mando pateando. Y es lo que mucha gente dice.
1: Pero si viene donde eso mí. Es lo que quiere la gente de pronto,
0: sí,
1: ¿no?
0: Sí, pero si viene
1: que
0: donde
1: nadie me amenace, sino que ponga las cosas
0: es que
1: claras.
0: No es amenaza. Si vienen donde mí y me dicen, mire, no puedo operar, miren, tengo este problema. ¿Qué hacemos? Y yo como responsable de una administración, responsable de la ciudad, tengo que encontrar la mejor solución para que esto funcione. Si no, no hay otra opción.
1: En la parte final no quiero dejar pasar por alto algunos mensajes que están prácticamente lo mismo cuando tocamos el tema de la contaminación. Dice, ¿sabe qué es lo que hacen para pasar la revisión? Le bajan la regulación del paso del diésel en la bomba de inyección y el motor obviamente baja su potencia. Una vez pasado vuelven a dejar en los parámetros altos y por eso es que empiezan a botar humo como lo hacen normalmente.
0: Mire, eso pasaba tal vez antes en los modelos antiguos que habían. Hoy por hoy la tecnología ha cambiado, todos los carros tienen un sistema de cartografía que le permiten manejar, por ejemplo, en un carro de ahora, de los carros modernos, usted le hace lo que le han comentado y se le prende el cheque. ¿Por qué? Porque no tiene el mismo paso, el mismo flujo de diésel. Y enseguida se le prende el check del motor. Con el check no pasa la revisión. No pasa. Entonces, hoy vienen con cartografías que usted ya no puede hacer eso. ¿Qué es lo que nosotros pedimos? ¿Qué es lo que nosotros pedimos? Sinceremos del tema. O sea, queremos dar un buen servicio y eso es mucho el alcalde. Cambiemos, pidamos que nos cambien la calidad del diésel. Vea, el diésel hoy estamos pagando un diésel de costo internacional. ¿No es cierto? De costo de primer mundo.
1: Con mala calidad.
0: Con la calidad de un país de tercer mundo. O sea, hay cosas que son tan ilógicas, pero la idea de esto, como le digo, más que tratar de buscar una justificación o algo, es tratar de construir algo positivo. Queremos mejorar, pero tenemos que trabajar en contexto. No es amenazas, no son condiciones, pero que sí creo que son tener reglas claras para que nos permitan avanzar.
1: Con eso me quedo, Pablo. Estaremos atentos al segundo debate, que allí se define todo. Gracias por estar aquí.
0: Muchas gracias a usted por la invitación.
1: Pablo Lima, dirigente del transporte urbano. La última pausa.
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9: Son ya las 8 de la mañana con 37 minutos en todo el Ecuador continental, una hora menos en la región insular. Gracias por dispensarnos con su sintonía. A esta hora de la mañana nos vamos a conectar ya con nuestra copiloto de América, Mónica Vázquez. Nos va a dar cuenta del movimiento en el Distrito Metropolitano de Quito con información ahora de el pulso que debe tomarse a la ciudad capital en materia de obras y cierres, sobre todo viales, que se registran en algunas zonas de Quito. Contigo, Mónica, bienvenida, buenos días.
10: Jorgito, muy buenos días y como siempre un saludo especial a todos nuestros adorables conductores, pasajeros, motociclistas, ciclistas, que ya se mueven en la carita de Dios. Y hoy es lunes, empezamos con información importante. Primero recordar como siempre que hoy tenemos la restricción vehicular a los vehículos que terminan con placas 1 y 2, y que empezó a las 6 de la mañana y termina hasta las 9:30, y en la tarde se retoma desde las 16 horas hasta las 20 horas. Asimismo, la restricción de los vehículos de carga pesada en las avenidas Simón Bolívar y Ruta Viva, que inició a las 6 de la mañana y termina hasta las 10, y en la tarde igual se retoma desde las 16 horas y 20 horas. Tú ya lo dijiste, hoy tenemos información importante sobre obras de rehabilitación y cierres en una importante vía de la capital. Hoy empieza la rehabilitación vial en la avenida 12 de Octubre. El tramo que va a ser rehabilitado en el sector de la Floresta es desde la avenida Colón hasta la avenida Tarqui. Así que se va a tener cierres parciales por tramos de intervención. Va a haber unos cierres, tenemos 6 cierres simbólicos que se van a realizar en este tramo importante que inicia hoy, lunes 27. Y el primer tramo de cierre que va a ser es desde la avenida Cristóbal Colón hasta la avenida Madrid. Este es el primer cierre que vamos a tener sobre la avenida 12 de octubre, así que la ruta alterna, justamente para no encontrarse con este tramo de cierre que tenemos, sería toda la avenida Coruña para que tomen la Madrid y luego retomen sobre el 12 de octubre. Este es el primer cierre que se va a encontrar la ciudadanía el día de hoy sobre la 12 de octubre. De ahí el tramo general es desde la avenida Colón hasta la avenida Tarqui. No se van a hacer estos cierres como estamos diciendo, de manera temporal, por tramos de intervención. El primer tramo empieza en la Colón y termina hasta la Madrid. El segundo tramo empieza desde la Madrid hasta la avenida Patria. El tercer tramo desde la Patria hasta la Tarqui. Y luego se hace el retorno de estos mismos tramos en el sentido contrario y empezaría desde la avenida Tarqui hasta la Patria, luego desde la Patria hasta la Madrid y desde la Madrid hasta la avenida Colón en el redondel de con la Coruña, ¿no? Entonces, estos tramos son importantísimos de intervención. La avenida 12 de octubre era ya necesaria hacer una rehabilitación integral en este sector, así que todos los vehículos livianos que circulan por este sector van a tener que tomar vías alternas mientras están realizando los trabajos. Recuerden que esta avenida es súper importante para el tránsito del hipercentro de la ciudad, así que les recomendamos a todos los ciudadanos que utilicen la avenida Colón, la avenida 6 de diciembre, la avenida José Tamayo, la avenida Coruña, la Ladrón de Guevara, la avenida Patria o la avenida Tarqui, pero que no tomen la avenida 12 de octubre, iniciando por este primer tramo que es desde la Coruña hasta la Madrid, por los trabajos que se van a realizar en este sector. Así que también recuerden que el transporte público va a tomar unos giros también importantes, unos cambios mientras se realizan estas intervenciones, y tomará la avenida Toledo, la avenida Coruña y la Ladrón de Guevara. Estas serán las vías alternas para poder circular mientras se realizan los trabajos de intervención. Así que en realidad vamos a tener un importante cambio en esta intersección, que significa un avance importantísimo también para la movilidad de este sector. Aproximadamente en esta vía del centro norte de la ciudad se ha renovado ya 15 kilómetros en toda la Floresta, ¿no? Se ha beneficiado asimismo a 39,000 moradores de los barrios La Floresta, La Vicentina, El Dorado, El Belén, Guápulo y el barrio Mariscal Sucre. Estos trabajos justamente se aprovechan y se realizan en esta época de vacaciones, los meses de julio y agosto, donde la circulación de vehículos es menor y se puede avanzar con mayor agilidad, aprovechando también el buen clima que tenemos ahí. Los trabajos empiezan desde las 7 de la mañana, empezaron desde las 7 de la mañana del 27 de julio, y en este primer tramo de intervención les recordamos que es desde la avenida Colón hasta la calle Madrid. Este tramo va a tener 15 días de intervención, empieza hoy y termina hasta el 22 de agosto más o menos. En el sentido norte-sur vamos a empezar este tramo, luego será el sentido sur-norte y luego continuarán los siguientes tramos desde la avenida Madrid hasta la avenida Patria, que empieza el 23 de agosto hasta el 18 de septiembre. Y así vamos a ir avanzando para completar los 70 días de intervención que va a tomar rehabilitar toda la avenida 12 de octubre en los dos sentidos, desde la Colón hasta la avenida Tarqui. Con eso nosotros vamos a garantizar que haya los contratiempos, informando a la ciudadanía con oportunidad, y que tomen por favor las vías alternas, estén atentos también a los contraflujos. Todo esto está gestionado y coordinado con la Agencia Metropolitana de Tránsito, para que tengamos mayor circulación y sin novedad en este sector. Así que tengan precaución también. Hay que recordar que dentro del sector de la Floresta, paralelamente, se continúa con otros trabajos, por ejemplo, en las calles Madrid, en la Guipúzcoa, en la Pontevedra, en la Mallorca, en la Gerona y en la Lugo también hay trabajos que están por culminar en estos días también. Hasta mediados de agosto terminará esta intervención completa que tiene el sector de la Floresta. El sector de la Floresta ha sido atendido todo este año con rehabilitación vial, y esta avenida, la avenida 12 de octubre, que empezó, es súper importante para el barrio y para en general toda la movilidad que tenemos en el centro norte de la ciudad. Esta es la información que nosotros tenemos para la ciudadanía, para la comunidad el día de hoy, y como siempre, antes de despedirnos, le recordamos que los límites de velocidad son 50 kilómetros por hora en la zona urbana y bajamos siempre a 20 kilómetros que estamos por una zona escolar. Cualquier información que usted necesite, comuníquese por los canales oficiales de Obras Quito para tener toda esta información importante que de cierres viales y de las vías alternas. Eso es todo lo que podemos reportar para Radio América. Mónica Vasco es su copiloto de la información.
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9: Avanzamos en el tiempo, son ya las 8:45 en todo el Ecuador continental, una hora menos en las Islas Galápagos, en esta mañana bastante agradable, de hecho ya con un clima que obviamente habla de una calidez importante con la presencia de rayos solares en el distrito metropolitano. Tiempo de conectarnos con nuestra comunidad, nuestra audiencia, a través de los hilos telefónicos que se activan, 2904-121, 2904-127, las dos líneas activadas para que usted pueda ser parte de este boletín informativo en este segmento, La Voz del Pueblo es la Voz de Dios, espacio diseñado para la participación ciudadana y que puedan denunciar estrictamente problemas de carácter comunitario. Aprovechen estas dos líneas, en tanto en cuanto hay necesidades insatisfechas en varios barrios del Distrito Metropolitano de Quito y que requieren de la atención del servicio que debe entregar obligatoriamente el municipio de Quito, en este caso, en el caso de la capital. Y todos los municipios del país deben atender a la comunidad. Para eso llegaron esos puestos, porque recuerden ustedes, en campaña electoral ofrecen un sinnúmero de cosas y obviamente para ser atendidos no es que nos atienden gratis, se les paga un sueldo y esos sueldos a los servidores públicos salen de los impuestos, de las tasas, de los aranceles que permanentemente aportamos los ecuatorianos, sea al fisco local o al fisco nacional. Y obviamente están obligadas las autoridades a atender las necesidades de la comunidad. Así es que las dos líneas telefónicas están activadas, también el sistema de mensajería, solamente mensajes de texto y mensajes de audio, con mucho gusto el sistema de mensajería, nosotros ponemos en escena. 2904-121, 2904-127, ahora estamos a la expectativa, los quiteños muy en particular, del incremento de pasajes que podría darse ya en el transcurso de los próximos días cuando se convoque a una sesión extraordinaria o una sesión del Consejo Metropolitano de Quito para tratarlo y aprobarlo en segundo debate, la propuesta de ordenanza de un incremento de 5 centavos de dólar, que en la práctica, de acuerdo a los mismos dirigentes del transporte urbano en Quito, no servirá para mejorar el sistema de transporte público. Lo acabo de decir el señor Pablo Lima, uno de los dirigentes del transporte urbano, porque esos 5 centavos ni siquiera cubren los costos operativos, dijo claramente. Y eso obviamente no ayudaría a mejorar la calidad de servicio que tanto demanda la ciudadanía en el sistema de transporte urbano en el Distrito Metropolitano de Quito. Las cosas cambiarían, según la información del señor Pablo Lima, a partir de septiembre del próximo año, porque en la ordenanza se aprobaría un nuevo modelo de gestión, que ese sería el problema aparentemente para no mejorar la calidad de servicio. Y en la ordenanza está establecida, si es que así lo aprueban obviamente, que a partir de septiembre de 2027 se cambie el modelo de gestión, y con ese modelo de gestión aparentemente irá mejorando la calidad de servicio o se mejorará el servicio en las unidades de transporte urbano en el Distrito Metropolitano de Quito. Es un tema que se viene discutiendo durante años cada vez que se habla de un incremento de pasajes, pero que hasta la fecha no se puede concretar o efectivizar, como quieran llamarlo, ese tan anhelado servicio óptimo o servicio de calidad en el sistema de transporte urbano en Quito. Que cada día tenemos quejas del transporte urbano y obviamente eso hace que la ciudadanía no mire con buenos ojos un incremento de 5 centavos de dólar, peor, mucho más. Si es que se va a incrementar mucho más, sin duda habrá una queja permanente de la ciudadanía. Los mensajes de texto también nos pueden enviar, nos llega ya un mensaje de texto con fotografías, nos está llegando, a ver si es que descargamos las fotografías, y las fotografías dan cuenta de automóviles estacionados. El texto nos dice: estimados, buenos días, gracias por siempre estar junto a la comunidad. Mi denuncia es la siguiente: en la calle Luis López y Tabiazo, sector Chillogallo, hace poco inauguraron un gimnasio grande y desde ese momento han hecho estacionamiento la calle, e incluso la vereda se ha convertido en estacionamiento de motos, obligando a los peatones a bajar a la calle para poder cruzar. Esto es a todas horas, y en las horas pico esta avenida es muy congestionada, ya que esta calle es doble vía. Adjunto fotografías, por favor, hacer las debidas gestiones con el municipio para que se respete la vereda y que dejen libre la calle para la libre circulación. Y efectivamente las fotografías muestran que la calle se ha convertido en un parqueadero. Ojo que hay algunas calles que están diseñadas para parqueo en esa denominada zona azul. Este no es el caso, porque las fotografías nos dan cuenta de que en esta vía muy en particular que menciona esta persona, no hay la señalización de que sea una zona azul. Por lo tanto, no se puede parquear en la vía, en este espacio público. Y aquí deben actuar las autoridades, obviamente, con el control para evitar parqueo en lugares indebidos. La AMT debe hacer los controles, no solamente en este punto, sino en todo el distrito metropolitano donde se registra este problema de mal parqueo. Y también nos muestra una motocicleta parqueado en la vereda. La vereda no es para utilizar de parqueo, no es para utilizar de puesto para vender productos, ni para cualquier cosa que no sea el transitar de las personas, de los peatones. Las veredas es para el caminar de las personas. Y esto también nos lleva a decirles que en algunos sectores de Quito, en varios sectores de Quito, las veredas son ocupadas por el comercio informal, tomadas por el comercio informal, y eso hace también que las personas no puedan caminar libremente por las banquetas o por las veredas, lo que hace que tengan que bajarse de la vereda a la banqueta, a la vía, con el riesgo que significa eso de poder ser arrollados por un vehículo, porque los vehículos a veces pasan a mucha velocidad y muy pegaditos a la acera, y eso puede generar problemas, incidentes, accidentes o siniestros. Así es que los controles se hacen necesarios. 2904-121, 2904-127, las dos líneas telefónicas están activadas para que usted pueda participar. Así es que también un llamado, ¿no?, a las personas que ocupen el espacio público de manera indebida. Otro mensaje nos dicen: señores Radio América, buenos días, por favor, sería bueno den más espacio para las llamadas al público. Muchas gracias, están las líneas telefónicas, ustedes llamen. El problema es que a veces se cruzan las líneas telefónicas y no pueden entrar las llamadas, y es lo que está ocurriendo, por ejemplo, ahora. A veces se cruzan las líneas, se caen y no ingresan las llamadas telefónicas. No es por cuestión de tiempo, el tiempo tienen el necesario para que ustedes puedan conectarse con nosotros, y siempre les pedimos por eso, precisamente para dar paso a la mayor cantidad de llamadas. Les pedimos precisión en sus preguntas, en sus consultas, en sus denuncias. Ser cortos, precisos y concisos, para que, insisto, la mayor cantidad de personas pueda hacer uso de esas dos líneas telefónicas, 2904-121, 2904-127. El sistema de mensajería también activado. Tenemos otro mensaje de texto. Nos dicen: buenos días, Radio América. Un llamado al señor alcalde. Por favor, debe hacer el control de las ventas ambulantes. No es justo que las ventas invadan las calles, lo que les decía anteriormente, ¿no? Es lamentable que varias zonas de Quito estén tomadas por el comercio informal, en el centro, en el sur, en el norte, en los valles. Siempre nos denuncian que el comercio informal se ha tomado prácticamente las aceras y las calles del espacio público y no hay un control eficiente. 854, vamos con un mensaje de audio.
2: Licenciado, muy buenos días a toda la gente de la radio, de allá la radio escuchas. Aquí le dejo este mensaje para ver qué pasa con las famosas planillas de la luz del agua potable, donde nos están cobrando el valor de la basura. Vea, licenciado, el otro mes pagué yo de agua $15 y de recolección de basura $8. Y hoy me subió el agua a $20 del agua por el disque consumo y me salió de recolección de basura $20. Y me fui a reclamar al agua potable y esa señorita solamente dice: es el rango del agua que usted ha consumido, de metros cúbicos. Y le digo: ¿le puedo pagar solamente el agua? Dice que no es todo o nada. Me dice que hay al fondo una señorita del que pertenece a la basura, al Ministerio de Obras Públicas, no sé cuál, y me dice que sí, efectivamente, de acuerdo a los rangos que se aprobó en el municipio, que eso han aprobado en el municipio los concejales, y que eso tengo que pagar. Y lo mismo que nada, me fui también al defensor público, supuestamente que haga algo, igual, la señorita es igual, casi una hora para que me atiendan el agua potable, otra hora para que me atienda esta señorita del Ministerio de Obras Públicas y una media hora para que me atiendan en la Defensoría del Pueblo, licenciado. Toda la mañana perdida y para que me den ninguna respuesta favorable. Qué lamentable cómo le meten la mano al bolsillo del pueblo ecuatoriano, licenciado. Muchas gracias.
9: A usted, caballero, hay una realidad que no se puede esconder, y que la ordenanza que aprobó el Consejo Metropolitano de Quito y indexando el cobro de la tasa de basura a la planilla de agua potable está generando muchos problemas a ciudadanos de escasos recursos económicos que están pagando una alta tasa de basura y pagar mensualmente eso a veces el bolsillo no alcanza. ¿Y a qué están obligados estas personas que no pagan? A que se les corte el servicio de agua potable y no tengan este servicio importante y básico. Vamos con un contacto telefónico ya para el cierre de este servicio informativo. Buenos días, le escuchamos. Buenos días. Buen día. No nos escucha, lamentablemente. Terminamos con este servicio informativo. La única salida, para cerrar la idea del mensaje de audio respecto de la tasa de basura, la única solución es que se derogue esa ordenanza que aprobó esta tasa de basura en el cobro de la planilla de agua potable, y que obviamente este consejo no daría paso porque hay concejales de la ERC y concejales aliados de la ERC que con sus votos aprobaron esto y obviamente no quieren dar marcha atrás. Habría que esperar a la próxima administración. Cerramos este servicio informativo de Buenos Días América correspondiente a día lunes, inicio de actividades en la presente semana. Por hoy no es más. Nos despedimos de ustedes. Mañana los esperamos a partir de las 6:00 a.m. en punto. A nombre de Ramiro Díaz, Gabriel Zarzosa y este servidor, Jorge Washington Ñacato, les decimos una vez más gracias por habernos acompañado. Hasta mañana. Permiso. Buenos días.
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lunes arranca con toda la energía. Aquí estamos ya iniciando una nueva semana, ya finalizando este mes de julio. DJ Gabo Zarzosa, buenos días. El ingrediente principal para que usted arranque definitivamente con pie derecho es la música explosiva. Actitud, ya sabe, por favor, nada negativo y lo mejor para iniciar esta semana. Aquí, señoras y señores, soy Carlos Rodríguez El Galiche, les acompaño hasta la hora 13. Aquí arranca el Morning Show, así que el efecto del sonido no se olvide, por favor. Alarma que suene fuerte, luego la mejor música que enciende, por supuesto, la chispa adecuada en ese día lunes. Bienvenidos a Vacilando la Mañana.

la mejor energía. A esta hora, 9 de la mañana, 22 minutos. Si usted que está manejando, disfrutando de este solcito, disfrute, por favor, disfrute de las últimas semanas de vacaciones. Aproveche, salga al parque, abra la ventana, póngale ñeque. Ya pasó las, bueno, en muchos sectores de finalización de festividades. Saluditos en Pomaski, saluditos en Nayón, saluditos en Machachi, arrancan otras festividades, me imagino que en Cutuclagua, Uyumbicho y algunos sectores del país, sí, norte, centro, sur.

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0: todos los días. Tiene que ser de festividades, de alegría. Un saludito a los chicos que están en esta mañana aprovechando, por favor, el tiempito. Algunos van a cursos vacacionales, otros ayudan en casita, ¿no es cierto? Saludo a la gente que nos escucha en el mundo entero, www.americaestereo.com. Y los saluditos para nuestros amigos cumpleaños al 0981-498015. Así que no se olvide de disfrutar 100% junto a nosotros hasta esta mañana. Claro que si levántese con pie derecho, salude, agradezca, sea comedido de vez en cuando. No se olvide la solidaridad de por sí.
1: Está,
0: claro que si en cada uno de nosotros. Mi estimado DJ Gabito Sarzosa acá provocando sensaciones calientes porque el clima. Hay un sol radiante y nosotros, la mejor música, los clásicos, aquí en Vacilando la Mañana.
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1: Las 7 de la mañana con 17 minutos, DJ Gabo Zarzosa. Buenos días.
2: ¿Cómo está, Calichito? Muy buenos días. Excelente inicio de semana.
1: Saludito a toda la gente que bueno, se cumplió sus metas, claro que sí, fueron de viaje, estuvieron con las parejas, con sus familias. Claro que sí, Ecuador tiene sitios hermosos, 1 millón de sitios hermosos, más de 1 millón de sitios hermosos para que usted
0: sí
1: lo disfrute. Y acá nosotros tenemos el tema del día.
2: Pero llámelo por favor al doctor. ¿Cómo está, doctor?
3: ¿Qué tal? Buenos días. Qué gusto saludarles a cada uno de ustedes. Qué espectacular mañana, Marita. Soy el propio, ¿no? El Crispy llega a las 2 de la tarde.
2: Coméntenos qué tal su fin de semana, doctor.
3: Sensacional, ahí estuve con el señor Samaniego. Estuvimos los dos ahí pegándonos unas manzanillas.
2: ¿Serio? ¿Dónde estaba usted?
3: Ahí estuvimos metidos en el parque, en el sector del Inca. Ahí estábamos los dos. Nos pegamos un boli. Así es, estaba de enganchador.
2: Bien, ¿sí sabrá jugar usted?
3: Así es, pues ya sabe, pues yo le hago de todo. Bueno, el temita del día, dígalo.
2: A ver, doctor.
3: ¿Volvería con mi ex? Pero por favor, aquí viene la pregunta. ¿Volviera con mi ex? Sí. Si se diera el caso, volviera con mi ex. ¿Pero qué se presentaría de antemano?
2: O sea, tiene que cambiar en algo para quererse con su ex.
3: ¿Volvería con mi ex? Sí.
1: Por acá nos está escribiendo Cintia Muñoz. Dice, eso jamás, ahora ya no quiero nada serio. Solo disfrutar y que me lo muevan, dice.
3: ¿Eh? Que me lo muevan la cintura, dice, por todo lado.
1: Dice, ¿volvería con mi ex? Sí. Ay, no, jamás volviera con ese tipo, dice Yajaira Fuente.
2: Tan arrepentidas. Acá nos escriben al 098-149-8015. Eri, ¿cómo está, Calichito? Buenos días. Dice, yo volvería con mi ex si me devuelve mis chompas y mis zapatos que se me quedaron en la casa de ella.
1: Volviera con...
2: ¿Usted se ha olvidado ropa ahí en donde su ex?
1: Sí, por ahí. Voy a estar hecho trapeador.
2: Ya no le estaba, ya.
1: ¿Volviera con mi ex? Sí. Dice, cuando yo llegue al 1.60 metros de estatura, puede ser por mientras sigo siendo feliz así.
2: Sabes, chiquitita.
1: Listo, comience por favor a enviar su mensajito. ¿Volviera con mi ex?
2: Sí.
1: Dice, por favor, no regresaría con mi ex, Pamelita Zapata, dice. No regresaría con mi ex porque cuando algo se terminó. Como dice la canción, lo que pasó, pasó y queda en el recuerdo. Siempre llega una persona mejor que el ex y te olvidas de él, dice. Momo, ¿usted qué nos dice? Envíenos audios. Por favor, vacile con nosotros el temita de esta mañana. Nosotros a ponerle ambiente. Buena música.

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0: doble regalón en entrega. ¿Sabe cuánto?
1: ¿Cuánto?
0: $310 está comprado. No adivinen todavía la frase que está. Bueno, para mí está fácil. Ah, ¿qué dice usted?
2: A ver, nos puede leer. Ya tenemos la frase para este día lunes.
0: A ver, díganlo, mi estimado DJ. Ya vamos a 12, mientras tanto, recomendaciones. 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
2: Tenemos la frase para este día lunes en Sin Control. No todas las cosas son puntos suspensivos cuando las puntos suspensivos y las ves por puntos suspensivos ocasión. Son tres palabritas clave para que complete la frase y se lleve $310. $310, Peliche.
0: $10 van a completar ya casi un sueldo, me imagino, o más. Bueno, entonces ya lo sabe. Oiga, le comento que Richard Garapaz volvió a demostrar por qué es uno de los corredores más admirados del pelotón mundial. El ecuatoriano fue elegido como el supercombativo del Tour de Francia 2026, un reconocimiento que premia al ciclista que más entrega, valentía, espíritu ofensivo mostró a lo largo de las tres semanas de competencia. La locomotora del Carchi fue protagonista de constantes ataques, largas escapadas y en actitud súper agresiva en cada etapa de su montaña, característica que lo convirtieron en el favorito de los aficionados, le comentó.
2: Claro.
0: Reconocimiento, señoras y señores. La elección se realizó mediante una votación en redes sociales, donde el ecuatoriano recibió la mayor cantidad de apoyo y se quedó con esta prestigiosa distinción. Reconocimiento al incansable esfuerzo de Carapaz durante toda la carrera. Bien por él. Así es, señoras y señores.
2: Y sin tanta lámpara, Calix.
0: Así es.
2: Como lo que pasó con la selección de Ecuador, Calix.
0: De todo pasa, ¿no? Pero bueno, con Richard Carapaz, un aplauso para...
2: Bien, así. Así se hace.
0: Deportista en la situación de ciclismo. Un abrazo. Nosotros, 10:45, te invitamos a que le pongas energía. Vamos, actitud positiva. Lunes.

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1: Aquí nos mandan sus mensajes de 098-149-8015, Caliche. ¿Volvería con mi ex? ¡Sí!
0: Claro. Dice, por acá nos estén viendo, saluditos, Luchito Galvez. Dice, volvería con mi ex y me regala una cartera Gucci. Ajá, pero como no tiene ni un dólar en la billetera, no volvería nunca.
1: En Gucci. No, pero eso ya es interesada, Caliche, sinceramente.
0: Sí, ¿no? Dice, volvería con mi ex y si fuera Dua Lipa, dice.
1: Ah, sí,
0: la vamos a cantante.
1: Linda, hermosa.
0: No, no. Dice, Cristian Carvajal, si se da cuenta de todo lo que daba por ella, dice. Que reconozca que así ha sido una buena pareja.
1: Bien.
0: Dice, René Zapata, dice, volvería con mi ex solo si se gana el pozo millonario, dice.
1: Ay, sí, otro interesante. Sí.
0: Ay, Dios, más, hasta yo mismo le pido perdón. Listo.
1: Dice Carolina Correa, ¿cómo están, chicos de Basura de la Mañana? Yo volvería con mi ex si perdiera la memoria y no me traicione con mi mejor amiga otra vez.
0: Oh. Ay, ay, ay. Gabrielita Carvajal dice, volvería con mi ex. Pero está con su esposa y tres hijos, dice, y jamás destruiría un hogar. Gracias, Gabrielita. 0981-49-115. ¿Volvería con mi ex? ¿Sí? ¿Ah? ¿Cuál es su respuesta?

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0: Erika.
1: Vamos, Zarzosa. Por favor, dice si usted puede repetir nuevamente la frase, DJ. Por favor, para que la gente pueda, pues, en este asunto, tratar de completar esta frase que le hará
2: el
1: ganador. Si logra, por favor, ¿no? Completarla a $310.
2: Claro, esta frase ya se viene repitiendo porque no logran, Calichito, no logran. Adivinar las palabras que faltan, son tres. Escuche bien. No todas las cosas son puntos suspensivos.
1: Yeah.
2: Cuando las puntos suspensivos y las ves por puntos suspensivos, ocasión.
1: Yeah, listo.
2: Son tres palabras que debe completar la frase para que se gane $310, Caliche.
1: Listo, son $310 en el descontrol de regalón. En el programa Sin Control, junto a Rodrigo Samaniego y nuestro compañero, el apóstol Pablo. Entonces, 15 horas. Usted ya tiene que ir completando la frase. Y si ya más o menos le parece como que puede ser, envíela por favor a nuestros compañeros.
2: Y si no logran hoy lunes tampoco adivinarse, acumula $320 del día de mañana. Son $10 por cada día.
1: Que llegues al sueldo mejor.
2: Claro, ya se lleva un sueldo básico. Qué lindo.
1: Qué chévere. Bueno, en saludito a todos nuestros amigos que escuchan América Serie en las diferentes unidades de transporte: Norte, Centro, Sur. Estás vacilando a la mañana.

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0: esa buena energía y les recordamos que al mediodía seremos con las 5 copitas, DJ Gabo Zarzosa.
1: Ya puede seguir enviando su audio al 098-149-8015 con su tema favorito de Rocola. Y ya lo tenemos listo para el segmento 5 copas.
0: Mira, cositas que mejoran tu vida. No te arrepientas de tu pasado, solo aprende de él y mejora. La vida no espera que estés bien. Levántate cada día y sigue adelante. Asegúrate de cuidarte bien. Si algo te pasa, el mundo seguirá. A nadie realmente le importa. Trabaja duro para mejorar. Trabaja duro para mejorar cada día. Trabaja en silencio. Celebra en privado. Sé discreto. Domina tus emociones. Una mente calmada puede manejar cualquier situación. Y estás en paz contigo mismo cuando te ocupas de tus propios asuntos, ¿ah? ¿Qué le parece, DJ Gabito?
1: Perfecto, qué lindo consejo.
0: Hay que dar consejos a mis amigos, por supuesto, que están manejando, u otros que también nos escuchan en el mundo entero. Mire, dice, consejitos para perder un poquito de grasa abdominal.
1: Eso, vea, yo.
0: Por ejemplo, dice, es factible comerse un pepino al día.
1: Un pepino.
0: ¿Cuántos hacen una ensaladita con pepino?
1: Ya no he hecho tiempo, ¿qué voy a hacer?
0: Toma 9 vasos de agua.
1: Ya.
0: Camina 1 kilómetro todos los días. Duerme mínimo 7 horas. Hay quienes se no duermen bien, ¿ah?
1: 2 horas, 3 y a seguirle.
0: ¿Cuántas horas duerme usted?
1: Yo fin de semana casi no duermo.
0: No duerme, ¿no? Los ya, eventos, sí, no, la situación. Hay
1: lunes también. A viernes unas 4 horitas me duermo.
0: Mira, mire. 0 azúcar refinada. Hay quienes optan pues por la panela en polvo, no sé, ¿no?
1: La stevia también.
0: Claro. Come dentro de una ventana de 10 horas.
1: Ya.
0: Vegetales y proteínas en cada comida. Y aquí nos gustamos también del té verde, pero diario.
1: Qué rico el té.
0: Aliméntate con alimentos reales, no procesados.
1: Claro.
0: Mire esos consejitos para que usted pues baje un poquito, ¿no? Como que definitivamente de diciembre ya se ya mismo, vea, imagínense, ya no, estamos terminando julio.
1: En estas vacaciones también uno se desmanda, que fin de semana por aquí, que comamos de esto, y ahí es cuando sube de peso, Caliche.
0: Claro que sí, entonces, por favor, hagamos más ejercicio, mi gente. Las 11:51 minutos, esto es Vacilando en la Mañana.

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3: Bienvenidos a... Así es, a nuestro segmento, las cinco copitas que te harán cantar. Cómo no recordar momentitos inolvidables. Ahí está ya, mi estimado Gabito Chopin.
4: Gabo Julián.
5: Ay, mara, nos envía su audio, por favor, al 098-149-8015 con su tema preferido de Rocola y le complacemos en este lunes.
3: Claro que sí, señoras y señores. Usted también quiere ser parte de... ¿ah? De la lista de... definitivamente de las más ricas parrilladas.
5: Qué rico.
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3: 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Aquí iniciamos.
5: Y hoy regalamos una parrillada caliche. ¿Qué tiene que hacer?
3: Simplemente tiene que enviarnos un audio.
5: Ya.
3: Sí, tiene que enviarnos un audio, mi gente. Escuche, por favor. En Vacilando la Mañana me como las parrilladas en América.
5: Bien.
3: ¿Qué le parece? El mejor audio, el mejor audio, el más chispa. Sí, damos inicio. Bienvenidos.

0: Ayúdame con la canción de Claudio Vallejo, Amores de un día, por favor. Una buena tarde, cuídate.
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las diferentes mecánicas, ferreterías, en los diferentes mercados también. Nos escuchan en los hospitales, en nuestros amigos que viajan a esta hora por diferentes rutas. No se olvide, por favor, comprometámonos siempre en manejar muy bien, sí, respetando las señales de tránsito, tanto peatones como conductores. Y nosotros acá, complacientes, por supuesto. No se olvide, 0981-498015. Y escuche esto, por favor. 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

0: Calichito, buenos días.
1: Ahora sí.
0: Te saluda Lorena Quiroga.
1: Por favor,
0: un tema bonito así para mi hijo, Lenin Freire. Solamente decirle que le quiero mucho, que es mi primer amor de la vida.

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0: 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Pero ¿qué tienes que hacer, DJ?
1: Tiene que enviarnos por un audio con la frase que ahorita la va a mencionar Caliche. Y listo, la mejor frase con más ánimo, no sé, alguna cosa loca, se lleva hoy día el combo de Procábara.
0: Cárguense entonces, por favor, apunten vacilando la mañana. Me como las mega parrilladas en América.
1: Listo, repita para que la gente nos mande.
0: En vacilando la mañana, me ya como las parrilladas en América.
1: Listo, nos manda un audio y ya se lo llevo.
0: Listo, el mejor audio, por favor, sí, el mejor audio. Sea creativo.

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1: Y ya tenemos audios, Caliche.
0: Vamos a escuchar los audios, los mejores serán premiados gracias a Procámara.
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5: Muy buenas tardes, Radio América, ¿cómo les va? En vacilando la mañana me como la mejor parrillada con Radio América. Espero me gane porque somos 7 y estamos con hambrecita. Gracias. Luis el Chubano.
6: ¿Cómo están? Buenos días. Pobrecito. Vacilando a la mañana me como las megas parrilladas en América. Hostia, tío, chaval. ¿Qué miras, bobo?
1: Esa mezcla de España con Argentina.
0: No, Dios mío, le puse.
7: Buenos días, Calichito.
8: Gabito, Julián.
7: Buenos días. Mi nombre es Paul Pérez. Y les voy a decir la frase.
1: A ver.
7: Vacilón de la mañana, ve como la parrillada en América Estéreo. Oh, yeah.
1: Bien. ¿Sí? ¿Calichito, le gustó?
0: Sí, mucha energía de nuestros oyentes. Ya vamos a dar a conocer ya más adelante quién se llevará esa mega parrillada.

0: Sigamos festejando.
1: Los audios que siguen enviando nuestros queridos seguidores y oyentes de América Serio. Así que no se olvide, gracias a Procámara, estaremos entregando hoy, señoras y señores, una mega parrillada para que ustedes la preparen en familia con sus hijos, haga de almuerzo, ¿no es cierto? O bueno, puede dejar en la refri el fin de semana, planifica algo súper chévere. ¿Sí? Bueno, entonces escuchemos de DJ Gavito Salsosa, nuestro gran amigo. ¿Qué nos dice? ¿Qué nos dice por acá? A ver.
2: A ver.
3: Buenos días. Tiene tres cordiales, Canchito y Gavito Julián.
2: Buenos días.
3: Un botón, un chorizo, una chuleta, dos bielas, dos rubias. Y me pego la parrillada con Vacilando la Mañana, 104.5.
1: ¡De todo! ¿Qué le parece, estimado DJ?
2: Bien, así es, la actitud. Comadrita, ¿cómo
4: Buenos
2: está?
4: Días, buenas. ¿Cómo ha pasado?
2: No ha venido hoy, ¿qué pasó?
4: Con felicidad, aquí estaba, sino que un poquito las animaciones del fin de semana de maestra de ceremonias.
2: ¿Usted todo será maestra de ceremonias?
4: Claro.
2: Oiga, ¿ya tiene el ganador?
4: Ahí está el señor Alex Sandoval.
2: Ya, él es el ganador, muy bien.
1: Alex de Sandoval, por favor, mañana estaremos con algo más picante, así que vaya preparando improvisación porque usted va a juntar carnes y chorizo y de todo un poquito ahí.
2: Y recuerden, hoy desde las 3 de la tarde, el descontrol regalón. Tenemos $310 acumulados para la frase. Ya nos están enviando en este momento, pero recuerde que la frase tiene que enviar en el programa Sin Control de 3 a 6 de la tarde.
1: Gracias, mi gente bella, señoras y señores, que tengan una linda tarde, un resto de semana sensacional. Finalice este julio, por favor, como tiene que ser, con alegría, y seguir trabajando para que nuestro país avance. Ya viene Ramiro Díaz con Los Sonidos de América. A las 14 horas estará Jonathan Carrera, cuenta conmigo, a las 15 horas. El apóstol Pablo y Rodrigo Sabanico sorprenden toda la tarde con calentura, profesionalismo en Sin Control. A las 18 horas, enamórate con Parranda Vallenata. A las 20 horas, sí, el poder de la chicha, en Locos por la Chicha. Y a las 22 horas, Janet.
2: Memoria.
1: Memoria. Esto fue
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Hace 13 horas con 6 minutos tenemos en todo el país y nosotros encantados de iniciando la semana, ser parte de sus actividades, luego de haber disfrutado vacilando la mañana con Carlos Rodríguez el Caliche y Gabo Zarzosa. Nosotros acá tomamos ya la rienda de la programación para ponernos en contacto con los sonidos de este continente latinoamericano. Sí, gracias a Gabriel Zarzosa en el soporte técnico, a ustedes por la inmensa sintonía que nos prestan en este día lunes ya, 26 de julio del 2026, última semana de este mes de julio, el séptimo del año. ¿Cómo ha transcurrido el tiempo? Vaya, estamos ya dando inicio a este mes que forma la segunda mitad del 2026. Y claro, lo disfrutamos al máximo, sobre todo cuando sentimos esa inmensa sintonía a través de los 104.5 en FM Estéreo, cubriendo la parte centro de nuestro país, pero también el mundo entero se conecta a través de nuestra página, a través de las redes sociales, a través de América TV y a través de las aplicaciones móviles que las puede descargar totalmente gratis. Y allí en donde se encuentra nos ponemos en contacto para disfrutar de este espacio maravilloso que está dedicado a revalorizar la cultura del país y del continente a través de la música. Recuerde que está habilitado siempre el 098-1498-015. A través de este contacto nos puede enviar mensajes de texto al WhatsApp. Alguna canción en especial, algún comentario, lo que ustedes escribirnos allí lo puede enviar desde ahora mismo. Así que vamos ya con la música. Bienvenidos y bienvenidas.

0: 13 horas, tenemos ya con 15 minutos, sí, 13 horas con 15 minutos. Encantó saber que estamos junto a ustedes en este recambio que se da durante la jornada laboral de este día lunes, en esa transición para las horas vespertinas de tareas. Así que están de retorno a casa o de casa y al trabajo, otros almorzando en compañía de América Estéreo. Un fin de semana que haya sido realmente restablecedor para que puedan encaminarse hacia las actividades de esta semana que se viene completita, ¿sí? Viene completa, y claro, significa, como decíamos al inicio también ya, el cierre de este mes de julio, un mes veraniego ya en la capital de los ecuatorianos, en el resto del callejón interandino y en esta parte del planeta, sí, porque mientras en la parte norte, tomando en cuenta la línea ecuatorial, empiezan estas jornadas de verano hacia el sur, por ejemplo, acá en nuestro continente, en Argentina, por ejemplo, están en invierno, ¿no? Son los cambios por la posición del planeta con relación al sol. Así que varias actividades se pueden llevar adelante, y ya no solamente el fin de semana, sino también el resto de los días cuando los niños, los jóvenes están disfrutando de las vacaciones estudiantiles. Parece que las universidades también, ¿no?, ya van a el receso del semestre, que es la forma de estudio que se maneja a nivel superior acá en nuestro país. Recuerde que nos pueden enviar mensajes de texto al WhatsApp a través del 098-1498-015. ¿Alguna canción especial quiere escuchar en esta tarde? Solamente nos escribe y estamos listos para poder complacerlos.
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teníamos la presencia de los Tarahumara, así para entregarnos este tema de un pétalo de sol. Cuando tenemos ya las 13 horas con 23 minutos, hoy queremos conversar con ustedes sobre otro de los instrumentos que es realmente considerado de origen ecuatoriano, aunque también hay presencia en la parte norte de Perú y en alguna zona de Bolivia. Hoy nos referimos a las dulzainas, estos instrumentos que forman parte del patrimonio nacional, que deja sí muy pocos cultores, pero que ventajosamente también ya hay jóvenes cultores de este instrumento, y que al ser ejecutados en los ritmos ecuatorianos como el San Juanito, el albazo, el yarabí, el danzante, en el capisque, en el pasacalle, en todos estos ritmos nuestros, tienen un sonido realmente especial, porque un solo ejecutante toca dos flautas verticales que son de pico, no son de embocadura como de la, en el caso de las quenas, son de soplido similar a un pito, de ahí que se los conoce también de pito. Pueden tocar a dos voces, se los ejecutan al mismo instante a través del mismo soplo. Están obviamente construidas en dos tonalidades diferentes. La que se ejecuta con la mano derecha tiene 6 orificios y la que se ejecuta con la mano izquierda 4, y al ejecutar producen un dúo realmente increíble. Instrumentos que se elaboraron de hojalata, por ejemplo, y que venían unidos, ¿no?, soldados a través del estaño, pero también de carrizo, de bambú, vienen separadas, y de acuerdo a cómo el ejecutante tenga la habilidad de hacerlo. En la actualidad también, por la presencia del PVC, sabemos que muchos instrumentos se los construyeron también a base de este, ¿no?, como rondadores, zampoñas, quenas y también las dulzainas. Un instrumento que acá en el Ecuador se lo conoce como tal, las dulzainas. En el Perú más bien se los identifican como las gaitas, ¿no?, y en Bolivia como los pingullos. Es que efectivamente aquí en el Ecuador también existe otro instrumento que se lo conoce como el pingullo, otro como pífano, al cual nos vamos a referir oportunamente, pero se los ejecuta de forma individual. De allí que muchos consideran que hay que unir dos pingullos y ya tenemos una dulzaina. No tienen que ser dos instrumentos similares, pero hay varios músicos que en una forma muy hábil, por ejemplo, ejecutan las melodías de una dulzaina con dos flautas dulces, ¿no?, que son instrumentos de origen europeo, más bien, que vienen construidos también en PVC o en madera, ¿no?, con sonidos realmente extraordinarios. Hay varios cultores que van quedando acá. Hace pocos días, la Secretaría de Cultura del municipio de Quito presentó un documental haciendo referencia a este instrumento y sobre todo a sus cultores. Lo realizaron esto en la parroquia de Chávez Pamba, que forma parte de la ruta escondida, en donde están varias parroquias como Puéllaro, Perucho, Atahualpa, San José de Minas, Chávez Pamba, y allí quedan varios todavía músicos que ejecutan este noble instrumento, y presentaron como parte de estas actividades de verano un documental en donde se destaca la ejecución de este instrumento, cómo lo siguen conservando, y la idea, transmitirlo absolutamente para todos. Y que también queremos compartir como parte de esta reseña de las dulzainas un albazo muy conocido, que es del compositor Gerardo Arias, que hace relación a una parroquia de la serranía de nuestro país como es Pilahuín, y viene en esta oportunidad ejecutado con dulzainas.

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0: de 13 horas con 41 minutos. 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Tenemos ya las 13 horas con 42 minutos. Revisamos también los mensajes que nos envían a través de 098-1498-015. Mensajes de texto al WhatsApp. Buenas tardes, dice, excelente inicio de semana con los ritmos de América. Un saludo para mi esposa Marta Casco en el trabajo Comité del Pueblo. Que tenga buen provecho y que no olvide que la amo mucho. Le está enviando su esposo, obviamente, ¿no? En este mensaje que nos dejan acá a través del WhatsApp. Ya decíamos, buen provecho para quienes están almorzando a esta hora junto a América Estéreo. Están también en los diferentes medios de transporte públicos, particulares, de retorno al trabajo. A seguir disfrutando de este maravilloso día que augura una buena semana, por supuesto, y la mejor compañía siempre está acá en América Estéreo. En las tardes reservamos para los sonidos de América.
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0: Hace 13 horas tenemos ya en esta tarde de día lunes con 51 minutos. Estamos en la recta final. Queremos enviar nuestro saludo, nuestra condolencia allá en Pomaski a los amigos del Grupo Sierra India, su director Patricio Novoa, y a los familiares de Abel Gaibor. Fue integrante de esta agrupación y también formaron parte del dúo Novoa Gaibor. Como grupo estuvieron algún rato aquí en la radio, también como dúo en el programa Siempre Lo Nuestro, destacando el cultivo, ¿no?, de la música nacional, de la música ecuatoriana. Lamentablemente, Abel, muy joven, ¿no?, un músico destacado, un ser humano realmente extraordinario, ha fallecido. Les enviamos nuestra condolencia. El arte ha perdido uno de sus grandes ejecutores. Y claro, ya estará junto al Todopoderoso para formar parte de su coro celestial. Paz en su tumba, nuestro querido amigo. Y les enviamos también, claro, muy dolidos, ¿no?, los amigos de Sierra India. Nos vamos entonces. Muchísimas gracias a ustedes por la posibilidad de este encuentro, que lo realizamos las tardes de 13 a 14 horas. Les invitamos para mañana estar nuevamente en contacto. Quédese con nosotros. Recuerde que más adelante viene ya la presencia de Jonathan Carrera y Rodrigo Samaniego en Cuenta Conmigo a partir de las 3 de la tarde. Sin Control, el programa regalón de América Estéreo. 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Así que están invitados. Gracias a Gabriel Zarzosa en el control técnico, a ustedes siempre por la sintonía, y desearles excelente tarde. Hasta pronto.
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0: 121-204-127-098-14-98015-098-14-98015. ¿Cómo están? ¿Cómo les va? ¿Cómo han pasado? ¿Qué es de su hermosa vida? ¿Qué me cuentan? ¿Qué me chamullan? ¿Qué me sapean? Háblenme con la verdad. Díganme, ¿qué andan haciendo? ¿Qué tal el fin de semana? ¿Hicieron algo bacano? ¿No hicieron nada bacano? ¿Cómo están? ¿Cómo van esos ánimos? ¿Cómo se encuentran? Vamos, convérsenme, díganme, háblenme, 2-904-121, 2-904-127, ahí está, con rock español empezamos today. Today, this day. Yo no tengo la culpa de verle caer. ¿Este es el Elkin? No, es el Elkin, este es, ¿cómo se llama? Ah, Héroes del Silencio, pero no es el Elkin canta en otra agrupación, en Kraken canta el Elkin. Media parecida a la voz. Cantaba, ¿no? Elkin, porque ya falleció. Elkin ya falleció, pues ahí me gustaba mucho tu nombre. Frágil el viento me gustaba. Don Jonathan, buenas tardes. ¿Cómo están? ¿Cómo les va? Buenas tardes, doctor Mortiz. Aquí su amigo del taller de sueños en madera, comiendo un almuerzo que hizo mi hija. Hizo es con HZ, no así. Hizo es con HZ, que hizo mi hija. Qué chévere, qué bueno que he cocinado la guagua. Buenas tardes, don J. Le cuento una situación de un amigo. Cuando el amante pasa al papel de esposa, se acaba la adrenalina. Por eso está buscando a otro amante mal. Terrible, porque eso significa que el problema es él. No encuentra la estabilidad emocional necesaria como para crecer en pareja, ¿no? Entonces, preferible que se quede solo, con varias amigas, una que otra, pero nada más. Sería lo prudente. ¿Por qué no? Nada, ¿no? Don Joto, un saludo de Ramiro a Ivette del Rocío. Bueno, chévere. ¿Qué más de novedades? ¿Cómo están? ¿Cómo les va? ¿Cómo han pasado? Nadie me cuenta nada. ¿Qué les pasa? Llámame. Qué feo sobrenombre, amante. Sí suena feo. Suena muy horrible. Preferible decir. Bueno, es que no hay otra. De amor, el ente es amante. Así como de ser. El ente es viviente, sin diente. Perdón, presidente, gracias, señor Soberano. Me dio. Se me tapó el segundo estornudo. Qué feo que es cuando se tapa el estornudo. Qué feo. No me manden audios que no escucho audios. 2-904-121, 2-904-127. No me manden audios que no escucho audios. Juan Bras Cáscaras, ¿qué van a saber de buena música? Es buena música, Héroes del Silencio, Kraken, Fracking al Bien, me encantan. Vasca, ¿cómo se llama? Corazón de Invierno, de Infierno, es de invierno. Dice, don Johnny, buenas tardes. Una consulta. ¿Quién controla la organización en los estadios? Ayer fue atacada la barra del Macará luego de salir del estadio del Aucas. Les siguieron con palos y piedras. Por esos problemas, la gente está dejando de ir a los estadios. Y de salud en malas, don Johnny, con una gripe veneno. Saludos desde Patata, excelente inicio de semana. Mientras no se trate a estos vándalos de los estadios como delincuentes, no como hinchas, esto no va a cambiar. Y esto no es nuevo. Yo recuerdo hace 20 años hubo fallecidos. Gente de la Liga, del Nacional, fallecidos. El Barcelona, fallecidos por estos enfrentamientos. Miren, en Europa cortaron de golpe, ¿no? Empezaron investigaciones, 2 años, 3 años de investigaciones, y les trataron como a miembros de cualquier pandilla delincuencial. Pagaron condenas de entre 20, 30 años de prisión, 50 años por muerte, cadenas perpetuas por muerte. Ahí se acabó. Mientras no tengan esas prerrogativas de tratarles como lo que son, delincuentes, esto va a seguir. No, don J, ahora la vaca Lola los cacascarra, eso no sé qué es. Buenas tardes, la canción de Maná, oye mi amor, sobrevalorado Maná, sobrevalorado, no me gusta Maná. Pero bueno, sí, a la gente le encanta, ¿no? Mariposa traición. Doctor Morty, si puede colocar una canción de Alguien del Infierno, Mujer Amante. Ya ven que ahí no suena feo decir amante. Es Rata Blanca, dice ese. A ver, ahí está. ¿Saben qué? Samaniego sabe, eso es Rata Blanca. A ver, acá mandaron foto, no sé de qué me mandaron foto. No sé de qué me manda foto y video, don Jota, espero se pueda ver algo. No pude grabar bien este profesional del volante orinando en la calle. Qué feo, tiene que, si es profesional del volante, por favor, vaya a, ¿cómo se llama? A cualquier gasolinera, pues, dijo. Vaya a una gasolinera, pues, no cometa eso, qué feo que se ve. ¿Dónde pasó eso, por favor? Y ahí le mando mi número telefónico, el 098-3356-455, para que me mande y publicarlo en mis redes. ¡Qué cochino! Está mal, vaya a una gasolinera, hermano. Yo sé que de pronto a lo mejor esté enfermito, puede ser que esté mal de la próstata, vaya rápido con tiempo. Tardes, doctor, aquí picando un pequeño refrigerio antes del almuerzo. ¿Será pequeño refrigerio? ¡Horrendo menudo, qué sabroso que se ve! ¡Refrigerio! ¡Horrendo menudo! Ya con eso ya no se come, hermano. Hola, don Jonathan, como usted sabe, yo dirijo una barra de un equipo. No sé, ni le conozco. O sea, yo como sé, como usted sabe, yo dirijo. ¿Yo qué sé? Pues, de usted, no tengo ni idea quién es usted. Usted sabe. Y a los estadios más bravos hemos salido sin inconvenientes. Para pelear se necesita de quien agrede y quien responda. No necesariamente, mi querido amigo, por un montón de gente que sale caminando y les lanzan piedras de gana. Entonces, esa gente que agrede debe ser identificada, tratada como los delincuentes que son e irse presos. No hay denunciantes, muchas veces dicen. Por eso los denunciantes deben ser los titulares, los directores de los equipos, presidentes, secretarios, lo que sea. Un asesor jurídico que sea el titular para que sancione. ¿Por qué no lo hacen? Porque no les da la gana. Si le gusta Molinos de Viento de Mago de Oz, acaba de poner Mago de Oz del señor Samuel. Don Jota, buenas tardes. Hola. Póngase, por favor, la de Irresponsables de Babasónicos. Hola, don Jota. Un minuto de ti de Michael Erenzum. Michael Erenzum. ¿Quién es Michael Erenzum? No tengo ni la menor idea de quién es Michael Erenzum. Debe ser famoso, ¿no? O cantar buenas canciones, caso contrario no pedirían canciones de Michael Erenzum. A ver, ¿qué nombre para raro? Erenzum. Buenas tardes, don Jota, le cuento que Ecuador y Colombia llegaron a la final con los mejores himnos nacionales. Definitivamente nuestro himno tiene una banda sonora espectacular. No lo sé, nuestro himno, el himno del Ecuador, cuando yo estaba en el colegio, en la escuela, decían que nuestro himno nacional era el tercer calificado, ¿no?, por los expertos en música, como el mejor himno, el tercer mejor himno de un país. Primero estaba la Marsellesa francesa. Segundo, no me acuerdo cuál estaba. Tercero era el himno nacional del Ecuador. Alguien que me acuerde ese ranking de los mejores, porque estaba el Ecuador en el tercero, ahora ya no sé. O sea, les hablo de esto hace 50 años, ¿no? Pero ahora, la verdad, no lo sé, por eso les pregunto. 2904-121, 2904-127. Buenas tardes, don Jota. No es sobrevalorado Maná, al que le gusta, le gusta. Y si yo le digo que sus poemas son sobrevalorados, a usted no le va a gustar. Hay que ser empáticos. Puede ser que les guste, puede ser que no les guste. A mí me gusta. Y como usted dice, al que le gusta. Y mi criterio es mi criterio. ¿Habrá gente que diga que mis poemas son sobrevalorados? Sí. Sí. ¿Habrá gente que le diga que no? No. ¿Eh? ¿Cuál es el drama? Ninguno. ¿Hay que ser empáticos? No. Esos son gustos. A mí no me gusta. No me gusta. Eso es todo. ¿Algún problema? Ninguno. Don Jonathan, buenas tardes. Patricia le saluda de Rata Blanca, la canción Aún Estás en Mis Sueños. Una linda tarde. Pati. Qué guapa la Pati. Pati, ¿eh? Está guapa. Don Johnny. Usted sabía que el cantante Alex Bueno ha fallecido el jueves pasado. El cantante de bachata, merengue, boleros, salsa, los 62 años de cáncer. Sí sabíamos, dice el señor Samaniego. Yo no, porque no sé quién es. Bueno, ¿qué me dijeron aquí también? Ni me acuerdo. Pepe Bueno sé quién es. Debe ser famoso. Don Jota, usted ya lleva 12 años diciendo que no envían audios y la gente no entiende. ¿Por qué será que son así, mal llevados? ¿A qué se deberá que no entienden? Porque son nuevos. Y hay algunas veces que sí he escuchado audios y les he dicho esta vez sí. Buenas tardes, qué fea manera de responder. Está de mal humor hoy, disculpe si pueden intervenir sin que me regañe. Si quiere le bloqueo, no estoy de mal humor para nada. No me interesa, mi niña Dana, que sea bonita, que sea guapa. Si no le gusta, gracias, hasta luego. No estoy de mal humor, para nada. ¿Quiere opinar? Opine. Lo que estoy diciendo me enoja que diga hay que ser empático. Yo no soy empático con nada. Yo respeto todo criterio. No tengo que tener empatía con nadie para que me guste algo. Me gusta el rock y no soy empático con Kraken si es que se muere el Elkin. Qué pena, sí, lo normal del ser humano, eso es todo. Elkin murió hace como 12 años. El que no sea empático no significa que no respete a los demás. Están entendiendo mal lo que es empatía, lo que es tolerancia. Como decía León Tolstoy, los niveles de tolerancia van a llegar a niveles tan insospechados que los inteligentes tendremos que callarnos para no herir la susceptibilidad de los estúpidos. Eso decía León Tolstoy. Pues no es que esté de un modo mal humor, nada. No tengo por qué ser empático. No me gusta. Y si alguien dice, claro, y me pone la segunda forma de tener la razón según Schopenhauer, ¿no? Endilgar a la otra persona una tipología o una actuación de acuerdo a lo que se está discutiendo para tratar de ganar la discusión. No, conmigo no puedo. No me quiero hacer las 33 formas, que es un librito pequeño que se lo recomiendo a todo el mundo. Son las 33 formas de tener la razón de Arthur Schopenhauer, filósofo alemán él. Muy bueno, por si acaso, ¿no? Pero su problema es que no leen filosofía. ¿Qué puedo hacer? Y no, y yo no soy aquí payaso para estar feliz con todos, jijijaja. No, soy. Hablamos, decimos las cosas y eso no sirve. Hay que tener firmeza en la vida. No hay que ser grosero, hay que ser firme. Por si acaso, ¿no? Ay, me pone carita triste, llorando y corazón roto. No, no. Yo la quiero mucho, niña Dana. La respeto mucho. Está guapísima. Si yo tuviera 20 años menos, hace rato ya le lanzara los perros, pero no. Muy bien, señor Carrera, excelente. Si hay gente dolida, sufridores, llorosos, llorones no dejan vivir, ni viven, ni dejan vivir. Buena tarde, don Jota. No haga caso, gente que se ahoga un vaso de agua. Usted es directo, no grosero. Verdad absoluta. Soy muy directo y jamás he sido grosero. Don Jota, usted salchipapas, vinicas y otros en salón. Uno es humilde. Salchipapas biónicas, dice. ¿Cuáles? ¿Las rojas? Qué ricas que son. Sean empáticos. ¿Cómo no les va a gustar la salchipapa roja? ¿Ya ven que no queda? ¿Ya ven cómo me da la razón? Buenas tardes, don Jonah. Le comento que estamos todos tristes en casa por la situación que está atravesando mi cuñado por la separación con su esposa. Oh, ¿qué le pasó? Esta señora, no conforme con haberle quitado todo lo material hecho en el matrimonio, no le deja ver a su hijita de apenas un añito. Y ayer, no conforme con eso, le vino al correo electrónico una demanda ante la fiscalía por maltrato psicológico. A pesar de que tiene abogado y apoyo de la familia, se le ve bien acabado moral y físicamente. Aconséjenos qué podemos hacer nosotros como su familia. Estar con él. Estén con él, acompáñenle a él. Estén siempre pendientes de él. Pregúntenle cómo se encuentra, cómo está. Bueno, la niña tiene un añito. Me imagino que no estuvieron casados mucho tiempo. Las cosas materiales, bueno, que le deje. Una niña de un añito, que le deje la cama, la cuna, el televisor. No le veo mal yo. El hombre se va y se va con una mano adelante, la otra atrás, como vulgarmente se dice. Ojo con la demanda de maltrato psicológico, porque sí existe posibilidad de que tenga una sanción hasta de un año de prisión, de este 1 a 3. Entonces yo sí he visto sanciones a personas que por no defenderse bien, no se han defendido bien. Entonces, estas personas terminan sancionadas penalmente con orden de prisión. Ojo al dato, busque un buen abogado penalista. Penalista. No se descuide de eso, porque para mala suerte, eso puede, devenir en una sentencia condenatoria. Y sí existe eso, maltrato psicológico, por si acaso. Asumiendo que ustedes tengan razón y que ella sea la que le está poniendo infamemente y de gana el juicio. Pero Nadie sabe lo de nadie. No sabemos cómo habrá sido el hogar casa adentro. No lo sabemos, ¿ya? Mi recomendación, buscan un abogado penalista bueno. Si no, me avise. Dice, buenas tardes, don Jonathan. Es Melanie desde Nueva York. Por favor, la canción Rocket Queen de Guns N' Roses. Que si no, si ven cómo pronuncio el Guns N' Roses, para que vean, ¿no? Es que me está escribiendo de Estados Unidos. Bien en el medio, o sea, la mitad de la canción, besitos. Bien en el medio, ¿por qué? Porque los dientes son muy largos. Esto fue en la Luis Mosquera Narváez, entre 10 de agosto y Versalles, tipo 10 de la mañana. Ya le dije, mándeme el video, y no me manda. Entonces, ¿qué quiere que haga? Mándeme el video, mi número personal. Mi número personal es el 098-3356-455. Un saludo, don Jota, excelente música. Ah, mucha gente le gusta el rock, a mí me fascina, ¿no? Ya todo el mundo sabe, bueno, no todo el mundo, muchos saben que yo suelo ir donde... Solía ir, porque tiempos que no voy, unos 2-3 años, donde el Willow. Me dicen que ahora el bar del Willow, el bar rocker del Willow, el acetatos bar del famoso Wilmer, el Willow, como yo le digo, ahora me dicen que está en la Michelena, no he ido años. Don Jota, buenas tardes. Puede poner la canción de Mago de Oz, La Venganza de Gaia, que es un relato de lo que está pasando en el planeta. Hay varias canciones buenas, sí, pero recuerden, Mago de Oz ya tiene 50 años, ¿no? O sea, eso pasaba antes, pasa hoy y pasará siempre, ¿no? Lo del planeta Tierra. Gaia, la madre Gaia, el planeta Tierra. Ya le envié, don Jotita. Gracias, muy gentil. Buenas tardes, don John. Un saludo a Matías de parte de Perrito. Dígale que lo quiero mucho y que lo amo. Así es, mi don Jota. Siempre hay dos versiones, así que la verdad solo saben ellos. Así es. Don Jota, sí hay maltrato psicológico y ha detenido, pero si da pensión alimenticia, tiene derechos y obligaciones también, y no está mal. Si la mamá de la niña de un año le quiere seguir un juicio por pensión alimenticia, pues está bien, y tiene que el señor pasar el 49% de su salario o de sus ganancias a la criaturita, que es lo correcto. La madre también tendrá que fijarse las respectivas visitas para que la criatura esté con el papacito también, aunque un añito, claro, va a tener que ser visitas junto con la madre, ¿no? Porque un añito, a no ser que le mande todas las tetinas respectivas. Saludos desde Conocoto, don Jota. Me complace con el tema de la leyenda del hada y el mago, por favor. Ya le pudo. Hola, don Jota, por favor, dígale a la Alexo que me complazca con Warcry, el trono de metal, de Warcry, el trono de metal, la Carolina. Vea qué guapa la Carolina que está, le veo más madura, Carolina, se le ve más guapa. Que a usted le gusta solo chicha, dice Samaniego, niña Carolina. Buenas tardes, don Jota, aquí estamos sufriendo con los incendios. Están en otras provincias, pero el aire es demasiado fuerte. Hasta que en Madrid estaba cayendo ceniza. Esta foto es a las 4 de la que estaba llegando a mi pueblo. Muchas gracias, hasta luego. Déjeme ver, qué tenaz, oscurísimo. Fuertes los incendios en Madrid. Don Jota, buenas tardes, ponga Flor de Loto de Héroes. Porfa, don Jonathan, ahora se actualizó el ranking de himnos. Oh, no sabía. Y en primer lugar está el himno a Barcelona Sporting Club. No. Himnos nacionales, me refiero, no a himnos deportivos. Por favor, la canción del Tri, una triste canción. Está fumado el pelado ese, para nada la chicha, dice la niña Carolina. Está guapa, lindo le queda ese vestido azul, niña Carolina. Está bonita. Si tuviera 20 años, bueno. Don Jota, póngale la vida, un beso de Warcry. Buenas tardes, don J.C., que dice que sus poemas son sobrevalorados, bloquele, tiene derecho a decir que escribo feo. Don J., buenas tardes, por favor, envíeme la foto de la señorita Patti, jejeje, está guapa, ella está como de así, como de 30, 35 años, la Patti está guapa, como para yo, que ya tengo mis 50. Buenas, don J., Michael Erection, era vocalista del grupo Duncan Du. Ah, Duncan Du, sí sé, pues, Duncan Du, sí, pucha, famosos. Buenas tardes, don Jonathan. Qué profundo poema. Me identifico con ese poema, como siempre en sintonía con su exitoso programa. Un saludo para mi esposa Marta Casco en el Comité del Pueblo y también para sus compañeras. Cadena nacional en todos los locales y principales. Ya recuperado con la salud, le escucho desde Calacalí, mitad del mundo. Qué bacán. En Calacalí, me acuerdo del Cristóbal Ortega, una vez mi pana me dijo, vamos a pegar un cuy, y me fui a pegar un cuy. Rico ahí en Calacalí. Bueno, en la carretera, era antes de llegar a Calacalí. Tengo ganas de cuy desde el otro día, les vengo diciendo. Buenas tardes, saludos cordiales, por favor, una canción de Tierra Santa, la canción del pirata. Simón Templar, el santo, mi pana, bonita es. Aló, buenas tardes. Este es buenísimo.
1: O sea, bla.
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0: Don Jota, ¿qué tal? ¿Cómo ha pasado?
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0: Hay otra también de estos, ¿no? Es que es buenaza, una balada que es
1: 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Hay una balada rock que es mortal y se me va el hilo de la canción, se me fue. Si tú no estás aquí,
0: ese es. Don Jota, ¿qué tal? ¿Cómo ha pasado? Tras escuchar su criterio, me doy cuenta de la palabra empática está sobrevalorada. Muchos creen que la empatía es estar de acuerdo con criterios equivocados. Así es, no tengo por qué ser empático con un criterio equivocado. Respeto su criterio, pero no tengo que tener empatía ni sentir lo mismo que usted siente por ese determinado tema o hecho. Don Jotita, buenas tardes, ¿cómo se encuentra? Un saludo a Yadi, que la amo mucho, y le extraño que ya regrese de su viaje. Pues que se fue de viaje para no estar cerca, obvio, pues, hermano. No, mentira es, Yadi, vuelva. Don Jonathan, yo soy persona con discapacidad y yo no puedo estar mucho tiempo parada ni mucho tiempo sentada. Y mi tía se enfermó y me tocó cuidarle y una semana aguanté y ahorita estoy como gelatina mal cuajada y temblando de pura dolorida. Y ya me tocó decirle a mi tía que le cuide su empleada, don Jonathan. ¿Pero para qué fue usted si tiene empleada? Que le cuide la empleada, pues. O sea, usted fue porque quiso apoyarle, ayudarle, estar un ratito, pero si la señora tiene empleada, pues para eso le paga, que le cuide la empleada. Aunque una cosa es empleada para cocinar, lavar, planchar, y otra cosa es enfermera para el que le cuide la enfermedad. Son dos cosas diferentes, dos sueldos diferentes, dos valores de cada actividad diferente. Por si acaso. No estoy desaprobando, diciendo que una enfermera gana más, gana menos. Bueno, estudió, pues no tiene derecho, pero igual. Entonces déjele a la empleada, que le paguen más a la empleada y ella le cuida. Saludos, don Sangre, presente a la Carolina, háblele de mi parte, guapa está la Carolina. A los tiempos que le veo a la Carolina, guapa es. El novio no le deja, Carolina tiene novio, ve, ya ahí está. Uy, que el novio no le deje escuchar este programa, Carolina. Y el Sin Control, aunque sea por los $310 que están de premios, que le deje escuchar. Es DJ el novio, sí le conoce, no friegue, ahí razón. Uy. Averiguará bien, Carolina, y si el novio le engaña, ya sabe, aquí estamos. No le perdone, sos DJ, son mujerieguisísimos, Carolina. Ya está. Porfis, de Héroes del Silencio, esa que dice, ¿qué hay, amigo, al otro lado del silencio? ¿Qué hay, amigo? Le cantamos a un amigo en su funeral y me llega mucho, dice la niña Dana. Esa niña Dana, qué guapa que es, caracho. 20 años menos yo hace rato, niña Dan. Don Jota, buenas tardes. Por favor, la canción El Fuego Cruel de Avalancha. Buenas tardes, señor Jonathan. La canción Frágil al Viento de Cracker. Ese digo, me encanta Frágil al Viento. Es una canción sasa. Pausa comercial y volvemos.
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1: Bestia de frase, ¿no? Huella y camino. Hacerle distintos a la huella y al camino. ¿Se dan cuenta la magnificencia de la metáfora utilizada para decir que se hacen distintos huella y camino? Jamás regresará a lo que fue. Tenaz, qué figura más hermosa, ¿no? ¿Dónde queda todo aquello que viví? Duele comprender, el ayer ya se fue, no va a regresar jamás. Ya son distintos huella y camino. Ya no compartes la huella. El camino es como decir que te alejas hasta de tu sombra. Se va, se pierde todo. Es espectacular esta canción de Kraken. Don Jonathan, ponga algo de Vázquez, dice el Hernán Collaguazo. ¿Cuál quiere de Vázquez, arma? ¿Cuál quiere de Vázquez? ¿Cuál de Vázquez? ¿De Vázquez no es de esta Corazón de Invierno? ¿No es de Vázquez esa? No creo, no es de Vázquez. ¿De quién es Corazón de Invierno? Alguien que me haga acuerdo. Me emociona esta canción, me gusta. Es extremadamente triste y gusta. Frágil al día. Don Jota, buenas tardes, ponga la canción Solo Tú, Solo Yo, de Bajos Sueños, por favor. Buenas tardes, Don Jotita. Triste realidad de la bebé abandonada en Guayaquil. Y una canción al Rodri de Anavanta. Se llama Nocturna. Gracias. Ya no cante, Don Jota, déjame cantar esta canción, es linda. Don Jota, bella Chaltura y como Coy, la ciudad del Coy, en Chaltura, lejos estamos. Don Jota, por favor, el Mañana de Astra. Si es de Vasca, la canción Corazón de Invierno. A ver, este es de Vasca, Corazón de Infierno, canción sasa.

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0: Canción sasa. Estas canciones me emocionan por la calidad poética que tiene. Es innegable la calidad poética que tiene. Vasca Culpables es buena. Buenas tardes, John Carrera. Le saluda Jimmy Ponce desde Liverpool, Nueva York. Por favor, ponga Amargo Adiós de Inspector. Gracias. Esto es uno de los mejores conjuntos de rock en español. ¿Qué será Inspector? Don Sangre, por favor, no tanto. Estoy con cliente. Me fueron dos. Se fueron dos. Vinieron acá a la radio, escucharon cantar, a pedirme. Dijeron, espérenme, voy de urgencia a esa radio a pedirle su autógrafo a ese señor. Qué maestro, cómo canta. Eso, Andrés. Canta feísimo, Doug, en serio, saludos. Yo le invito al coitito en Selva Alegre, Don Jota, lejos Selva Alegre. Don Jotita, por favor, la espuma de Venus, de Héroes del Silencio. Buenas tardes, desde Más 44, Londres. Usted solo éxitos canta con ese sentimiento único. Saludos desde las de Europa, a full volumen. Ya Don Jotita, el casorio de Rockstar, no se nos trae para romper el dios. Huelga de amor de los búfalos, no entra, pues, niña. ¿Cómo va a meter a los búfalos en esto, pues? Niña Dana. Solo porque está así de guapota, nada más le paro al hombre. Siga nomás cantando para que yo vaya casado. Don Jota, ahora ponga Ándate a la de Vasca. Hay una que se llama Ándate a la de M de Vasca. Para empezar el pogo y darle una patada al hijo de mi jefe. ¿Qué tan? Buenas tardes, Don Jonathan. Dos canciones más y yo les saludo. Más poseído que el demonio 2. Dele, ey. Escúchalo, es rock. No, no, pero es de los búfalos. Los búfalos no cantan rock. Los búfalos hacen covers. Y los covers de los búfalos son más de Leodán. Don J, al lado del arco la reina y unos cuyes todos los días. Al lado del arco la reina. Señor Samaniego, deponiendo la canción Cuando tú no estás de la tri. Tal vez podría poner Alborada de Avalanche. Ojalá la pueda poner. Y si no hace el Valegre, los cuyes, bueno, también. En Alpahuasi, más arriba, la hora sabrosa, los cuyes. Claro que ya son muchos años que con mi rata, jajaja, ja, ja, Don Jonathan, tengo un libro suyo y sus poemas son buenos. Y el cuy comprado no lo como, prefiero darlo hoy mismo porque una vez me dieron rata en vez de cuy. No, sí se nota clarito la diferencia, hermano. En el tipo del... O sea, podrá ser un roedor, ¿no? Que básicamente es lo mismo, pero sobre todo en los dientes. Mi doctor, buenas tardes. El caballero que lo han denunciado a la fiscalía por maltrato psicológico debe tener pruebas. Caso contrario, ¿cómo sabemos si es verdad o falso? Debe tener pruebas la señora, pues por eso le demanda el maltrato psicológico. De pronto videos o audios, habrá que hacer las pericias respectivas, etcétera, etcétera. Por eso le digo, no se descuide al hombre. Don J, hable serio con los DJ. Yo soy un DJ. Bueno, usted es un DJ fiel, como Samaniego es un DJ fiel. A las 5 le es fiel. Eso es indudable. A las 5 novias Samaniego sí les ha sido fiel. Don Jota, buenas tardes. Por favor, un saludo para Jessica Yasmín de parte de JM, que la amo mucho, que a pesar de que estemos separados, no pierdo la esperanza de poder conquistar su corazón nuevamente. Por favor, ayúdeme con la canción A Puro Dolor de Son by Four. No entra, estamos hablando de rock ahorita. No entra esta de Son by Four. Aló, buenas tardes. 2-904-121, 2-904-127. Aló, buenas tardes. Aló, buenas tardes. Escucho fuerte y claro, díganme. Hola. Aló, buenas tardes, díganme. Hola. Estoy emocionado yo con tu canción. Dígame.
2: Dígame. Por favor, tenga la bondad. Ahí nomás, deje, no cante, por granitar acá su tequito.
0: ¡Qué mala gente! Don John, buenas tardes. ¿Puede ponernos ver el refri de su programa, por favor, en Kik, en Kai de K? Gracias, Don Jota, por su consejo. Que le cuide el empleado, pues. Ahora que si no tiene, le pide ayuda, es diferente. Buenas tardes, Don Jota, ¿cómo está? Buena música, por favor, de Bajos Sueños de esta noche. Excelente semana. Gracias, doctor Canuera. Buenas tardes. Gracias de esta música. Tal vez una canción de Medina Azara. Creo que ahí es así, cualquier canción. Don Jota, así ¿Qué dice aquí? Calladito se le ve más bonito, dice la niña Carolina. Se va a enterar el novio. A mí no me eche cuentos, se entera el novio. No, nada, dígale que entre usted y yo no hay nada. Punto, eso es todo. Mi problema no es que sea novia de un DJ tóxico todavía más. Este infiel, ¿cómo le toxiquea? No, bien está, que les vaya bien. Que les vaya bien a los dos muchachos. Don Jonathan, presente, buenas tardes. ¿Cómo sintonía el programa? Con todo respeto, qué fea música. Yo no soy empático, jejeje. Hay gente que le encanta el rubio, hermano. A mí me gustan todos los géneros. Yo creo que hay canciones que en todos los géneros han pegado. Mañana podemos estar oyendo Depa Chopa Tecno. Albatros, qué canción sasa. Yo le descubrí esa canción 6 años después. Yo digo, se va a hacer éxito. No, y es éxito. Ya ni he sabido. Para que vean. Buenas tardes, Jota. Por favor, tenga respeto por los radio escuchas. No cante, por Dios.
3: La gente le encanta que yo cante.
0: Tardes, doctor. Por comentar. Tenía un vecino rockero que escuchaba todito el día las canciones de Mago de Oz, que aburría a todos con esas músicas. Un día el vecino rockero se fue, pero nos quedó grabado el ruido de esas canciones. ¿Cómo decir el ruido? Ahora me gusta un pite esas músicas. ¿Será que puedo poner y explicar la canción El Cantar de la Luna Oscura de Mago de Oz, por favor? Esa es la música de la tierra, la gaya. Don Gota, tengo un problema que no me entiendo. No me entiendo. A mi novia no le nace decirla te amo, pero cuando estoy borracho me da por decirla te amo. Ayúdeme a entenderme, he tenido muchos fracasos en el amor. Es el miedo a decir la palabra, esa palabra sí duele, es compleja, porque cuando uno ya dice te amo, es como que pierde espacio o en esta guerra del amor contra la mujer. Por eso dicen, los hombres son de Venus, las mujeres son de Marte, o es al revés, ¿no? Los hombres son de Marte, las mujeres de Venus. Entonces sí, decir te amo es muy fuerte. Por eso es preferible decirle te quiero, pero claro, como el borracho y los niños nunca dicen mentiras, entonces se le sale, ¿no? Le queda viendo, porque el trago exacerba los sentidos, ¿no? Entonces se le queda viendo y dice,
3: hijita, oiga, eso borracho, déjame decir que yo te amo, no te amo, no te voy a decir nunca sobrio, pero así chumada te digo, te amo, mijo. Dígale sobrio, ¿no?
0: Enfrente la realidad y dígaselo sobrio, dígale, ¿sabes qué? De borracho te dije que te amo, te lo voy a decir solo. Yep. Don Jota, esa canción está sobrevalorada. ¿Cuál? ¿Cuál está sobrevalorada? Las dos que les expliqué al menos no están sobrevaloradas. Buenas tardes, ponga Monotoc, por favor, me estoy alocando en casa.

0: Jota no canta feo, se le escucha fatal, que es diferente, bromita nomás, no bloqueé. El asunto es que cantarle a la luna siempre será romántica. Y la canción le canta a la luna y le hace la metáfora, el símil, la onomatopeya de que la luna es como una mujer al que muchos la buscan. Nadie la puede tener. Don Jota, buenas tardes, por favor ponga el perdedor del Iron Roll. Don Dionisa, Tierra Santo y Vivo por Ti sobre Peje. Don Jotita, buenas tardes. Barbaridad, deje de cantar, va a caer una granizada. Yo sé que canta espectacular, don Jota, pero hoy no más. Don Jota, esa música es de las mejores de Vasca, la mejor parte de los conciertos de Vasca. Bueno, don Jota. Buenas tardes, don Jota, estoy a full volumen, su programa en el carro. Me paro un semáforo y usted cantando, la gente me queda viendo asustada.
1: Ay, serio. No creo.
0: Traduzca Walk de Pantera. Existe una canción de Ángeles del Infierno que se llama En Mis Sueños. Buenas tardes, por favor, el equilibrio de Jaguares. Muy profunda. Pongo una de Roga Star. Buenas tardes, don Jota, ¿puedo poner la canción Hasta que el cuerpo aguante de Mago de Oz? Hola, don Jota, algo de Los Conquistadores, por favor. Huelga de Amor, yo también la he escuchado. Buena canción, don Jota. Don Jotita, buenas tardes, el mañana de Astra, el mañana de Astra, el mañana de Astra.
1: Por el pez de este man.
0: Buenas tardes, porfa, el TV el mañana de Astra 4 veces. Más poseído que el demonio. Si los DJs son fieles, los taxistas somos más fieles.
1: ¡Ah! Ahí les dieron.
0: No Jota, si usted canta bien, pero bien horrible, igual lo seguiré escuchando. Buenas tardes, mi estimado Jonathan. Ponga, ándate, te vas. No Jota, buenas tardes, Renata les saluda. ¿Será que puede colocar Cruel Dolor de Roma Santa? ¿Verdad que Roma Santa es otro grupazo, Roma Santa?
2: Es la inocencia perdida.
1: Oye, un montón de mensajes de que hemos tenido audiencias rockeras. Ni cuando pongo salsa toman tantos.
0: Don Carrerita, la canción Bojo, Sueños. Bajo Sueños, ya pusimos. A petición de los pasajeros en mi taxi.
1: Ya pusimos, pues, Bajo Sueños. Póngale de nuevo solo para los pasajeros. ¿Hasta dónde se van? Que pidan otra, a ver, ya, diga, pidan otra.
0: Solo tú, solo yo, de Bajo Sueños, un buen tema. Llévame del Lío Jiménez, el templo del adiós de Mago de Oz. Solo para que veas que esos son los temas. Te saluda Cristian Rojas. Los Jotita, buenas tardes, ¿cómo está? Le puedo poner Love Hearts de Nazaret, muy buena. Love Hearts, Cristian Rojas. Pide Love Hearts, Cristian Rojas. ¡Aló!

0: cante, por favor. Audiencia rockera o rocolera. El rockero es rocolero también, déjenme decirles. El rockero es muy rocolero. Jotita Calle, por el amor de Dios. Estoy pintando la casa de mamá Inti y su llave. Usted paga las consecuencias. Y un saludo a la niña Patti de Pablín. Gracias.
1: Y manda la foto de lo que está pintando todavía en serio este man.
0: Fantoches es lo que son. No, no. ¿Por qué les habla? ¿Qué le pasa? Los rockeros somos más. Sí, canta como la Chimoltruza, pero eso es lo que lo hace diferente. Y ponga algo de Evanense. De Vanesseres Cruz le voy a poner. Ya no puedo dejar de ver su foto, Dana. Qué guapo que te trae. Un buen rockero escucha desde JJ. Un buen rockero escucha todo. Porque cuando estamos en el bar del Wilmer, del Willow, ya tipo 4 o 5 de la mañana cerramos la Lanford. Y empezamos a ponerle Odán, Leonardo Fabio, ponemos Rockstar, ponemos todo, ponemos. En serio, la plena le digo. Buenas tardes, don J. Lindas canciones, saludos desde el condado de Uvita. ¿Cuál es el condado de Uvita? No quiero preguntar por alguna vaina de hermanos. ¿Cuál es el condado de Uvita? Don J, buenas tardes. Eso es lo que me gusta del programa. Aquí se pone de todo, como se habla de todo y de nada. Ya mismo al salir, hay esa música del diablo. Deje de ser amargados de las cosas buenas. Que hay canciones en ese ritmo que tienen más sentido. Música como si, no les digo, canciones que tienen un contenido. Buenas, don J, puede programar el Master Crossover. No sabía que te llamaba de Gary Gritter. Por favor, don J, no, estamos en español. Don J, full sintonía en la Magdalena. Ponga Starway to Heaven de Led Zeppelin. No, estamos en español. Ponga Eres de Astra, si se llama Ándate de Vasca. Corazón de Infierno, ya pusimos. Don J, esta es la letra de Vasca. Ándate a la mierda de Vasca. Dice, no me mires como soy, no preguntes dónde voy. ¿Qué te importa? Es mi vida, aunque pueda estar perdida. Ahí nomás ya estoy viendo que sí son versos. ¿Qué te importa que haga yo? ¿Qué te importa que fume hoy? Yo no tengo vida, ándate a la

Buenas, don Jota, deseándole que tenga un excelente inicio de semana. Salud para la familia Ecuatín. Don Jota, buenas tardes. Poema 20 de Anabanta. ¿Pero hacen referencia al poema 20 de Neruda, este de Anabanta? Puedo escribir los versos más tristes de esta noche. Escribir, por ejemplo, la noche está estrellada y tiritan azules los astros a lo lejos. Ese es el inicio del poema 20, ¿no? Y ese milagro, buena música. Hombre, mi libro. Aló, buenas tardes. Hay un montón de gente que me escribe mi número personal. Les digo que me compran mi libro y se hacen los libros. Entonces, las personas que me escriben a mi número personal y no me compran mi libro, les voy a barajar de mí. Claro, les voy a bloquear. Buenas tardes, la canción del mañana de Astra. No, don Jota. El cantar El Luna Oscura, Santiago le dedica a una prostituta. Sentido es el personaje de la ópera rock del disco Finisterra de Mago de Oz. Ah, no sabía. Pensé que por el significado de la luna, ¿no? Le dice muchas te buscan. Pero entonces no ha sido la luna. O le compara a la luna con ella, entonces, ¿no? Muchos la buscan, por lo que se dedica a la prostitución. Oh, miren ustedes, qué interesante tema. Don Jota, buenas tardes. Por favor, maldito duende de Héroes del Silencio para mi amorcito Maribel, por acá se me pide. Andrés Calamaro, Bumburi, ¿alguna canción? No entra, Bumburi y Andrés Calamaro es más pop. Balada pop. Poperos son ellos, más que rockeros, son poperos. Buenas tardes, don Jota, es verdad, nos gusta que cantes la sazón del programa. Pero de igual nos gusta molestarle que no cantes. Pero de que le cante una buena tarde. Sí, les aguanto yo. A mí deberían darme premios por todo. Buenas tardes, a los tiempos, un programa de rock. ¿Ha escuchado la banda Curare? No. No he escuchado Curare. Bueno, ahí está Diana Bat.

0: Es que me llaman a mi número personal. Les digo, cómprame un libro, apoyen al pan. ¿Qué hacen los libros? No, pues.
1: Pero no sé quién es. Que le tengo bloqueado.
0: No es bloqueado. Buenas tardes, don Jonathan. Le cuento, el sábado fui al centro comercial. Monto para arreglar mi celular y quedé de acuerdo con el técnico con $25 y después salió con el cuento que era $30 diciendo que se le ha dañado ni sé qué cosa. Le reclamé y salí bien agresivo, no tenía para el pasaje, rogándole me dio 25 centavos. Claro, hay que llegar a los acuerdos de una, si no, qué pena. Yo me creía adepta a toda clase de música, pero veo que este realmente no es mi estilo. No, escuche. Hay canciones muy bonitas, debe escuchar. No hay que negarse a los diferentes estilos musicales. O sea, si le pongo tango y no le gusta, puede ser, ¿no? Ahora que si ella misma dice, no, es no nomás. El mago y el hada de Ángeles del Infierno. Don Jota, buenas tardes. El alma fuerte pedala fondo tierra dentro. Gracias. Ahí está. Tango. Y de ahí viene el rock. ¿Esta cómo se llama esta? No, está mezclando
2: en vivo, está molestando.
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0: Solo se sabe en la de Mujer Amante, la canción más berreada de los que supuestamente les gusta el rock latino. Puede ser, yo ni siquiera sé cuál es ese. ¿Qué fue, Sánchez? Buenas tardes, don Jota. Usted sí le da la voz para cantar rock. Saludos desde la empresa Choba del Ecuador a full sintonía. Buenas tardes, de Estados Unidos. Le saluda Carla desde New York. ¿Cómo es la primera vez que escucho su programa? Complázcame con la oreja de Van Gogh. No. No, niña Carlita, porque estamos oyendo rock. Y pasamos a tango de golpe. Qué bueno. Soy yo, ¿quién más? Ha sido la... No, es que no me sé su número, pues, y en el celular de la radio no está anexada, pues, ¿cómo es, Giovanna? Curare, banda ecuatoriana de Longo Rock, excelente tango y milonga. Por favor, don Jota, que programa el Master Crossover de Miguel Ríos. Bienvenidos, hijos del rock.
4: Bien, buenas noches, bienvenidos, hijos del rock and roll. Les saluda a los fantasmas de la noche.
0: Es de Miguel Ríos. Don Jotita, excelente programa, por favor, no cante. Hoy la ve mis cobijas. Don Jotita, ¿de qué trata su libro? Poemas. Te mando el número, por favor, para que me compre un libro. Ahí está. 098-3356-455. Aquí dice, foto. Aquí hay quien mandó la foto. Eso le digo, niña Giovanna, no he sabido que es usted. Pues, y tampoco está anexada con nombre al número de la radio. Pues. Don Jota, le saluda Francisco Granda desde la capital. Estoy por el norte con mi esposo y mi hija que vino desde la costa. Contento que vino por vacaciones, ya terminó el tercer semestre. Feliz y contento que estamos felices por su programa. Oh, gracias, vino la niña. Pasé mucho con la guagua. Don Jota, buenas tardes, Zona del Tri, el tema Piedras Rodantes. Don Jotita, la canción anterior parecía de Proyecto Coas. Buenas tardes, don Jota, por favor, un saludo para Carolina Ramos, fiel oyente, y también, por favor, la canción Fiesta Pagana. ¡Cállate! Es clásica Fiesta Pagana, es clásica en el rock. Fiesta Pagana es clásica. Exacto, los rockeros toleramos todo tipo de música, pero jamás tolerarán el buen rock. Yo creo que no, yo creo que está equivocado. La gente le gusta el rock también. Saludos desde el condado, parte de Ubita. Cante nomás, tiene linda voz. ¿Quién es Ubita? Foto. Aquí pasando por el Santiago Bernabéu, mandaron una foto, 21 horas 50, está clarita todavía. Don Jotita, buenas tardes, una canción de Dina Sara Selkin. Sí, es el mismo poema 20 de Amin, que alaja, ¿no? Don Jotita, dicen que cuando uno desea algo a una persona, se le devuelve el doble. Por eso le deseo que sea millonario y no le falte salud. Gracias. Ahí está, me echo de su cuarto. Esto es rock argentino. Puro, 1969, 1970. Me echo de su cuarto gritando, ve, Confesiones de Invierno. Nito Mestre y Charlie García, el baterista y el bajista, muchas veces cambiado. Me sé todas las canciones de Sui Generis. Todas, absolutamente todas. El disco que siempre he buscado y nunca lo he encontrado es el de 1978, cuando se separaron y dieron un concierto lleno total el estadio en el Luna Park.
5: Es muy duro.
0: Poder mejor.

¡Se acabó! En Sui Generis. Se quedan con el apóstol Pablo, $310. Con el señor Rodrigo Samaniego, se quedan con $310 que se los pueden ganar completando la frase con el apóstol Pablo y el señor Rodrigo Samaniego. Yo me voy, Topes López, Horta, siempre hay unos vidrios. Ya saben, yo cuento con ustedes y ustedes saben que siempre, siempre, siempre podrán contar conmigo.

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1: ¡Hola! ¡Hola, hola, hola! Buenas tardes, buenas tardes, buenas tardes, buenas tardes. Buenas tardes, Quito, buenas tardes, Ecuador. Qué gusto poder empezar un día más de programa, una semana más y ya estamos entrando a la recta final. Se acaba el mes de julio, se acaba julio, se va julio, se va julio. Y pues bueno, con ello también ya próximamente se van acabando las vacaciones de los chicos, pero nosotros emocionados. ¿Y sabe por qué? Estamos emocionados porque hoy usted va a tener la oportunidad de llevarse $310. Es el acumulado que tenemos hasta el momento, gracias a América Estéreo y Movistar. ¿Quién le da la oportunidad de que usted se lleve esos $310? Bueno, dicho eso, pero más adelante ya le voy a avisar en qué momento puede empezar a enviar sus audios con la frase del día de hoy. Bueno, mientras tanto, empezamos el programa y siempre agradeciendo al de arriba. Gracias a la dirección del doctor Gal Enríquez y Enríquez y por supuesto, y como no puede ser de otra manera, nuestra queridísima licenciada Marlene Herrera. Y las redes sociales más activas junto a nuestro colágeno de América, Mateo.
2: Azúcar.
1: Y por supuesto, la música siempre bien seleccionada, bien mixeada, bien empatada, bien mezclada, bien entreverada, bien licuada, pelo a pelo, como a ti te encanta. Junto al único DJ, de la mano suavitas, hermanitas de algodón, el cuerpito de chocolate, el seductor, el internacional, el boxeador, el batidora mix, el rey crossover. El único DJ que se las comió, se las come, se las sigue comiendo y se las seguirá comiendo a todas. A todas las emisoras.
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1: Dice por acá, agradeciendo a los de arriba, no queda más por las vacaciones que le dan, dice, a cada rato y no hace nada. El que puede, puede. El que no, critica. Señoras y señores, yo soy el apóstol Pablo. Bienvenidos y bienvenidas a compartir una tarde espectacular hasta las 18 horas. Buena música. Y aquí empezamos sin control. Bienvenidos y bienvenidas. ¡Vamos!

La Caro desapareció y vuelve a aparecer, pero le veo ya con otra foto de perfil. Ahí sí siento que nos merece, mija. O sea, merece estar en el programa.

0: Gracias, América Estéreo. Así es que a partir de este momento ya puede participar a completar la frase mientras nosotros nos vamos a la pausa. Pero ya volvemos con más de Sin Control en América Estéreo. Ya volvemos.
1: Buenas tardes, Pablito. La frase es: no todas las cosas son perfectas cuando las realizas y las ves por primera ocasión.
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0: No todas las cosas son lo que parecen cuando las conoces y las ves por primera ocasión.
1: Buenas tardes, Radio América. La frase sería: no todas las cosas son oportunas cuando las haces y las ves por primera ocasión.

0: qué cara más bonita que tiene la niña. Pero la niña cuando está de buen humor, porque cuando se me enojan, no se les ve tan lindas, tan bonitas. Quiero saludar a nuestros amigos transportistas. ¿Cómo les va? Oigan, la frase ya me está preocupando, Rodri. Hay mucha gente que a mí me ha escrito a través de las redes sociales. Me escribe hasta incluso a mi número personal. Bueno, no personal, al de Big Show me ha escrito a decir que... que cambie de frase, dice, ya, cambien de frase, que esa ya está difícil. No, no, nada es fácil en esta vida y más cuando se trata de que les va a llevar $310. No puede ser tan fácil. Así es que bueno, vamos a irnos a una pausa, pero volvemos enseguida con más de Sin Control en América Estéreo. Siga participando, ya volvemos.
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1: Muy buenas tardes, América Estéreo. Giovanni Pineda desde Quito. La frase: no todas las cosas son parecidas cuando las pierdes y las ves por primera ocasión.

mis exámenes de mi hijo y para sus útiles escolares. Y la frase es, no todas las cosas son mágicas cuando las ganas y las ves por primera ocasión.

0: Buenas, buenas, con los señores más fieles de la radio, con el Don Rodri y el señor Don Apóstol. La frase de hoy es: no todas las cosas son iguales cuando las compras y las ves por primera ocasión.
1: Buenas tardes, Radio América. La frase que es: no todas las cosas son como parecen cuando las analizas y las ves por primera ocasión. Radio América, muchas gracias.
2: La frase es: no todas las cosas son reales cuando las idealizas y las ves por otra ocasión.

0: Radio América, ¿cómo están? Buenas tardes. La frase es: no todas las cosas son iguales cuando las hace la por primera ocasión.
1: Buenas tardes, Radio América. La frase del día sería: no todas las cosas son eternas cuando las conoces y las ves por primera ocasión.
2: Buenas tardes, Apóstol. La frase del día es: no todas las cosas son iguales cuando las comparas y las ves por segunda ocasión.
3: Buenas tardes, Apóstol. La frase sería: no todas las cosas son

0: cuando las vives y las ves por segunda ocasión.
1: A Rodri, hola, apóstol, la frase sería: no todas las cosas son reales cuando las percibes y las ves por primera ocasión.
2: Hola, hola, Radio América, la frase podría ser: no todas las cosas son sinceras cuando las escuchas y las ves por primera ocasión.
3: Buenas tardes, Radio América. La frase de hoy sería: no todas las cosas son duraderas cuando las conoces y las ves por primera ocasión.
4: No todas las cosas son eternas cuando las ves y las miras por primera ocasión.
5: ¡Eso! Así hablando duro, duro en los audios, porque escúcheme una cosa. Si usted envía los audios así como que ya hace... Buenas tardes, América. No, esos audios no, el Rodri, por favor, no va a sacar al aire. ¿Sí o no, mija? No va a sacar al aire, obviamente, esos audios, porque si no... Y igual, si los audios son demasiado largos, ¿no, Rodri? Porque hay audios de un minuto y medio, para nomás de decir la frase. Si es que usted trate de enviar, de hablar duro, duro, que esté el audio en buena calidad. Igual, si va a enviar el audio, a veces están escuchando la radio a todo volumen. Aunque sea por ese ratito, bájenle un ratito, un poquito el volumen para escucharle claramente. ¿Ok? Ya. Ahora sí, dicho eso, vamos a la pausa nuevamente, pero ya volvemos con más de Sin Control en América Estéreo.
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0: primera ocasión.
1: Buenas tardes, Radio América. La frase podría ser: no todas las cosas son difíciles cuando las logras y las ves por primera ocasión.
2: Buenas tardes, Apóstol. La frase del día es: no todas las cosas son claras cuando las detallas y las ves por segunda ocasión.
3: Buenas tardes, Radio América. La frase es: no todas las cosas son apreciadas cuando las obtienes y las ves por única ocasión.
4: Buenas tardes, Apóstol Pablo y Rodrigo Samaniego. La frase sería: no todas las cosas son reales cuando las oyes y las ves por primera ocasión.
5: O también podría

0: y hacer. No todas las cosas son imposibles cuando las realizas y las ves por primera ocasión.
1: Hola, apóstol. Hola, Samaniegui. Ya no estará, pues, el que decía América, la campeona.

0: todas las cosas son valoradas cuando las haces y las ves por primera ocasión.
1: ¿Qué tal, Apóstol? Muy buenas tardes, muy buenas tardes. La frase sería: no todas las cosas son hermosas como cuando la ves por primera vez.

0: tardes, Rudy. Buenas tardes, Apóstol. La frase sería: no todas las cosas son fáciles por primera vez hasta que las realizas por segunda ocasión.
1: No todas las cosas son maravillosas cuando las escuchas y las ves por segunda ocasión.
2: Federico, buenas tardes. No todas las cosas son decepcionantes cuando las intentas y las ves por primera ocasión.
3: La frase puede ser: no todas las cosas son complicadas cuando las realizas y las ves por alguna ocasión.
4: La frase es: no todas las cosas son iguales cuando las miras con el corazón y las ves por primera ocasión.
5: ¡Muy bien! ¿Hay algún ganador hasta ahora? Rodri, sí, no, tal vez pueda.
6: Hasta ahora, falta una palabra.
5: Nadie todavía acierta en la frase. $310 es el gran acumulado que tenemos para el día de hoy. A ver, hagamos cuenta de, supongamos que no adivinan hasta el ingreso a clases. ¿Cuándo sería? Porque a clases entran en septiembre. Sí, septiembre creo que es. Todo agosto. Juepucha. Sí, llegamos más o menos a los $500 hasta el inicio de clases. Ya con eso, comprado uniformes nuevos, útiles escolares, los libros, y le queda hasta para un mes de colaciones. Bueno, vamos a la pausa. No se olvide, después de la pausa se viene directo al corazón. Usted va a solicitar canciones románticas, que nosotros ya volvemos enseguida con más.
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0: buenas tardes, América. Claro que sí. La frase de hoy sería: no todas las cosas son útiles cuando las adquieres y las ves por única ocasión.
1: Radio América, Giovanni Pineda desde Quito. La frase: no todas las cosas son conservadas cuando las tienes y las ves por primera ocasión.
2: La frase del día es: no todas las cosas son justas cuando las analizas y los ves por rara ocasión.

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1: Radio América, yo creo que la frase de día también podría ser: no todas las cosas son derrotas cuando las intentas y las ves por primera ocasión.
2: Buenas tardes, Apóstol. La frase del día sería: no todas las cosas son perennes cuando las conoces y las ves por primera ocasión.
3: Buenas tardes, Radio América. La frase de hoy día sería: no todas las cosas son definitivas

0: segmento romántico de Sin Control.
1: Hola América, buenas tardes. Sintonía en Samaniego, Nariño. Quiero escuchar la canción de Rockstar del Ecuador. La canción Eres un Ángel, es una balada romántica. Muchas gracias.

0: apóstol Pablo y Rodrigo Samayiba, muy buenas tardes. La frase del día sería: no todas las cosas son complicadas cuando las facilitas y a la vez por otra ocasión.
1: No todas las cosas son admiradas cuando las observas y las ves por cierta ocasión.
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0: Torres, don Apóstol. Me llamo José Chicay y la frase del día de hoy es: no todas las cosas quedan lo mismo cuando las desarmas y vuelves a armar por segunda ocasión.
1: No todas las cosas son recíprocas cuando las haces y las ves por primera ocasión.
2: Buenas tardes. La frase sería: no todas las cosas son valoradas como cuando las miras por primera ocasión.
3: Diosita, esa canción ha de estar cantando los que perdieron el hogar este fin de semana por escaparse. Y a propósito, quiero enviar un saludo a toda la gente de Nayón. Ayer estaban de fiestas, mi querido Rodri. Me fui a dar una vueltita por allá a compartir con los panas, a conocer. Yo no sabía que allá en Nayón, y perdonarán la ignorancia, ¿no? Pero en caso que hay alguien más que no lo sepa, venden unas plantas hermosas, mi querido Rodri. Ahí, por algo, creo que le llaman el jardín de algo, es Nayón. No recuerdo, estoy mal, no he visto, no me acuerdo. Ya me dijeron, pero no me acuerdo, ya, disculparán. Pero quiero enviar un abrazo para toda la gente. Me invitaron a subir al escenario. La verdad, yo fui solo por, como siempre, por divertirme con la familia, con los amigos. Pero bueno, igual enviar un saludo a mi pana Marlon Rodríguez y a su esposa Karencita Bonilla. Son las, Rodri, los señores de ahí abajito de tu casa, los que hacen los bordados. Son ellos, de ellos son. Y ayer me acolitaron con el parqueadero ahí igual en la casa. Así es que un abrazo para todos quienes estuvieron. Dice, se llama, le dicen el Jardín de Quito, qué lindo, algo así era. Ya, así es que el Jardín de Quito es Nayón. Un montón de plantas, si tú quieres comprarte plantas para tu casa, Rodri. Realmente bueno, hasta por eso creo que fue que se presentó la orquesta El Señor del Árbol, porque es puro plantas allá. Pero como los integrantes han sido chiquitos, mija, parecía la orquesta, la super banda, El Señor del Árbol Bonsai. Ya llamamos mejor a la pausa. Volvemos enseguida con más de Sin Control.
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0: Buenas tardes, mi querido Rodrigo Samaniego y Apóstol Pablo. La frase sería: no todas las cosas son anheladas cuando las haces y las ves por primera ocasión.
1: Muy buenas tardes, Radio América. Ahora sí me gano el premio. La frase de hoy es: no todas las cosas son tan hermosas como aquella vez que las tuviste por única ocasión.
2: Buenas tardes, la frase es: no todas las cosas son maravillosas cuando las vives y las ves por única ocasión.

0: Dice, para un mensaje mejor que se vaya acumulando, dice, para Navidad, así se pone más interesante. Sí, ¿no? Dice, muchas gracias a ustedes, toda América Estéreo, por ser mi compañera en cualquier parte donde esté. Qué chévere, esas lindas palabras. Pero igual no te vamos a ayudar. A ver. Estamos llegando a la parte final del programa, sin antes invitarle para que, si usted desea visitar el spa de uñas atrevidas y la barbería Elegance, vaya con confianza. 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Pero se quedan en buena compañía junto a Rodrigo Samaniego, DJ, con Parranda Vallenata. Luego, Locos por la Chicha. Ya no sé ni quién mismo está. Todos están. La Mini Tri, ahí está. Darling FM, Mr. Danner y por supuesto José Luis DJ. Cuídense mucho. Que Dios les bendiga. Una buena noche y con nosotros será hasta el día de mañana. Mi Ecuador del alma. ¡Chau!
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Buenas noches, Parranda Vallenata, Radio América, la número uno. Un saludito muy especial para Sandrita Vera en A Pueblo, Solo Pueblo, Asadero Nati, que la amo mucho, que es una gran mujer, y agradezco a Dios que esté en mi vida. Y por favor, la canción, Mi Niña Bonita. Gracias, la campaña.

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0: saludo cordial, estimados amigos de América Estéreo, la campeona del pueblo. Una canción, por favor, Los Caminos de la Vida. Muchas gracias. Saludos especiales del barrio Reino de Quito, de la esquina del Big Chef. Muchas gracias.
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0: Muy buenas noches, Rodrigo Samaniego. A ver si me puedes complacer con un temita musical. Para Rocío, Erika y la canción Después de Ti.
1: Samaniego.
0: Gracias, Rodrigo Samaniego, de parte del Cuerpo del Deseo y Parranda Vallenato.

Rodri, ya que no me complace directo al corazón, después de, espero que me complazca en Parranda Bayoneta. Mi mejor historia, porfa, Rodri. Saludos de los chillos. Y confíen si acerté la presa, ¿sí o no?

0: noches, parranda, vallenato, el mejor DJ, Rodrigo Samaniego. Puedes complacer con una canción, Loco por ti. Gracias.
1: 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Al aire.

0: Parranda Vallenata.
1: ¿Qué fue?
0: Quiero que vuelvas a mí. Te juro que cambiaré. Saludos, Rodri.

0: Dedicarte a esta canción me parte el alma a estas alturas de la vida, imagínate. Pero sabes,
1: América,
0: no me dejas otra opción. De verdad me duele mucho. Así es el amor. Hijo, muchos amores te vas a encontrar en la vida, pero no te preocupes por los desamores, porque los que te iban a caer a ti ya me cayeron a mí todito, hijo. Eso le pido a Dios, que te vaya bien en la vida en todo, hijo lindo. Que busques de Jesucristo, del Espíritu Santo, de Jehová. Y por tu culpa, mira lo que estoy viviendo.

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